ícono del merengue en la República Dominicana, Henry Castro, sonando. Dale pega usted a buscarlo. Síganlo en las plataformas digitales. Sonando con Benny Rodríguez, por esta es la Vireal. La grandota.

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A nivel de nuestro Facebook Live. A nivel de la web de la emisora. En este martes 1 de septiembre 2026. Llegó septiembre. Y desde septiembre se siente que viene diciembre. Martes 1 de septiembre 2026. Adiós, la gracia por todas las cosas. Ustedes, favor de la sintonía.

musical. Braylin Rodríguez aquí contigo. El más tropical de todo el Cibao. 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Hasta las 9 estoy aquí. Una hora completita con este programa. 11 años contigo. Super tablazo musical. No hay para nadie, no hay para nadie. 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

0: 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Ay, chichi. 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Ay, ay, ay, ay, ay.
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Estoy aquí con este programazo, super tablazo musical, no hay para nadie, 11 años contigo, 40 grandotas del Cibao, Radio Ideal 99.5 FM. Ahí estuve comenzando este programa con ese gran merenguero mocano, ícono del merengue, Henry Castro. Después otro mocano sonó aquí también, Roddy Robinson. Y ahora yo sigo ahí mismo con más música, sigo ahí mismo con más merengue, merengueándote por tu aparte, merengueándote. Me voy con este artista que sigue sonando nacional e internacional.

sensacional con este tema. Un tema nuevecito, un tema bonito, como solo este artista lo sabe hacer. Bien cantado, bien logrado, bien compuesto. Ícono del merengue en la República Dominicana. Aquí está el negrito de Villa, Sergio Vargas, con el intruso. Óyelo ahí, y la Filarmónica de Villa Altagracia.

0: Pedrito de Villa, Sergio Vargas, el intruso. Dale para usted a buscarlo, síganlo en las plataformas digitales. El Negrito de Villa, Sergio Vargas y la Filarmónica de Villa Altagracia. Pegadito ese tema sonando nacional e internacional. Por esta revideal, la grandota del Cibao. Brandy Rodríguez aquí contigo. Oliver Vargas haciendo un tremendo trabajo con este artista. Sergio Vargas siempre. Ese de nosotros.
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0: Hasta las 9 estoy aquí sin parar. Super tablazo musical. Desde Moca, capital agrícola del país. Recuerda que los mocanos somos secos, sacudidos y medidos por buen cajón. No hay para nadie esta hora. Gracias por estar ahí. El saludo por ahí para toda nuestra gente que está por ahí a nivel de nuestro Facebook Live, a nivel de la web de la emisora y a nivel de Ideal 99.5 FM. Por ahí está a nivel de nuestro Facebook Live y de la emisora Carolina Cruz, esa bella dama que siempre nos sigue junto a su familia. Gracias por la sintonía, Carolina Cruz. Creo que Carolina se está ganando un premio en nuestro programa de fin de año. Carolina es una de las oyentes fijas de esta emisora, de este programa. Siempre está activa ella junto con las demás que tengo por ahí que me escuchan. Así que en diciembre, a partir del 29 de noviembre, en el super tablazo navideño, en el programa navideño más esperado de todo el año, 12 años celebrando ese programa, super tablazo navideño. Ahí estaremos entregando unos cuantos premios a los oyentes fijos, a los oyentes fijos. Una hora completita con este programa. Voy con más merengue, más merengue, más merengue. Sigo arriba con este artista que viene a continuación. Ícono del merengue en la República Dominicana. Este tema sonando nacional e internacional. Un tema bonito, merengue bonito, como solo este artista lo sabe hacer. Canta lindo. Aquí está Carlos David con este tema, Por un beso tuyo.

0: del merengue en la República Dominicana. Carlos David. Por un beso tuyo, mami. Carlos David, para ti. Sonando con Félix Rodríguez, por este Rabineal. La grandota del Cibao. Dale para usted buscarlo. Síganlo en las plataformas digitales. Hasta las 9 estoy aquí. 8:22 de la noche. Saludos por ahí para mi gente de Canadá que siempre está activa con nosotros. Eloy López y su familia. Gracias por la sintonía, don Eloy. Muchas bendiciones para usted. También para en Estados Unidos, allá en el Bronx. Miguel Núñez y su esposa siempre están activos. Allí en Manhattan, New York, está Armando Cuevas Piña. Saludos para mi gente de Miami, Florida. Mi gente de Santiago de Chile. Mi gente de Colombia. Mi gente de Ecuador. Mi gente.
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0: De Puerto Rico, que siempre nos siguen. Gracias por la sintonía. Mi gente de Santiago, doña Doña Dinora, por allá, cerca de la Yapul Domí. Siempre está activa con nosotros. Muchas gracias por la sintonía. Y toda mi gente por aquí, por Ideal. La grandota del Cibao, 99.5 FM. Saludos por ahí para Enma Plana Deivo, que está activo siempre con nosotros. Nuestro amigo José Guillermo, no se pierda este espacio. 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Déjame seguir arriba con más música. Seguir arriba con más música. Voy con mi gente buena. Mi gente buena que suena cada noche por este programa. Brian Rodríguez contigo. Vienen pronto con un tema nuevo. Pero aquí está este tema. Tal vez un día. Mi gente buena. Del grupo Legión. Dale para ayudar a buscarlo. Síganme en las plataformas digitales.

0: De mi gente buena del grupo Legión. Dale, para usted buscar ese tema, sigo en las plataformas digitales. Sonando conmigo, Brian Rodríguez, por este Javi Leal, la grandota del Cibao, hasta las 9 estoy por aquí. 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Saludame a Marilyn, Manuel, al Cachi, que siempre está activo, y a Magdalena Bautista, que siempre está activa con nosotros. Saludos también para mi estimado amigo y hermano Héctor Tallá. Estuvo de cumpleaños el hombre Héctor Tallá, del programa Tirando Fuego con Tallá, domingo 4 de la tarde por esta emisora. Saludos para Lorena, Ismael, Elian, que siempre están activos con nosotros. Quiero colocar este pianito que dice así. Para nuestro querido hermano y tío, Juan Ramón Rodríguez, dominguito, que hoy está de fiesta de cumpleaños. También para Jorgelis, esa niña preciosa, que hoy está de fiesta de cumpleaños, que es su hija. Muchas bendiciones para ellos, 100 años más. Que papá Dios lo bendiga siempre. Y que la sigan pasando bien. Y para todos los que cumplen años, felicidades. De parte de este programa, Super Tablazo Musical. Y los medios, el periódico digital de Brailing Noticia Oficial. Así que ya lo saben. Hasta las 9 estoy aquí sin parar. Llegó septiembre. Martes 1 de septiembre en la noche. No hay para nadie. Llegó septiembre.
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0: Y desde septiembre.
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0: Diciembre. Ay, chichi. Viene el tablazo navideño por ahí. 29 de noviembre. 12 años contigo. No hay para nadie. Con la bendición de Dios.
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0: a... Déjame ir arriba ahora con este tema de este artista.
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0: Que sigue sonando nacional e internacional, pegadita en Centroamérica y el Caribe. Pegadita por ahí. Saludos para nuestro amigo, hermano, el empresario Luis Ernesto Medrano, que siempre está activo.
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0: Saludos por ahí. A nuestra gente de Guatemala, que

0: corazón del merengue.
1: 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Buen balbarazo.
0: Stephanie Constanza sonando. Dale para ayudar a buscarla. Síguelo en las plataformas digitales. Sonando por esta Rabi Ideal. La grandota del Cibao. Con Brandy Rodríguez hasta las 9. No hay para nadie. Un cortecito comercial. Vengo en breve. No le cambie, no le cambie, no le cambie.
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1: Continuamos con más de este programa. Super tablazo musical, Brian Hijo Díaz contigo. Saludando por ahí a mi amigo el capitán Johnny Camacho. Del programa caliente, sábado 1:00 p.m. por esta emisora. El capitán Johnny Camacho, o sea, de nosotros, que siempre está activo junto a su familia. Muchas gracias por la sintonía. Sigo arriba con más música. Voy con este otro tema de mi gente buena, del grupo Legión. Otro tema que está este tema en mi mente. Síganlo en YouTube y en las plataformas digitales. Pronto viene el tema nuevo, pero aquí está este tema.

Gacela, dime, dime, Gacela. Saludos para la Gacela, Felipe Pérez, que siempre está activo. Ahí sonando mi gente buena del Grupo Legión. Dale para que usted buscarlo, síganlo en las plataformas digitales. Sonando por esta red ideal, la grandota del Cibao. Hasta las 9, siempre, cada noche. Una hora completita de lunes a viernes. Super tablazo musical. Aileen Rodríguez contigo. No hay para nadie. Martes por la noche, 1 de septiembre 2026. Ay, chichi. Sigo arriba con más música. Voy ahora en bachata. Me voy ahora en bachata. Con este talento bachatero de la República Dominicana. Llegó, se pegó y se quedó en el gusto del pueblo. Aquí está Tony B. Tony Batista. Con esta bachata bonita. ¿Quién?

0: Tony B, Tony Batista sonando por este radio ideal, la grandota del Cibao, Branico Díaz contigo. Dale para usted buscarlo, síganlo en las plataformas digitales, en Spotify. Miguel Ángel Ortega haciendo un tremendo trabajo con este artista. Llegó, se quedó, llegó, se pegó y se quedó en el gusto del pueblo. Hasta las 9 estoy aquí sin parar. Dailin Rodríguez contigo. Si no hay para nadie esta hora.
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0: Déjame colocar ahora
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0: este tema que lo va a presentar ese gran empresario artístico
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0: radical en Connecticut, Estados Unidos, nativo de la República Dominicana, Tony González, Tony Sin Pauta. Aquí está el bachatero Frank Martínez con este tema bonito.

0: qué bonito esa bachata. Fran Martínez sonando. Dale para que usted busque ese tema, ven. Síganlo en las plataformas digitales. Sonando por esta Navidad Ideal, la grandota del Cibao. Brian Rodríguez contigo. Tony Sin Pauta. Ese es de nosotros, ese artista. Con el sello indiscutible de Tony González. Tony Sin Pauta. Señores, con ese tema me voy, me despido. Mañana traigo más 8 de la noche. Mañana vienen los muchachos Juan Pérez y Albert Paulino para el programa estelar de cada miércoles, Brailing Noticias Radio. Así que no se lo pierdan mañana, 8 de la noche. A usted, gracias al favor de la sintonía. Brailing Rodrigo se despide. Dios le bendiga. Feliz resto de la noche. Buen sueño. Hasta mañana, Dios mediante. Sigan con Revi Real, la grandota del Cibao. Y hasta mañana. Bye bye, República Dominicana.
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2: Vamos a seguir este viaje imaginario por el mundo del recuerdo con estas joyas musicales que estamos colocando por acá, en este momento para recordar.

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1: Vamos a seguir este viaje imaginario por el mundo del recuerdo con estas joyas musicales que estamos colocando por acá, en este momento para recordar.

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1: Vamos a seguir este viaje imaginario por el mundo del recuerdo con estas joyas musicales que estamos colocando por acá, en este momento, para recordar.

mis amigos, sin tiempo para más, finaliza una vez más su programa estelar de cada noche. Un momento para recordar a todas las personas que nos acompañaron hasta esta hora, mil gracias por su sintonía. La invitación queda extensa para que mañana, Dios mediante, a partir de las 9 de la noche, estén con nosotros. Tuvo el placer de acompañarle su amigo siempre, Chono Santos, miembro activo de la Asociación de Productores de Programas de Radio, Televisión y Medios Escritos de la provincia de Espaillat y de la Unión Nacional de Trabajadores de la Comunicación. Pasen todos una feliz noche y que Dios le bendiga siempre.

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Saludos, saludos, buenas noches deportistas de toda la República Dominicana, el mundo, aquí estamos. De esta manera iniciamos lo que es el toque de queda por su espacio, el toque de queda deportivo, la maquinaria a través de los 99.5 con un servidor Cristian Abreu en este martes 1 de septiembre del 2026. A Dios la gracia, a ustedes que de una forma u otra se mantienen con nosotros para informarle todo lo relacionado a lo que concierne el deporte en sentido general. 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

septiembre. Es decir, con los cuatro últimos meses del 2026, ahí están iniciando Lobre. Béisbol de Grandes Ligas, baloncesto de la NBA, baloncesto local, béisbol de la República Dominicana. Informaciones sueltas, todo eso más lo tenemos hablando con ustedes durante una hora y minutos con el espacio y un servidor, Cristian Abreu, y en los controles, nuestro ingeniero de sonido, La Gacela. Los números de las diferentes loterías Nacional, Palé y Loteca en la noche de hoy fueron los siguientes. En la Lotería Nacional, el 08-27-41. 08-27-41 Nacional, mientras que en la Lecha, 49-43-16. En Loteca, Loteca te toca, 92-64-91. En la primera noche, 85-54-24. En la... Vamos a ver. La primera noche, 85-54-24. La anguila de las 9 o de las 10, aún no han sido publicados los números hasta el momento. Béisbol de Grandes Ligas. Muchos equipos culminaron el mes de agosto en muy buenas posiciones. Otros no fue tan bien el mes que recién finalizó. 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En progreso, igualados a 12. San Francisco y Pittsburgh se mantiene 12 a 12 en la parte baja de la novena entrada. En ese encuentro, el dominicano Rafael Devers, de 4-1 con 3 remolcadas, incluyendo el número 31 de la temporada para el dominicano Rafael Devers. Por Pittsburgh, O'Neill Cruz, de 5-4, con una anotada, 4 remolcadas. Para el dominicano O'Neill Cruz, ese encuentro se mantiene 12-12 en la conclusión de la entrada número 9. En el caso de los lanzadores, Luca Webb

0: en dos entradas ponchó uno y Paul Skin en cuatro tercios, ocho hits, cinco carreras todas limpias, tres bases, ponchó cuatro, permitió un cuadrangular. La actuación de Paul Skin del equipo de los Piratas de Pittsburgh. 14 para Minnesota, 2 Detroit. A ese encuentro que está en la parte baja del octavo, dígale que sí. 1-1 el tercio, Detroit y Minnesota. La mitad, 4-1 favoreció a los mellizos. Y se mantiene 14-2. 14-2 en la conclusión de el octavo episodio. Por Detroit no tenemos dominicano y por Minnesota, por los mellizos, no tenemos. Lanzadores, Morris en una entrada no ponchó a nadie y Milton en 5-3 se ponchó un total de 4. Otro encuentro más, 7 para Milwaukee, 4 el equipo de los cachorros. Ese encuentro está en la parte baja de séptimo y dígale que no. 0-0 el tercio, 3-1 la mitad favoreció a los cachorros y 7-4 se mantiene en la parte baja del séptimo. En ese encuentro por Milwaukee, Gary Sánchez no participó. Por los cachorros, menos. Lanzadores, Scherzer, 4 entradas, un 13 ponchó 4. Y Boy, en 5 en 13 ponchó un total de 3. Otro encuentro relacionado al béisbol de las grandes ligas. En progreso específicamente, 6 para Texas, 1 Oakland en la parte baja de sexto. Dígale que sí. 2-1 el tercio, los vigilantes. Pero la mitad 5-1 y se mantiene 4-1 en la conclusión del sexto, favoreciendo a los vigilantes. Por Oakland no tenemos dominicanos y por Texas Ezequiel Durán de 2-0 con una remolcada, una base por bola, un ponche para el dominicano Ezequiel Durán. Lanzadores, Basso en 2-3 se ponchó 2 y Gore en 5-3 se ponchó un total de 4. Ambos concluyeron su labor. 3 Whiteside, 0 para Houston. En la conclusión del sexto, dígale que no. 0-0 el tercio, pero la mitad concluyó 3-0 favoreciendo a los medias blancas, tal y como está en este momento. Por Houston, Jeremy Peña, de 2-0. ¿Ok? Y por White Sox, mucho menos. Lanzadores, el dominicano Ronald Blanco de 4 entradas, 3 hits, 0 bases, 0 carreras, 3 bases, ponchó un total de 3. Hasta el momento salió sin decisión el dominicano Ronald Blanco, reapareciendo después de ser enviado a AAA hace 3 semanas. Burke en 3-5 de 13 ponchó 6. Ahí está relacionado los encuentros en progreso. 2 para Colorado. 1 Baltimore en la parte baja del quinto. Dígale que no. 2-1 el tercio, Colorado. La mitad 2-1 se mantiene en la conclusión de la quinta entrada. En otro encuentro, 4 Yankees, 0 para los angelinos. En la conclusión de la tercera entrada de ese encuentro, dígale que sí. Lo que hizo un inglés lo pagará un francés. Esa es la pura realidad. En el caso de los Yankees, Luis García Jr. 2-0, único dominicano. Lanzadores, Jerry Cole, 2 entradas, ponchado 3. Y Rodríguez, 3 entradas, también ha ponchado 3. Ambos se mantienen en el montículo. 2-0 Filadelfia, derrotando Arizona en la parte alta de 3-0. Ese encuentro, dígale que sí. En ese encuentro, Gerardo Perdomo de 1-0. Keter Marte de designado. Keter Marte de designado de 1-1. Y por Filadelfia no tenemos dominicanos. Lanzadores, Luzardo en 2 entradas, ponchado 3, se mantiene lanzando. Eduardo Rodríguez, 2 y 1/3, 2 hits, 2 carreras, 2 bases por bola, ponchado 1 hasta el momento. Eso es relacionado a, pero faltan los Tigers y los Cardenales, que ese encuentro está 0-0 iniciando en este momento, relacionado hasta el béisbol de las Grandes Ligas. 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En finales, en el béisbol de Grandes Ligas, de la siguiente manera: 6 para Tampa, 2 los Mets. En ese encuentro, el mocano Freddy Peralta volvió a ganar. Freddy Peralta enfrentándose a su antiguo equipo, los Mets de Nueva York, donde el mocano de Cacique. A ese encuentro, dígale que sí. 2-1 el tercio, reitero, Tampa. La mitad 2-1 y 6-2, así concluyó. Y decirle que Junior Caminero de 5-2 con una remolcada. Y por los Mets, Soto de 4-0. Los lanzadores, San Manea 5-3, 11 hits. 5 carreras, todas limpias, una base, ponchó 2, permitió un cuadrangular. El mocano Freddy Peralta, 6 entradas, 3 hits, 1 carrera, 0 bases, ponchó 7, permitió un cuadrangular. El mocano de Cacique, Freddy Peralta. En otro orden, vamos a ver por aquí. Ok, antes de entonces vamos a reiterar los finales relacionados al béisbol de las Grandes Ligas. 12 para San Francisco. Ese encuentro es historia. Sí, señor, ahora mismo terminó. 3 Oaxaca, 0 para Houston, 2 Colorado, 1 Baltimore, 4 para Yankees, 0 Los Angelinos. Filadelfia 2-0 derrotando Arizona. 0-0 Cardenales y los Dodgers en la conclusión de la primera de segundo. Finales, 6 para Tampa, 2 los Mets, 4 Cincinnati, 3 San Diego, 13 para Pittsburgh, 12 San Francisco, 6 Guardianes, 1 Toronto, 9 Minnesota, 5 Atlanta, 9 para Seattle, 3 los Marineros, 6 para los Marlins, 3 Kansas City. Esa es la jornada hasta el momento relacionado al béisbol de las Grandes Ligas. Algunos datos curiosos le tengo por aquí a ustedes Pero eso va a ser después del corte de publicidad, cuando regresemos. Más informaciones aquí en su espacio La Maquinaria. No se muevan.
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0: Seguimos de vuelta con su paso el toque de queda, la maquinaria deportiva a través de los 99.5 con un servidor Cristian Abreu en este martes 1 de septiembre del 2026. Gracias por asistir con nosotros en una nueva entrega, segundo de la semana y el primero de septiembre. Reiteramos los encuentros en progreso en el béisbol de las grandes ligas y otro que son historia. En progreso, 15 los cachorros. Perdón. 15 para Minnesota, 2 el equipo de Detroit. 6 los Marlins, 3 para Kansas City. 9 Seattle, 6 el equipo de Boston. 9 Washington, 5 Atlanta. 6 Guardianes, 1 para Toronto. Ok, 13 para Pittsburgh, 12 San Francisco. 4 los Mets, 3 para San Diego. Cincinnati. Cincinnati Red, 4-3, derrotó a San Diego. En ese encuentro dominicano, Tatis conectó cuadrangular, el número 18 de la temporada por la banda contraria. Y el número 170 para el dominicano de por vida en el béisbol de las grandes ligas. A ese encuentro, dígale que sí. 1-1 el tercio, 2-2 la mitad y 4-3. Así concluyó la jornada de ese encuentro. Tatis de 5-2, par de cuadrangulares. 17 y 18 para el dominicano Tatis, el número 171 de su carrera. Manuel Arturo Machado de 2-0. Eli de la Cruz de 3-1. Rodríguez de 4-2. Una anotada, una remolcada. Rodríguez. Eso es en el béisbol de las grandes ligas. Los números de las diferentes loterías Nacional, Palay y Loteca en la noche de hoy fueron los siguientes. En la Nacional, ok, en la 08-27-41, en la Leicha 47-43-16, en Loteca 92-40, 92-64-91, los números que salieron en las diferentes loterías relacionados a hoy, 1 de septiembre del 2026. 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Decíamos que pienso que el jugador del mes de la Liga Nacional lo debe ser Pete Armstrong del equipo de los Cachorros de Chicago, con un promedio de 2.80, 14 cuadrangulares durante el mes de julio, ante el mes de agosto, 28 remolcadas, 29 anotadas. Uno que le podía haber quitado o le puede quitar el bateador o el jugador del mes de la Liga Nacional es Alex Fredman con 12 cuadrangulares, pero tiene 30 remolcadas. Ahí están esos datos curiosos relacionados a eso, a esos dos jugadores que pienso que pueden ser el jugador del mes de la Liga Nacional. Y de la Liga Americana, Pete Alonso, bateando 3.33 con 9 cuadrangulares. El sorprendente Pete Alonso terminó agosto. Los equipos con mejores récords, por ejemplo, Filadelfia con 21 y 7. Por Tampa Bay, 18 y 10. Boston, 17 y 12. Toronto, 17 y 11. Kansas City, 16 y 12. Baltimore con 14 y 13. Y White Sox con 14 iguales. Por ejemplo, de la Liga Nacional, Filadelfia con 21 y 7. Atlanta con 17 y 11. Los Mets con 15 y 12. San Luis con 17 y 11. Cachorros con 16 y 12. Y los Cardenales 3 a 3. 3 a 3. ¿Ok? Pero no obstante a eso, los equipos con peor récord durante el mes pasado. Oakland con 8 y 20. Pero Oakland tuvo la particularidad. Que permitieron 174 carreras. 174 carreras. En el mes de agosto, la mayor cantidad. La mayor cantidad en un mes calendario en el béisbol de las grandes ligas. Los equipos con peor récord en el mes de agosto. 8 y 20 el equipo de Oakland, 9 y 19 Colorado. San Francisco con 10 y 18, Minnesota con 10 y 17, Los Angelinos con 11 y 7, Washington con 11 y 7, Detroit 11 y 16, el equipo de los de Detroit con 11 y 16, Seattle con 11 y 16, los equipos con mejores y peores récords en el mes que recién finalizó. En el caso de los, vamos a ver por aquí, Cal Raleigh llegó a su jonrón número 20 de la temporada. Y los marineros, los Yankees de Nueva York, y el dominicano Wilber Ureña, 7 entradas. Los Ángeles cortaron una rachita de un total de 7 derrotas que tenían de manera consecutiva. Los Bravos de Atlanta cortaron una rachita. Vieron cortado una racha de 7 juegos también consecutivos. En otro sentido, los Cachorros de Chicago conectaron 62 cuadrangulares en el mes de agosto, y mucho menos mes calendario. Conectaron 9 para de esa forma darle un puntillazo, el cual le cortaron. Ok. En otro orden, en el caso de los, vamos a ver por aquí, el equipo de Toronto tiene récord de 10 cuadrangulares en un juego. Ya usted estaba haciendo la idea ya, ¿no verdad? Toronto es el quien tiene récord en el 1987, 14 en el mes de septiembre. Vamos a ver por ahí, el 14 de septiembre contra el equipo de Baltimore. Ese encuentro donde Toronto conectase 10 cuadrangulares en un encuentro. Esa es la pura verdad, ese es el récord. Ahí estuvo Jorber, el dominicano. Carrali conectó su número 20 ayer. Ok. Eso es relacionado al béisbol de las grandes ligas. En el béisbol de la República Dominicana la cosa se ha puesto interesante. Los equipos tienen que liberar jugadores. Saludos para Chelo allá en los predios de los Peladeros. A Rafaelito, Logia y a todos los radioescuchos que siempre están con nosotros noche tras noche. En el caso de la Liga de Béisbol de la República Dominicana, dejaron un total de varios jugadores. Ok, vamos a ver por aquí. Ok. Vamos a chequear. En ese sentido, las Águilas dejaron en libertad un total de 15. Un total de 15 jugadores. El equipo de Gigantes también lo tengo por aquí el listado. Déjame buscarlo. Ok, vamos a ver aquí. En el caso de los, vamos a ver por aquí rapidito algunos jugadores que dejaron en libertad. En ese, el equipo de los Gigantes, Fernández dejó en libertad a Fernando Abad. Fernando Abad, ahí también dejaron a Jorge Bonifacio, el hermano de Emilio, pero también Grullón y Corespre 1 y 2. Ok, déjame ver por aquí. Se me ha extrapapelado porque lo tenía bastante claro. En el caso de los Gigantes, ok, aquí está. Los Gigantes, Jorge Bonifacio, Edwin Espinal, Fernando Abad, entre los 7 jugadores que los Gigantes del Cibao dejaron en libertad están lo antes mencionado. Fernando Abad, Veroni y Roble, Juan del Guante, Franklin Sánchez, Kevin Bautista, fueron dejados en libertad, en la cual se estará escogiendo un draft el próximo 9. Próximo 9 de septiembre. Vamos entonces por aquí rapidito, a ver si consigo la otra información que tengo con ustedes. Ok. Vamos a ver. En el caso de los Leones del Escogido, los encuentros dejaron solo 4 en libertad. 4 específicos. En el caso de, ahora se me trae papelado este asunto. Las Águilas Cibaeñas dieron a conocer bastante temprano esa información. A ver, en otro orden. Oh, vamos a un corte. Cuando regresemos, les estaremos hablando con más informaciones aquí en su espacio La Maquinaria. No se muevan.
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4: Seguimos de vuelta con su paso al toque de queda, La Maquinaria Deportiva, a través de los 99.5 con un servidor, Cristian Abreu, en este martes 1 de septiembre del 2026. Las Águilas Cibaeñas de Jardín Libertad a Neudi Tavares, a Vladimir Restituyo, Derek Alcántara, Derby Alegre, Wilkin Ureña, Wilkin Reyes, Carlos Espinal, Robert Gurriel, Edwin Núñez, Jason Ubaez, pero también a Ramón Rosó, Jeffrey Soto, Juan Benjamín, Joseph Rojas y Sergio Tapia fueron condenados, ¿ok? Fueron dejados en libertad por el equipo de las Cibaeñas en el béisbol de la República Dominicana. El prospecto de los Tigers, Joshua De Paula, participará con el equipo de los Leones. Información que está saliendo en este momento. En el caso de el béisbol de las Grandes Ligas, actualizando la pizarra en este momento, vamos a buscarle de inmediato. Vamos a la jornada para mañana miércoles. La jornada relacionada al béisbol de las Grandes Ligas. Aquí en su espacio, el toque de queda, La Maquinaria Deportiva. Y luego entonces, después de eso, actualizaremos la pizarra. Para mañana miércoles 2 de septiembre, la jornada será la siguiente. 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Gracias a ello. San Diego, Cincinnati, a las 12:40. Cousin May frente a Brandon Williamson. Atlanta en Washington, 1:15. Greyhounds frente a Jake Jerker. Los Atléticos se enfrentarán a Texas a las 2:35. Diego López frente a Cody Bradich. Baltimore en Colorado a las 3:10. Trevor Rogers frente a Tomokichi Sagano. Filadelfia en Arizona a las 3:40. Andrew Payán por el equipo de Filadelfia. Arizona no tiene nada asignado aún. Seattle se enfrentará a Boston a las 4:10. Bryce Miller frente a Patrick Sandoval. Los Mets en Tampa a las 6:40. Justin Herman frente a Charles Willingham. Los Mets en Tampa Bay. Ya este lo dijimos. San Francisco en Pittsburgh a 6:40. Landon Root frente a Jerry Jones. Toronto en Guardianes a la misma hora. Dylan C frente a John Castillo. Detroit se enfrentará a Minnesota a las 7:40. Drew Anderson frente a Dren Kermer. Miami en Kansas City a la misma hora. Eury Pérez frente a Noward Gramer. Milwaukee en Los Cachorros a la misma hora, es decir, a las 7:40. Jesco Mozorowski frente a David Peterson. Los Medias Blancas en Houston a las 8:10. Jeremy Martin frente a Andrew Wenesky. Los Yankees en Los Angelinos a las 9:35. Cam Schiller frente a Red Durham. Finalmente, San Luis se enfrentará a los Dodgers a las 10:10. Por el equipo de los Cardenales, no tenemos lanzador asignado. Y Yoshinobu Yamamoto lo estará haciendo por los Dodgers en ese encuentro de mañana. Vamos a actualizar la pizarra. Aquí es espacio La Maquinaria Deportiva. 9 Milwaukee, 4 para los Cachorros. Ese encuentro está en la parte baja de la novena entrada. 8 para Texas, 3 Oakland, en la conclusión del octavo. 5 los Cachorros, 1 Houston, en la conclusión del octavo. 2-2 Baltimore y Colorado, en la conclusión del séptimo. 4 para Yankees, 1 Los Angelinos. 3-0 Arizona derrotando, Filadelfia derrotando a Arizona. 3-0 en la conclusión de la segunda entrada. 7 los Cardenales, 0 los Dodgers en la conclusión de la tercera entrada. ¿Ok? 6 para Tampa, 2 los Mets, ya son historia. 4 Cincinnati, 3 San Diego. En ese encuentro, Tatis, par de cuadrangulares para llegar a 18 y el número 171 de por vida. 13 Pittsburgh, 12 San Francisco. 6 Cleveland, 1 Toronto. 9 Atlanta. 9 Washington, 5 Atlanta. 9 para Seattle. 6 el equipo de Boston. 15 para Minnesota. 2 Detroit. ¿Ok? Y los Marlins de Miami se enfrentaban a Kansas City. Encuentro que terminó 6-4. Favoreció al equipo de los Marlins. Antes de irnos, vamos a echarle un vistazo a este asuntito por aquí. Ok, vamos a verlo. Aquí en ese espacio, el toque de queda, La Maquinaria Deportiva. Aquí, rapidito, antes de irnos. Ok. Vamos a ver por aquí. rápido. En el caso de... Le reiteramos que el dominicano Freddy Peralta tuvo su segunda victoria con el equipo de los Rays. Y Freddy Peralta apunta 7, vuelve a ganar y vence a su antiguo equipo, los Mets de Nueva York. Dice Emmanuel Clase y Luis Ortiz que quieren engañar a los detectives. Veremos a ver qué pasará con ese asuntito de Luis Ortiz y Emmanuel Clase. Keter Marte y los abucheos, no esperaba eso. Tipo de reacción de mi fanático, pero claro que sí, poco te hicieron. Así fue que te abuchearon de la manera que se ha comportado. De esta forma, hemos llegado a la parte final del espacio de toque de queda, la maquinaria deportiva, que fue una presentación de Cristian Abreu Producciones con el patrocinio Laboratorio García García, Electroplomería Consuegra, Supermercado Grullón Romano, Autorepuesto G&R, Armería La Mocana, Carlos Pollo, Cochibao, Seguridad Suprema. Gracias a ellos que es imposible, como de costumbre, a que estemos con ustedes desde Moca, provincia España, con un servidor Cristian Abreu, y en los controles nuestro ingeniero de sonido, La Gacela. Buenas noches, hasta mañana. Bye, bye.
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0: Buenos días, amigas y amigos. Bienvenidos sean ustedes a este su espacio Informando con Papiné, transmitido a través de la grandota del Cibao Radio Ideal por los 99.5 en FM en www.radioideal.com para el mundo, a través de Google Radio Ideal FM, a través del canal 814 de Televiaducto Moca por Tuning Radio y por emisoras dominicanas. Aquí estamos con ustedes una vez más en este miércoles 2 de septiembre 2026 para llevar las últimas informaciones nacionales e internacionales acontecidas en nuestro país y el mundo. Estaremos con ustedes
1: Milvia Peralta,
2: Emmanuel Mireles
0: y un servidor del pueblo, Papiné López. Y aquí están las informaciones. Señores, antes de entrar en detalle, tratemos de ingerir mucho líquido, especialmente agua, porque el calor sigue haciendo sus estragos.
2: Ay, sí, papi.
0: Y si nos descuidamos, fácilmente nos da un infarto. Quiero informar que esta tarde, a las 4 de la tarde, el presidente de la República va a hablar al país. Él dice que son cosas muy importantes y que a todos nos debe de interesarnos. Así es que todo el mundo atento a las 4 de la tarde, que el presidente de la República va a hablarle al país. Vamos a ver
2: qué. Qué raro que no fue de noche, a las 8.
0: A las 4 de la tarde está convocada la reunión para él hablar al pueblo dominicano. Señores, en otra información, el Consejo Nacional de Discapacidad, CONAVIS, en Santiago está ubicado. No, esta es otra información. El asunto está en lo que yo le voy a decir. La información es que en San José de Ocoa, una mujer mata a otra o le quita la vida, más profesionalmente hablando y diciendo esto.
2: Y fue a su casa a matarla.
0: Diciéndole, pero espérate, Manuel, por el solo hecho de personas que le fueron a denunciar que el esposo de ella estaba con otra mujer. Aquí hay que aprender a manejar la inteligencia emocional. Y debemos entre todos abogar porque en las escuelas esta clase, que gracias a Dios escuché esta madrugada, que la Cámara de Diputados aprobó en primera lectura, que aquí ya es por ley que las escuelas deben dar la materia de moral y cívica. Yo recuerdo cuando nosotros antes estudiábamos en la escuela, eso era una clase que había que pasarla igualito, o una materia que había que pasarla igual que otra materia como matemática, español, entre otras. Porque al ritmo que vamos, estamos perdidos, señores. No tenemos muchas veces, por la falta de oportunidad que tienen los padres con los hijos, y que tienen que destinar su tiempo a tener que tener el pluriempleo. Están en un empleo, tienen que irse a otro, tienen que buscarse la vida de la manera que sea. Y estamos totalmente desamparados de orientaciones. Yo me alegro mucho de que por ley tenga que darse esta materia, la moral y cívica, en las escuelas, colegios, los centros educativos en sentido general. Esperemos que, porque esta sociedad no puede continuar como va. Estamos perdidos, los hijos están faltos de orientaciones por los padres, por los tutores y por las personas que los cuidan. Buenos días, Milvia, para usted.
1: Muy buenos días, Papiné. Buenos días, Mireles. Buenos días a todos esos amables oyentes que siempre están ahí esperando este toque de queda por la mañana, sintonizando este programa. Septiembre, mes amarillo. ¿Por qué mes amarillo?
2: ¿Por qué mes amarillo?
1: Es una campaña internacional dedicada a la prevención del suicidio y a la concienciación sobre la salud mental. ¿Por qué se celebra? Porque cada 10 de septiembre se conmemora el Día Mundial para la Prevención del Suicidio, impulsado por la Organización Mundial de la Salud, la OMS, y la Asociación Internacional para la Prevención del Suicidio. ¿Pero por qué el color amarillo? Porque el amarillo simboliza la vida, la luz y la esperanza. Su uso se inspiró en la historia de Mike Emmett en el 1994. ¿Pero cuál es el objetivo principal de esta campaña a nivel mundial? Romper el estigma sobre los trastornos mentales. Hablar abiertamente del sufrimiento emocional y educar a la sociedad para detectar señales de alerta. Porque hay que enseñar de cómo podemos ayudar sin juzgar, pero también preguntar con empatía un simple de cómo te sientes, que si necesitas hablar con alguien, puede marcar una gran diferencia. También buscar apoyo emocional y recomendarle que lo busque si es necesario. Por eso es que se está celebrando el mes amarillo en prevención del suicidio.
2: Doña Milvia, del viernes hasta el día de ayer, aquí en Moca, 3 personas se suicidaron. Se suicidó un señor de Las Lagunas que había llegado de Estados Unidos. Parece que a celebrar ya la fiesta de San Ramón en un almacén de tabaco, un rancho de tabaco, se ahorcó otra persona en Ceiba de Madera. Y ayer, en Villa Trina, otra persona se suicidó.
0: ¿No saben la causa por la cual?
2: No.
0: Sí, casi siempre, Manuel.
2: Dejan una carta o algo.
0: Entre los contenidos que decía la carta, ¿qué dice? ¿Qué han dicho? Que
2: no, no, no. Solamente está sale la persona que se suicidaron, más nada.
1: Y lamentablemente.
2: Y oye, Papiné y doña Milvia, miren los lugares de extremo a extremo, y como un triángulo.
1: Y lamentablemente vamos a decir lo mismo que dijimos 2 años atrás de los feminicidios. Van a seguir en aumento.
0: Milvia, ese teléfono, no sé, ese micrófono no se está
2: escuchando. Sí, perfectamente bien.
0: Adelante, Milvia.
1: Entonces, lamentablemente.
2: El papi no está sordo.
1: Así dijimos.
0: No, no estoy sordo. Nosotros,
2: está sordo usted, está sordo.
0: Emanuel, vamos a respetar.
2: Está sordo.
0: Adelante, Milvia.
1: Así dijimos nosotros, hablamos nosotros hace 2 años del feminicidio, que decíamos y que lamentablemente iba en aumento los feminicidios, y así ha sido. No es que somos adivinas, pero sí sabemos cómo están las cosas en las calles. Los suicidios lamentablemente van a seguir en aumento. Y son muchas las razones, y de esto vamos a hablar, porque como estamos celebrando el mes amarillo, traje el programa, el tema de eso mismo, de hablar de por qué, y también algunas inquietudes del programa, del tema Papiné, que usted nos pidió el lunes, le pidió disculpas, que tuve que dejar el teléfono, soltar el teléfono, pues tuve un inconveniente con la guagua, tenía mi...
0: Está bien, dale para allá.
1: Entonces, hoy vamos a hablar del tema Papiné, de ese tema de lo que es el suicidio, porque estamos celebrando el mes internacional.
0: Tú sabes otra cosa que yo me he puesto a pensar, que muchas veces los problemas no los buscamos nosotros. Está bien, hay mucho desaliento en muchas cosas, en la familia, en la distribución de muchos bienes, de muchos servicios, de una crisis en sentido general de muchas cosas, familiares, pero también muchas veces nos provocamos nosotros los problemas. Nos encanta meternos en lío, como decimos comúnmente hablando, y nos entramos en deuda que no podemos soportar. Ahí mismo viene otra cosa que se adhiere a esos problemas y nos vamos embargando la mente. Y poco a poco, el que no tiene mucho cerebro, lo que quiere como escape es quitarse la vida para salir de todo eso, y lo que agrava más la situación. Hay que tener cuidado, señores, cuando a usted se le ofrece, mira que te vamos a dar un préstamo que tú lo puedes pagar muy fácil. lo que a
2: usted, o una tarjeta de crédito.
0: Todo eso es préstamo.
2: No, que esa es la más tentativa.
0: Pero, Emanuel, excusa.
2: Que tú da un tarjetazo.
0: Pero eso es préstamo también. Todo eso es problema envolventes en asuntos de que tú te atosigues, que no puedas dormir, que digan, ¿cómo que yo voy a pagar eso? Y que si tengo una casa la puedo perder, que si tengo un vehículo lo puedo perder nada más que por estar privando lo que no soy. Hay gente que le encanta andar rompiendo ojos con vehículos buenos sin poder, con teléfonos buenos sin poder, con pasolas que cuestan un dineral, con motores carísimos, con ajuares en la casa que no pueden tenerlos. Si usted lo que tiene es una sillita o puede comprar una silla plástica, siéntese ahí y que tenga más tranquilidad. Porque la misma Biblia dice, es mejor comerse un pan duro con amor que no un filete con dolor. En este caso yo lo relaciono a que si usted no puede comerse una buena comida, sancóchese un par de plátanos, de yuca o de lo que usted pueda, de batata,
2: sí,
0: y cómaselo con lo que usted pueda y no se meta en lío, en problemas. Si usted no puede tener un teléfono de los iPhone, qué sé yo cuánto, el último que está a la moda, cómprese un teléfono normal que dice la misma cosa, ese y el otro. No quiera andar viviendo para complacer a los demás, que ahí es donde la mayoría de gente se complica la vida. Otra cosa, la falta de amor. Como decíamos al principio, la gente no tiene tiempo.

0: uno por haberlo calificado así, sin saber el verdadero valor y el contenido que tenían esos momentos, que tenían mucha significación en la vida de uno y en la parte emocional.
1: Así es, Papiné, pero también así como se está hablando de moral y cívica, como se está hablando en las escuelas, como se está hablando también lo que es la educación vial, debería de hablarse con la educación financiera. Es importante también en los centros educativos que se imparte la educación financiera, porque eso ayudaría bastante a los niños y a jóvenes a enseñarle a cómo administrarse. Y también comparto el comentario de Manuel donde decía de la tarjeta de crédito. Eso es verdad.
0: Es porque, que la tarjeta de crédito porque, es un préstamo.
1: Sí, está exactamente, Papiné, claro que sí, que es un préstamo. Pero entonces, ¿dónde está la educación financiera para que esa persona se sepa administrar con las tarjetas de crédito? Entonces, de ahí es que viene eso que pagan el mínimo, esos financiamientos. Entonces, ya usted sabe entonces dónde se le entra esa tarjeta, por no saber administrarse y por no tener una educación financiera. Y en otro orden, Papiné, sobre lo que usted está hablando, la falta de amor, así como se está hablando de moral y cívica en los centros educativos, es importante también de que los padres, a mí me hicieron una entrevista, me preguntaron una pequeña encuesta, que qué yo esperaba para este año nuevo escolar. Y la respuesta mía es que los padres sean más responsables. ¿Por qué? Porque el Estado le está dando todo, Papiné. Le está cediendo, claro, el pago de los impuestos que nosotros pagamos, pero le está cediendo.
0: Sí, el Estado es el administrador.
1: Exactamente.
0: Entonces, pero viene del Estado.
1: Sí, pero se le está
0: cediendo. El gobierno es el administrador de los bienes del Estado, o lo que pagamos nosotros con nuestros impuestos, porque el gobierno no tiene dinero.
1: Exactamente. Entonces,
0: él administra dinero.
1: Se le está cediendo lo que es el almuerzo, lo que es el desayuno, los libros útiles escolares, el bono, que soy de la que sigo mi campaña proponiendo, de que los padres que no asistan a las reuniones de los hijos de los centros educativos deberían de quitarle ese bono a mí, para que tengan una responsabilidad. Si usted a los padres no le hacen eso, por eso es que hay tanta inasistencia de la presencia de las reuniones que hacen los profesores. Ellos simplemente van todos los años a buscar la nota, después quieren reclamarle a los maestros por qué el muchacho tuvo bajas calificaciones, pero ni siquiera va a preguntar el comportamiento, ni le da el seguimiento. Muchos padres que no saben si tiene tarea o no, si la hizo o no la hizo, absolutamente nada. Entonces yo espero para este nuevo año escolar de que los padres sean más responsables.
0: Señores, en otro orden, Ministerio Público solicita prisión para dos imputados de maltratar a niños en el local de una fundación en San Cristóbal.
1: Así es, Papiné, se escapó un jovencito de esos de 12 años, niño.
0: Usted anda buscando consuelo y entonces lo que recibe es maltrato, como decía yo en el
2: y
0: día de ayer.
2: Y con el nuevo código se le va a ir mal a eso.
0: Como yo decía en el día de ayer, que realmente la gente tenemos que hacer arte de la prudencia. Y me dicen que hay una persona de esta, de los maltratantes, que es hasta pastor de una iglesia. ¿A dónde está el amor? Si usted no tiene amor o vocación para servir, no se entre en asuntos que realmente usted sabe que no lo va a poder desempeñar bien. Señores, para servir a Dios, si usted no sirve con amor al prójimo, usted no le sirve a ningún Dios, porque a Dios nadie lo ha visto, aunque sabemos que es una fuerza poderosa o creemos. Pero si usted no le sirve al prójimo, y usted lo está viendo de manera amorosa, de manera prudente, de manera decente, usted a Dios mucho menos le va a servir. Porque la creencia de pensar que a Dios se le sirve con la ilusión de que un día vamos a estar para allá arriba, no sé para dónde, y que vamos a estar sin tener que trabajar, sin tener que hacer nada, estando todo el tiempo feliz. Esa idea tenemos que despojarla de nuestra mente, que es lo que en la mayoría de religiosos le han inculcado a muchos creyentes.
1: Pero también, Papiné, hay un poquito de culpabilidad en cuanto a irresponsabilidad

0: de las autoridades, porque estuve escuchando en un programa de Santo Domingo que ese centro fue intervenido el año pasado, porque no calificaba, no calificaba con lo
1: y que estaba haciendo.
0: Y también se necesita un permiso. Todo lo que tiene que ver, que tenga que trabajar con niños y fundaciones, necesitan una autorización, un permiso, como una licencia para eso. Entonces, también hay un poquito parte de responsabilidad con las autoridades.
1: El pueblo, papi,
2: vamos con el pueblo. Buenos días.
3: Buen día, le habla Carlos Juan Santos, el Cuadrado.
2: Adelante, Cuadrado.
0: Buen día, Cuadrado. ¿Cómo tú estás?
3: Estamos muy bien, gracias a Dios.
0: Qué bueno.
3: Felicitamos a todas las personas que se levantan por la mañana a escuchar el programa.
2: Sí, gracias.
3: Yo quiero decirle algo. ¿A dónde están los diputados? Un diputado que el pueblo vota por él era para que vele todo lo que está pasando en su comunidad, en su provincia, que fue que lo eligió a un diputado. Si hay una fundación, un diputado tiene que ir a supervisar todo lo que hay porque fue elegido por el pueblo. También, ¿a dónde está la Junta de Vecinos? También, ¿a dónde está la sindicatura? Porque si ahora mismo Papinel le da la gana de salir a recoger niños que anden en la calle, tiene que tener supervisión. Y más una persona que anda recolectando y anda en todos los medios para que lo ayuden, entonces también tiene que dejarse que lo esté supervisando. Porque yo mismo me doy cuenta, cuando en salud pública nos mandan a nosotros los colmados, o nos mandan a cualquier sector, la gente se pone nerviosa, nada más con la presencia de salud pública, con Trimar, autoridades que vayan a chequear cómo están los niños, cómo está el lugar.
0: Cuadrado, sí. eso le corresponde al CONANI. Es la institución, Milvia, encargada, Milvia, para eso.
3: Sí, Milvia.
0: Es la que se da el permiso también.
3: Milvia,
0: ajá,
3: te voy a decir algo que sí, quizás tú no lo sabes. Un diputado puede ir donde quiera.
0: No, claro, claro.
3: El pueblo, escúchame. A la misma CONANI va el mismo diputado, va a ver cómo están los niños. Porque son niños. Muchísimas gracias.
2: Sí, gracias a usted.
1: En campaña van a toparte.
2: CONANI investiga supuestos maltratos a menores en fundación no habilitada.
0: Sí, CONANI que le corresponde eso.
2: Pero realmente, como dice Cuadrado, Milvia, claro, los diputados sí deben de verse de
1: la claro, más claro activa, que sí.
2: Así como se saca esa activez en los tiempos de campaña, deben de estar más activos en todo.
0: Claro que
2: o
0: sí.
2: O en muchas cosas. Usted dirá, ellos tienen muchas cosas que hacer, pero eso es parte de lo que les corresponde. Como crear las leyes y fiscalizarlas. Pero deben de estar más en sintonía con el pueblo. El que no tiene vocación de servir, que no aspira a ningún cargo político, Milvia.
1: El pueblo.
2: Buenos días.
0: Así es.
4: Buenos días, Papiné López. Buenos días,
2: Neri, Manuel. ¿Cómo estás?
1: Hey,
0: buenos
1: Doña
0: días, Neri. ¿Cómo se siente?
4: ¿Cómo está eso?
0: Bien, gracias, papá Dios.
2: Adelante.
4: Viva Dios, viva Dios. Papiné, usted decía ahorita de la dos sillas y esto. Yo lo que sí recuerdo, nosotros éramos 14 hijos. Y, o sea, 14 hermanos, y la mayoría vivíamos con los dos viejos, y era que había respeto, había orden, y nos sentábamos toditos, y un huevo, como siempre se dice, era para 3, 4 y 5 muchachos.
2: En mi casa era para 2.
4: Oiga eso, la casita yo recuerdo que era de tierra con una arena bonitísima, y había una felicidad enorme, oiga. Cero problema, casi mente.
2: Ahora no, problema siempre todo ha habido, Neri.
4: ¿Cómo?
2: Problema siempre ha habido desde el mismo
4: pero
2: momento.
4: Pero no como ahora, papi Neri.
2: Usted
4: no
2: engendrado me en, oiga, el vientre, usted, en el vientre de la madre, hay problemas, díganos.
4: Usted me está entendiendo, claro está, toda una vida. Pero ahora, ¿cuáles son los verdaderos problemas? Lo que usted ha dicho 1,000,000 veces, papi Neri. Aquí, si yo no puedo tener un carro, lo primero que voy a sacar un vehículo que sé que no lo voy a poder pagar.
2: Solo
4: antes
2: grande.
4: No, Papiné. Antes se comía lo que había. Usted ve que esos viejos duraban tanto. Era porque no tenían la mente dañada. El cerebro se le come a la persona con tanto problema, Papiné. Y no estamos viviendo una vida. Estamos
2: padeciendo una vida,
4: mucho. La vida. ¿Por qué? Porque no, todos lo queremos hacer más, papi. Entonces, el antes, por eso, se usaba un colador, ahora hay que tener 5 grecas en una casa, se usaba esto, ahora hay que tener 20 vainas en una casa. Entonces, ese es el conflicto que hay. Y una falta de respeto. Pasáis buen día y cuídense.
2: Sí, oh, gracias a usted, Nery.
0: Muchísimas gracias, Nery.
2: Lo que pasa es que tenemos que ser más controlados, y lo que no podemos tener, sin tener la necesidad de comprometernos hasta el topete. Señores, seamos más prudentes y usted verá que vamos a ser más felices.
1: Hay gente que coge sangre sin necesidad para tener dinero. Pero
2: a mí una persona me dijo que quería ayudar en un SAN. Y yo le dije, yo quiero el último número. O sea, nada de que de darme lo primero, aunque yo te pague primero. Tú me pagas cuando yo termine eso. Porque a mí los problemas no me gustan, Emanuel. Buenos días.
5: Muy buenos días, Nilvia Peralta, Papiné López.
0: Muy buenos días, Manuel.
2: Adelante,
1: hey, Manuel Sánchez.
5: Mira, ya yo desde la otra semana inicié una campaña que la he denominado por el rescate Isidro Silva Cabrera para rescatar a Moca.
1: Yo
5: le estoy pidiendo a la Unión de Juntas de Vecinos, a las fundaciones, a Medio Ambiente, a los ayuntamientos, vamos a trabajar para el rescate del río Moca, que eso no sirve. La gente tirando basura. Entonces vamos a hacer esa campaña para que el río Moca para que Moca ya esté limpia, porque el río Moca no sirve. Y saludar el gran trabajo que está realizando nuestro senador Carlos Gómez. Muchas gracias.
2: Gracias,
1: Papiné y doña Milvia. Lo que hay que hacer es una orientación a la gente para que no tire basura. Porque de nada vale que siembren por todas partes y sigan tirando basura al río.
2: Hacer una campaña de educativa, pero también claro, imponer la ley, que hay una ley que usted no puede tirar basura ni en la calle, ni en los ríos, ni en ninguna parte, y que se cumpla, Emanuel. Eso sí es lo que hay que hacer para comenzar. Y también una campaña educativa por los medios de comunicación.
0: Y prohibir los plásticos, Papiné, porque también ya hay muchos países que no están utilizando plástico. Todo lo que están, todos los desechables, lo están haciendo de cartón.
2: Eso sí, está bien, Silvia, sí, pero sí, mientras sí tanto se haga eso, o sea, llevar a cabo una campaña educativa a través de los medios de comunicación.
0: Claro que sí.
2: Y tratar de que se cumpla la ley.
0: Así es.
2: Pero los primeros que tienen que dar ejemplo son las autoridades.
1: Lo que Biblia dice está muy bien, pero hay personas que son afectadas con eso y por eso no lo han aprobado eso.
2: Quiero dar una información después de esa llamada. Buenos días.
0: Buenos días.
6: Buenos días para todos ahí en cabina.
1: Dale, aquí está tu amiga Milvia.
0: Darling, sí, ¿cómo te sientes?
6: Estamos bien por el momento.
0: Qué bueno.
2: Adelante.
6: En cuanto a ese tema que ustedes tienen, a las autoridades, como dice Papiné, que hagan cumplir la ley. Hay una ley de medio ambiente que no sé cuántos metros es alejado de ríos, arroyos y cañadas que usted puede construir. Aquí hay gente construyendo mansiones de casa en el cañón del río. Entonces le exigen al gobierno que le eche carretera, que le recoja la basura y todos los servicios. Señor, usted construyó en el cañón del río y usted sabe que eso está prohibido. Buen día.
2: Buenos días.
0: Muchísimas gracias.
2: Señores, una vicepresidenta de Bank of America es la víctima del apuñalamiento en Times Square. La joven de 32 años murió tras ser apuñalada en un ataque aleatorio en el que otra persona resultó herida y la sospechosa fue abatida a tiros por agentes de la Policía Nacional. Bueno, la mujer asesinada la tarde del lunes en Times Square, Nueva York, era ejecutiva del Bank of America y recientemente había celebrado su segundo aniversario de bodas, según informó el New York Post. Eric Piancetti, de 32 años y residentes en Chester, Nueva Jersey, murió tras ser apuñalada en un ataque aleatorio en el que otra persona resultó herida y la sospechosa fue abatida a tiros por agentes de la policía de Nueva York. Según el medio neoyorquino, Placenti trabajaba en el Bank of America en Nueva York como vicepresidenta de la selección de negocios y solución a conflictos, cargo que ocupaba desde febrero del 2025. Miren, traigo a colación esta información. O traigo esta información. Señores, la gente nos estamos poniendo locos y eso no es solo en República Dominicana. El problema de la salud mental hay que trabajar a nivel mundial. Ayer me decía una persona que vive en los Estados Unidos, fulano, la gente tiene un sueño americano, pero esto es una porquería. Y yo le decía, ¿por qué? Me dice, porque aquí la gente vivimos como los roboses. Eso es, camina para allá, camina para acá, aguanta calor, aguanta problemas, nadie se saluda, una vida, ¿para qué quiero yo tener un bendito sueño de esa índole cuando eso es una pesadilla? Milvia, Manuel y amigos oyentes. Y eso se ve en todas partes. Yo no sé qué es lo que está pasando con el problema de la salud mental a nivel mundial. Inclusive hay hasta presidentes que con el accionar de ellos, usted se da cuenta que su salud mental no anda bien. Presidentes que son de grandes potencias del mundo, que no voy a mencionar el nombre para evitarnos problemas, pero eso se ve con muchos accionarios de la gente que eso queremos ser y queremos ser destacados, gente ya con edades que no estamos muy lejos de la muerte. Porque como dice un viejo adagio, el joven puede morir, pero el viejo tiene que morir. Y tú lo ves con esa desesperación, con esa ambición de poder, de dinero, de vaina, para nada, para nada. Porque al fin y al cabo, aunque usted no se muera, pero ya después que usted pasa de 80 años, si es que llega a 80, ya usted estará respirando, pero no es que está viviendo muy bien vivido, no.
0: Pero también...
1: Pero para terminar el caso de la mujer que mataron en Estados Unidos.
2: La vicepresidenta del
1: sí, Banco. Me recordó el caso, Milvia y Papiné, de Paso de Moca, del hombre que le mochó la cabeza al tío, que llegó la policía.
2: Que le cortó.
1: Oye, la policía fue agredida y un policía herido por ese loco. ¿Y qué pasó? Ellos no le hicieron nada a él. En Estados Unidos lo hubieran matado ahí.
0: ¿Tú sabes y también qué es lo el que caso pasa? De la señora de Santo Domingo que salió por el apartamento que mató también una señora.
1: Sí.
0: También, por malo, algo así que se llama
1: el hijo.
2: Lo que pasa es que la Policía Nacional en Estados Unidos, la policía de Estados Unidos, no relaja.
1: No coge
2: cosas. No es como la de aquí. O sea que allá ellos hacen el uso de la prudencia, te dicen baje el arma o salga del carro. Y allá la gente no puede estar. Y que haciendo movimientos raros, usted tiene inmediatamente que poner la llave arriba ahí del tablero del vehículo y salir con las manos en alta o en alto del vehículo, porque si no es acribillado inmediatamente, allá no se relaja mucho.
0: Pero también, Papine, hay una falta de respeto con el enfermo mental. ¿A qué yo me refiero? Yo estuve haciéndole un comentario a un medio de comunicación del Licey que puso una señora enferma mental que estaba haciendo algunos gestos en una actividad y le puso encima del nombre: en este país hay de todo. Y puso a la señora haciendo su gesto. Debajo yo le hice un comentario. Sería bueno que retire esa publicación, porque usted tiene que saber que es una enferma mental y no está consciente de lo que está haciendo. Eso es una burla. Así como le puede pasar a esa señora. Eso
2: fue una persona que tiene página y tiene así, cosas por el estilo.
0: Sí, entonces así como le puede pasar, le está pasando a esa señora que cualquiera se puede enfermar de la mente, cualquiera puede pasar, Dios libre, más un accidente y lo que sea, y puede quedar con problemas. Y también los mismos problemas de depresión lo lleva a eso, también hay personas. Entonces, yo le decía, sería bueno que retire esa publicación, porque eso es una burla. Y eso, así como le pasa a esa señora, le puede pasar a cualquiera de un familiar suyo. Entonces, también se le debe de enseñar a que los enfermos mentales, señores, tienen que respetarse.
2: Tienen que respetarse, y el gobierno, a través de Salud Pública, debe de implementar una campaña más agresiva para ayudar a esta pobre gente, Emilia.
0: Así es. Pero también, Papiné, esas personas enfermas mentales que andan en las calles y a veces le echan la culpa de que Salud Pública, que no la recoge, señores, sin autorización de los familiares ellos no pueden hacer nada, porque no pueden. Entonces, ahí es que está, la gente no entiende.
2: Debe hacerse la gestión de tratar de ayudarlo. Sí, no ahí, sé si la hacen o no la hacen,
0: ahí
2: pero
0: es que
2: deben
0: no
2: hacerla.
0: Entiende. Un ejemplo, Papiné, nosotros tenemos allá un enfermo mental. ¿Y qué como familia asumimos nosotros? Yo digo nosotros porque no, también lo asumimos, él es familia de mi esposo. Y nosotros la recogimos, la tenemos en un cuarto, esa persona se está atendiendo, se le lleva su comida, su medicamento, porque salía desnudo a las calles. Entonces, ¿qué nosotros como familia tenemos que asumir? Responsabilidad. Entonces, ya no se deja salir a las calles, se está atendiendo, se le lleva a los médicos allá, se hay que llevárselo si está enfermo, pero ahí que está el problema, Papiné, que la familia no asume tampoco la responsabilidad de un enfermo mental. Pero que le suceda algo a ese enfermo mental y ellos puedan conseguir, como dicen, un par de pesos por una demanda por ese enfermo mental, ahí aparece hasta el sobrino, el nieto y el abuelo.
2: Señores, y tenemos que tener en cuenta que esas burlas, esos males que hacemos a los demás, hay una sentencia que se llama karma, que no vamos muy lejos ni tenemos que esperar tanto tiempo. Inmediatamente se revierte en nosotros.
1: Sí,
2: muchas veces le hacemos un daño a una gente queriéndonos como satisfacer con ese mal que hicimos, y eso se revierte inmediatamente en nosotros. Si no en usted directamente, en un familiar donde usted más le duela. Tengamos mucho cuidado, señores, que hay un Dios. Crea usted o no crea, hay un Dios. Hay una fuerza poderosa que es justa. Y todo en esta tierra se paga. Y hay que tener mucho, pero mucho cuidado. Mucho cuidado. Si usted no le puede hacer un bien a una persona, pero tampoco le haga un mal.
0: Un enfermo mental, señor, es un ser humano. Que por eso yo no estoy de acuerdo con el término de loco, porque no es el que debemos de utilizar, sino enfermo mental, para que la gente tenga conciencia del respeto de que es un ser humano. Es tanto así, Papiné, que el enfermo mental que nosotros tenemos allá, él conmigo no es agresivo. Él es agresivo con otras personas que sabe como que no compadre. Pero conmigo él no es agresivo. Entonces, él siente, es un ser humano, independientemente de que tenga su discapacidad mental. Él es un ser humano, señor. Vamos a respetar los enfermos mentales.
2: Lo que está faltando es amor en nosotros y prudencia, porque yo no sé, hay personas que tienen páginas, que son comunicadores, que son muchas cosas, que debieran de ser ejemplo ante la sociedad. En proyecciones de amor, en proyecciones de prudencia, de saber tratar a la gente con más misericordia y con más compasión. Porque ¿qué impresión va a tener una gente de otra persona que quiera socavar la imagen del otro? Por ahí hay un artista que no hace mucho se murió, un artista aquí, y lo primero que salió fue a decir que fue por la droga, que fue por tal cosa. Y ha bajado mucho su popularidad.
1: Sí, sí.
2: Hay que tener mucho cuidado, señores. Pensemos antes de actuar y no actuemos después.
1: ¿Cuál de las dos, papi?
2: Digo, perdón, un segundito. Pensemos para actuar y no actuemos para después pensar.
1: ¿Con quién nos vamos?
2: Con esa llamada y después con la publicidad. Buenos días.
7: Buenos días, Papi Ney. ¿Cómo está usted?
2: Saludo, Antonieta. ¿Cómo está usted?
7: Aquí, mi amor. Una alegría. Tengo una fiel, mi hijo. Gracias.
2: Bueno.
0: Usted sabe que en este tiempo de calor, Antonia, le da eso casi a muchas personas.
2: Pues gracias, María Antonia, porque nos vamos a comerciales y en breve regresamos.
0: Cuídaselo mucho.
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0: Siendo ya las 6:45 en la mañana, continuamos con el desarrollo de este su espacio Informando con Papiné, transmitido a través de la grandota del Cibao Radio Ideal. 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Señoras y señores,
1: milagro, tenemos milagro.
0: En este momento tenemos una llamada de nuestra amiga y querida hermana Milagros Rosario Candelier. Adelante, doña Milagro, buenos días.
2: Muy buenos días, Papiné.
0: ¿Cómo está usted? Qué honor. Qué honor que una persona como usted nos llame, aunque todos son importantes.
3: Muy buenos días, Milagro.
2: Buenos días. Yo estaba sacando el vehículo, prendo a Radio Ideal y veo que están tocando un tema tan urgente y necesario para Moca, la provincia de Espaillat y el país. Andan muchos jóvenes descarriado, solo, en la calle, pasando hambre, necesidad y atropello. Hoy en el país, por fin ya, se está creando conciencia sobre esta situación. Es la peor de las enfermedades porque nadie quiere a esas personas. Y la familia sufre muchísimo, de tal manera que nosotros estamos creando un grupo de personas inquietas, estamos creando la red de familiares y amigos de enfermos mentales. ¿Cuándo nos reunimos? Los viernes primero o el primer viernes de mes a las 5 de la tarde en la Logia Perseverancia. Eso es un trabajo dependiente de la Unión de Juntas de Vecinos que lo estamos promoviendo. Radamés Hidalgo, Gloria, una psicóloga se llama Gloria, la Casa Comunitaria de Justicia, y otras personas, incluyéndome a mí, que estamos inquietas por esa situación. Son personas que no han tenido educación, cuidado, amor en sus hogares. Otras que han caído en el vicio de las drogas, del alcohol, o por situaciones de depresión. Entonces, están invitados a conocer esa red que está en sus primeros pasos, pero sentimos que hay muchos aplausos de la gente, y mucha gente queriendo formar parte, como Monín. Muchas personas nos están llamando que se van a reunir este viernes con nosotros a las 5 de la tarde en la Logia Perseverancia. Muchas gracias y pasen feliz día.
0: Doña Milagro, gracias a usted.
3: Excelente, Milagro.
0: Y realmente es una excelente iniciativa de parte de ustedes. Y el pueblo debiéramos de apoyarlo todos. Instituciones privadas, gubernamental y de toda índole. Porque como dice doña Milagro, nadie tiene culpa de caer en esa desgracia. Así es que vamos a apoyar eso porque todos queremos que las cosas se hagan, pero no queremos hacer ningún tipo de aporte para contribuir a que se realicen.
1: Latidos a Mil.
0: Adelante, Milvia.
3: Decirle a doña Milagro que cualquier cosa estamos a su orden también. Podemos colaborar con esa rifa.
0: Y la felicitamos de corazón, doña Milagro. Usted sabe bien, que siempre me he unido a las causas más justas del pueblo. Adelante, Emilia.
3: Bueno, pues como estamos celebrando el mes de la prevención del suicidio, traímos un tema, inquietud de nuestro coordinador del programa, Papi Nick, que nos estuvo preguntando el lunes el por qué los hombres presentan una mayor tasa de suicidio. Atención, Papi Nick, porque le vamos a dar aquí todos los detalles, ya que no pudimos hacerlo el lunes. En muchos países, los hombres mueren por suicidio con mayor frecuencia que las mujeres, aunque esto puede variar según el país y el grupo de edad. No existe una sola causa, pero sí existen factores, entre esos factores que pueden influir el por qué los hombres tienen mayor tasa de suicidio. ¿Cómo son? Que los hombres son menor búsqueda de ayuda. Algunos hombres se sienten que deben ser fuertes y evitar mostrar tristeza o miedo o vulnerabilidad. También estuvimos hablando de lo que es el machismo y estereotipo también el lunes, ideas como que los hombres no lloran. Atención a las madres, es importante que a los niños no le digan esa palabra.
0: Yo daba una clase porque, de llorar tremenda.
3: Porque lo marcan bastante después cuando sean adultos. No le digan que los niños no lloran. Son seres humanos, tienen sentimiento, y los varones, si quieren llorar, déjenlo que lloren. No le digan esa palabra. Entonces también los hombres utilizan mucho lo que es otro factor, que es el aislamiento social. Algunos hombres tienen menos redes de apoyo emocional y pueden enfrentar los problemas en soledad. También puede ser otro factor, problemas económicos, familiares o laborales, pérdida de desempleo, pérdidas de desempleo, separaciones y otras situaciones difíciles que pueden aumentar el riesgo también. Problemas de salud mental que puede también provocar esos suicidios, como la depresión, la ansiedad y otros problemas que pueden afectar a cualquier persona independientemente de su género. La mayor letalidad de los intentos, una parte importante de la diferencia entre las muertes se relaciona con que los hombres en promedio utilizan métodos más letales en los intentos de suicidio. Es importante no concluir que los hombres sufren más que las mujeres. No. Hombres y mujeres pueden experimentar sufrimiento psicológico. Las diferencias están también en cómo se manifiestan, cómo se busca ayuda y otros factores sociales. También es importante decirle a las personas que están alrededor de que dan síntomas, eso del aislamiento, de que ya no se están, incluso se descuidan físicamente, de que no hacen lo que están impuestos a hacer, son síntomas que usted como familiar debe de tener pendiente y debe estar preocupado a la hora de que cambian esas conductas. Ahí está, lo resumimos lo más que se pueda, Papiné, pero ahí está la razón, es por qué la tasa de suicidio de los hombres es más alta que las mujeres.
0: Señores, y otra cosa, no soy tan religioso porque me gusta ser sincero en lo que yo siento y en lo que soy, pero hay que pegarse de Dios y tratar de usted creer más en usted y luchar más. Cuando usted tenga alguna dificultad, en vez de usted acostarse, arroparse de pie a cabeza, ahora es difícil con este calor que usted lo haga, pero trate de ponerse, emplear su tiempo en algo. Es una forma que le ayuda a usted no pensar tanto en el problema. Usted se pone a hacer cualquier cosa que usted tenga que hacer en su casa, que siempre hay algún trabajo que usted puede realizar. Es parte de lo que, de las iniciativas que usted debe de tomar cuando usted tenga problemas. Y una gente que usted confíe mucho en él, también decirle del problema, porque lo que muchas veces uno ve muy grande, en verdad no lo es. Gracias a ustedes por dispensarnos la atención por el día de hoy. Estuvimos con ustedes
3: Milvia Peralta,
1: Emmanuel Mireles
0: y un servidor del pueblo, Papine López. Gracias, buenos días.
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0: Hola, hola, hola, hola, hola. Hola, ¿qué tal? Saludos, hola, buen día. Ahora es. Buen día, Moca, buen día, Cibao, República Dominicana. Aquí regresamos para compartir con ustedes todo el contenido de este programa de siempre, de costumbre, de tradición, este programa líder. El gobierno bachatero cada día, de forma puntual, 7 de la mañana por esta estación ideal 99.5. Esta emisora patrimonio de Moca, del Cibao y el país. Aquí estamos durante una hora. Vamos a compartir con ustedes todo el contenido de este programa que temprano en tu radio, en antena, sigue siendo como el cafecito calientito, como el tececito que arde. Este programa que sigue siendo como el imán, el que se pega y se queda. Ya lo saben, viviéndose el día 2 de septiembre. Ahora es. Como a la velocidad que va el tiempo, mi querida Milvia Peralta. Mi querida Milvia Peralta, a la velocidad que va el tiempo. Ya pronto será diciembre. Ya viene rompiendo por ahí en Manuel Mireles el parrandón navideño. Ahora es. Ustedes saben que cada 24 de diciembre es el gran acontecimiento. Doctor Leo García. El parrandón navideño, porque no hay Navidad sin el parrandón. El tiempo pasa rápido, eso fue ayer, señores. Aquí estamos, amigos, amigas, con todo el contenido de este programa. Ahora es. De esta enciclopedia bachatera el gobierno. Ahora es. El teléfono para enlazar con nosotros. No importa en el rincón de este país o el mundo donde esté. El 809-578-2730. Buen día, aquí estamos. Y en este momentito, atención a Maurice, allá en Santiago. Les invito, por favor, a que nos acompañen en la oración. Si está en tu casa, te ruego te acerque a tu radio como testimonio de fe. Si está en tus labores ya temprano, por favor, me regala solo un minuto de tu vida. Y si ven el volante, amigo chofer, transporte público privado, mi hermano Rafi Hierro, siempre cubre Santo Domingo, Bonao, La Vega, Santiago. Mi querido amigo, el profesor Porfirio Méndez el Moreno, que de vez en cuando viaja conmigo Monte de las Aguas, Santiago. Y ustedes, que tienen como destino final su trabajo, si va guiando en este momento, te pido por favor detenerte un momentito, pararte bien a la derecha para que oremos. Oh, mi Señor Jesús, Padre mío, celestial del cielo, creador del universo, Rey de reyes, maestro, maestro, señor de señores. Gracias, papá Dios, porque con tu poder nos permite ver la luz de este nuevo día, de este nuevo amanecer en tu compañía, Señor, parte de tu grandeza. Con mucha fe te pido, mi Dios, mi Señor, derrame esta obra abundantes bendiciones sobre este edificio, esta emisora, los que laboramos en ella. Mi Dios, te pido siempre por mi familia, para que tú nos sigas fortaleciendo en tu fe. Por los enfermos que están en los hospitales, en los centros hospitalarios privados, en cada espacio, en cada lugar, Padre mío y Dios mío, donde hay una persona enferma en este momento, te pido estar presente, mi Dios, tocar cada persona enferma, Señor, y sanar toda enfermedad, sin importar la gravedad de ella. Oro y pido cada día por los humildes, por los pobres, los que quizás en este día no tengan en casa un pedazo de pan, mi Señor, para que tú proporciones las vías de los alimentos. Libera este país de todo mal, todo fenómeno, toda tormenta, toda enfermedad. Y guíanos por siempre, Señor mío y Padre mío. Amén, amén, amén, amén. Mi querida Rosa Figueroa, Barrio La Española, mi querida Bruna Checo, ahí en la playita, la mujer de los mil candados. Vamos a dar inicio de forma oficial ya a este poderoso programa de cada día en este horario. el gobierno bachatero. Aquí estamos con todo el poderío.
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0: Bueno, presento ahora, atención, Milvia Peralta. Presento este tema nuevo, este super palo de este mocano, mi hermano Chico Pérez. Hasta que te vuelvas loca, mujer.

0: El tablazo.
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0: Esa que sonó ahí, hasta que te vuelvas loca, mujer. Qué tremenda bachata, lo más reciente de mi hermano, mi amigo, el mocano Chico Pérez. Era el tiempo, increíble. Son las 7 de la mañana con 15 minutos. Este programa lo sirvo cada día con tanto cariño, con tanto amor, a nombre de mi querido amigo, mi hermano, el doctor Jeffrey Grullón, la Jeff

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0: El gobierno bachatero enlaza con su pueblo, el pueblo soberano. Buen día.
2: Buenos días.
0: Muy buen día.
2: No tiene música para estar poniendo esta porquería.
0: Ah, ese tema de Chico Pérez es la mejor bachata que se ha grabado.
2: Es una porquería. Es que no tiene música, ponga música.
0: Es que usted lo que le gusta es que le pongan los clásicos, porque como usted es una viejita ya y esa cosa.
2: Por eso mismo.
0: Ah,
2: no
0: bueno.
2: Me ponga porquería, ponga música.
0: ¿Quién es que? Señores, esa es la que vive peleando conmigo, pues ella se piensa que este programa es de ella.
2: Porquería, ponga música buena.
0: ¿O tú te has creído que este programa es tuyo?
2: Sí, ese programa es mío.
0: Ah, es tuyo.
2: El 10. Que pase buen día.
0: Un abrazo, es Rosa Figueroa. Hay que ponerle la música que a ella le gusta. Si no le gusta, todo es porquería.
1: Corazón.
0: Pero Rosa, modernízate, actualízate. Tú estás desfasada, tú estás quedada. Adiós, pero ese es uno de los bachatas más grandes que se ha grabado en los últimos tiempos, hasta que te vuelvas loca, mujer. Lo que pasa es que ya tú, no soy yo jugando con lo de Rosa. Rosa es una mujer joven todavía. Rosa es una muchachita todavía. Eso sí, que es un espíritu terrible. Rosa Figueroa, el espíritu.
1: 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Y te la trae.
0: Rosa, ya tú sabes, siempre se te quiere mucho ahí en el barrio La Española. Señora gobernadora del barrio La Española.
1: Trae tu doctor Leo García.
0: El gobierno bachatero en tu radio. Continuamos, señores. ¿Qué cosa esta? Seguimos con este programa. El gobierno.
1: Hablen de mí.
0: Rosa, coge ese para ti. Cógelo ahí. Coge ese para ti, Rosa.
1: Lo que quieran.
0: No importa que tú ibas criticando, que hable de mí. Gran cosa.

0: recordando a quien fuera. Era mi gran amigo en vida, murió a destiempo, murió en sus mejores tiempos, supuestamente envuelto en un lamentable accidente, Santo Domingo, Santiago. Manny Giovanni, recordándolo, no importa qué hace, qué importa, que sigan hablando. Todo eso lo grabó Manny Giovanni en vida. 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El popular Pibe y su familia, mi hermano Pibe. Por allá por Juan López, en Los Turcos, quiero saludar a mi sobrina Xiomara.
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0: A sus hijas.
1: Don Leo García.
0: Por ahí también saludo ahí en Los Turcos, en San Caralampio. Un abrazo a la familia Tejada. Mi hermano Doro, Teodoro Tejada, Euclides, la familia completa.
1: Ahora es.
0: Allá en mi natal Sidra, a mucha honra y a mucho orgullo, mi natal Sidra. Un abrazo a toda mi gente por ahí. El gobierno bachatero en tu radio a esta hora de la mañana, recordando el centro turístico de Cabañas Prisla. 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
0: Y doña Altagracia dice, me está echando vaina, me está echando vaina, Joaquín. 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Mi gente amiga, mi hermano, mi querida Guillerma, mi amigo Basilio, Agustín y la negra, el moreno, Pedro. 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
0: 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Bueno, estoy saludando a mi hermano de siempre, mi querido amigo y hermano Don Ramón Acosta. Mi representante por allá por Nueva York. Un bocano fajado cada día, mi hermano Ramón Acosta. Está medio desactivado, Ramón, sé como que se ha desactivado un poquito.
1: Ahora,
0: actívese, señor, actívese, mi hermano Ramón Acosta.
1: Doctor Leo García.
0: Son las 7 de la mañana con 27. Este programa no se para. Continuamos. Seguimos.
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0: Bueno, a ver si esta bachata le gusta a doña Rosa Figueroa. Tal vez no le guste porque eso es lo más terrible que hay. La terrible de Rosa Figueroa. El galán del merengue, Eddie Herrera, con el príncipe.

0: Bobby. Tremenda bachata de Eddie Herrera, el galán del merengue, el príncipe Frank Reyes. Ya dímelo de una vez, mujer. El gobierno.
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0: Bueno, continuamos. Voy arriba, ustedes no se mueven.

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3: Bueno, a quien le sirva la gorra, a quien, como dijo un amigo mío allí en el campo una vez, y me dijo, Leo, a quien le sirva la gorra o el sombrero que se lo ponga. ¡Sí, hombre! Aquí estamos, señores, este programa de mucho poder es el gobierno bachatero. Quien quiera llorar, que llore. El llanto le hace bien al alma.

0: Bueno, el inmenso Mayimbe, qué tremendo tema. Atención, estoy saludando a mi hermano el Canchanchan de Robertico por allá por Nueva York.
1: Leo García.
0: Atención, Robertico, mi hermano, un abrazo para ti y tu familia por ahí. Espero que siga bien.
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0: Continuamos. Quien quiera llorar, que llore, que el llanto le hace bien al alma.

0: Recordar es vivir. Este tema de mi hermano Cheo, con olor a hierba. Diferente. La Crísima de Cecilia. Sí. Y doña Glenny Enrique.
1: ¿Oíste eso, Hochi Rey?
0: Oh, se muevan. Seguimos. Voy arriba de un prontito.
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3: Bueno, mi querido amigo, mi hermano, el doctor Jeffrey Grullón, la Jeffrey Manía por tierra siempre, su señora mujer. Doña Marlene Jiménez de Grullón, diputada al Congreso por la provincia. 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Las 7 de la mañana con 49, nosotros seguimos endulzando y amargando gente a esta hora.
4: ¡Oye!
3: ¡Atención, negrísima!

0: Teodoro Reyes, es el gobierno bachatero, ya casi al final, son las 7 de la mañana con 52.
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0: Bueno, este es el artista de acá del Cibao, Zacarías. Oh, chica de mi barrio.

Me voy ya, se termina este programa, finalice el gobierno bachatero. Gracias, señores. Leo García conversó. El Señor siempre les bendice de manera poderosa. Quédense ahí. En breve el equipo completo del programa al día. Sean felices.

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0: buenos días. Gracias a ustedes, a todos, por estar con nosotros en la mañana de este miércoles. Avanzamos y ya estamos a 2 del mes de septiembre del año 2026. Muchas informaciones este equipo va a compartir con todos y cada uno de ustedes en esta mañana agradable en toda la región del Cibao y el país, media calurosa. Aquí estamos, el licenciado Fernando Medina, está por aquí Valentín Reyes, quien es nuestro coordinador, y quien les habla, Robinson Durán. Estaremos acompañándoles por el resto de la hora. Buenos días.
1: Buenos días, Robinson Durán. Buenos días, Valentín Reyes, en los controles. Y con ellos saludamos a los Radio Escucha. Buenos días, Valentín.
2: Buenos días. Bienvenidos sean todos al Matutino al Día. Bendiciones para todos.
0: Durante la mañana va a prevalecer un ambiente soleado con nubes dispersas en la mayoría de las provincias. No obstante, pueden ocurrir chubascos aislados en Samaná, Barahona y provincias cercanas. En cambio, desde el mediodía, la humedad sumada a los efectos locales de calentamiento orográfico van a favorecer nublados con aguaceros moderados localmente, tronadas y ráfagas de viento en poblados de San Pedro, municipio de Santo Domingo, también por Alto Mayor, Samaná, la provincia de Duarte, San José de Ocoa, La Vega, Santiago, el norte de San Juan, Santiago Rodríguez, también por Elías Piña, Dajabón y Montecristi, prolongándose incluso hasta la noche. Hay que decir que las temperaturas, dice el Indomed, van a continuar calurosas en todo el territorio nacional y hay que tratar de tomar las medidas, los métodos paliativos para tratar de no ser afectado mayormente por esta alta temperatura o esta sensación térmica que estamos sintiendo los dominicanos. Hay que aprovechar, señores, y desde aquí enviar un mensaje a toda la población, porque usted sabe que estamos en tiempo de sequía y hay que tratar de economizar, utilizar de manera inteligente el agua que está recibiendo usted a través de la llave, a través del acueducto de la Corporación del Acueducto y Alcantarillado de Moca Cora Moca, porque esta sequía se podría prolongar. Saben que tenemos el fenómeno El Niño que ha estado afectando y hay que tratar de racionalizar, de tratar de usar inteligentemente el agua, porque el agua que le está llegando a usted la necesita otro que quizá no le llega con la frecuencia que debiera llegar. Así que esto es un llamado a la conciencia de la población y hay que tomar en cuenta las recomendaciones, porque estamos en una temporada donde se vaticina, estamos sintiendo una sequía, no está lloviendo donde tiene que lloverle para que los embalses de las diferentes presas que tenemos en el país puedan abastecerse de agua, y esta sequía podría prolongarse. Así que la recomendación para que usted que la está recibiendo pueda hacer un uso racional e inteligente del preciado líquido para así evitar inconvenientes mayores a los ciudadanos que están a la espera de que mejore el suministro, que le llegue un poco de agua a cada comunidad. Miren, por otra parte, hay que decir que continuamos nosotros desde aquí haciéndonos eco de el llamado que hacen, y lo hemos hecho de manera frecuente a través de este espacio, personas que residen en el trayecto de las comunidades que hay en la Ramón Cáceres. Continuamos con problemas de falta de iluminación en esa vía, una vía principal muy transitada, y que estamos demandando desde hace mucho tiempo un proceso de iluminación de muchos tramos que permanecen a oscuras en horas de la noche. Alguien me hablaba hace unos días de que estuvo transitando por ahí bajo un fuerte aguacero que estuvo cayendo y que tenía muy, muy, muy poca visibilidad en muchos tramos de esta. Y bueno, nosotros que hemos hecho este llamado en varias ocasiones, nos sumamos una vez más a llamar la atención de las autoridades, específicamente de Denorte, para que atiendan este reclamo que es muy necesario. Da mucha pena usted cuando va a salir de la ciudad de Moca, toma ese trayecto en horas de la noche, cuando usted llega ya al llamado distribuidor de tráfico que usted tiene que tomar y doblar a la derecha para poder penetrar a la autopista Duarte. Usted, la verdad que es con temor que usted circula por ahí, porque no hay un solo bombillo encendido en esa zona, pero también lo propio, y así lo hemos dicho en varias ocasiones, ocurre cuando usted va a entrar a el municipio de Moca, por esas entradas, cuando usted de la autopista Duarte va a tomar ese distribuidor de tráfico, y no sé, se nos va a caer la lengua aquí, llamando la atención de las autoridades, y las personas teniendo que pasar por esa situación cada vez que toma esa vía tan transitada.
1: Robinson, en otro orden, y hablando de temas repetitivos, vamos a hacer mención de nuevo del tema de los denominados piperos. Ayer, justamente a las 2:30, yo iba camino a la casa de mi madre para los López, y en la Winston Arnold, que comienza la cuesta de Amadito, como le decimos, porque eso no es la Rosario, la gente tiene como ya la Rosario, por la Winston Arnold comienza la cuesta de Amadito, como si estamos aquí en Moca, para los que son de Moca. Y cuando voy trayecto al bulevar que hizo Guarocuy en su primera gestión, en la calle Winston Arnold, antigua Rosario, ahí tenemos una exhibición de piperos, tantos damas como caballeros. Decimos damas caballeros porque así lo prescribe el género. Y cuando yo hago algo jocoso que me dio, yo iba caminando, encontré una información que no andaba buscando. A dos piperos, una dama sentada en una silla de ruedas, no sé si realmente la utiliza la silla de ruedas, o sea, me explico, no sé si tiene alguna discapacidad o usa la silla de ruedas como modo de búsqueda. Está sentada ahí, y hay otro caballero en pantalones cortos, con una edad promedio como de 60 años, y él le dice a la que está sentada en la silla: déjame ir a la casa a ver qué joseo, si ya ven acá, tráeme una raya, más 25 pesos. Y yo quisiera saber, en el catálogo del expendio de sustancias narcóticas, ¿qué significa?
0: Ah, porque era eso que estábamos enviando a comprar.
1: Mandando en el argot, una raya. Pero parece que una...
0: Yo no lo había escuchado.
1: Parece que una raya no le daba y mandó a buscar un poquito más. Dice, tráeme una raya más 25 pesos. Entonces uno escucha esto. Yo no andaba buscando la información. Como ciudadano común, que tengo derecho a libre tránsito, yo iba transitando por ahí, vía a la casa de mi madre, que vive en Los López, y me encuentro esto como jocoso, pero a la vez preocupante. ¿Por qué? Yo no soy una autoridad per se, y voy cruzando y escucho eso. ¿Por qué de esa misma forma no sientan a sí mismos un agente vestido de paisano normal para que hagan una inteligencia? Porque, por ejemplo, si yo hubiese sido inteligencia, yo le caigo detrás a ese caballero, pero, y sé dónde está el punto.
0: Pero, hermano, pero no sea ingenuo. ¿Usted cree que ellos necesitan las autoridades que se encargan de esa parte? De darle seguimiento,
1: y
0: hacer eso para determinar dónde que están, dónde que venden.
1: Pero déjeme decirle.
0: Esa raya, como usted está hablando. Esa raya más los 25 pesos. ¿Usted cree que ellos no saben dónde que usted compra esa mercancía? ¿Está? Ellos no necesitan dar ese seguimiento.
1: ¿Usted cree que no?
0: No. Pero venga acá, hermano.
1: Pero,
0: no venga pero, usted aquí a hacerse el ingenuo.
1: No, pero
0: eso da pena. Y qué bueno que usted traiga ese tema a colación aquí en
1: el día. Pero yo le invito a usted y a los hermanos de la comunidad de la comunicación que se den cita por allá. Yo no le tomé foto porque estaba face to face, como decimos, frente a frente, pero aunque sea de manera incógnita, para que ustedes tomen foto. Eso ahí tienen es un espectáculo.
0: Ese
1: que
0: es el bulevar de los piperos.
1: El bulevar de los piperos.
0: Pues mire,
1: se puede denominar. Eso estaba lindísimo cuando se aperturó. Y ahora eso es una asquerosidad tremenda. Y usted lo ve sentado ahí, normal.
0: Eso da pena usted tener que ver en las calles de Moca que ha ido en aumento. Ha ido en aumento. Y solamente salga a caminar un día en la tarde, en la noche, a cualquier hora del día, y usted va a ver la gran cantidad de jóvenes lamentablemente perdidos en el vicio de esa sustancia, ya enfermos.
1: No, y que es un mercado establecido sin causa ni consecuencia, o sea, sin ningún tipo de restricción.
0: Ahí donde usted está hablando, pernotan 7, 8, hasta 10. Usted puede verlo por ahí cuando usted baja. Pero solamente usted se va en esos barrios, clase media alta, donde están estos contenedores ubicados del ayuntamiento municipal, para que usted vea. Es raro que usted no encuentre uno ahí, hurgando, buscando entre los contenedores. A veces hasta haciendo un desastre ahí, porque te cogen la funda, la destapan, la tiran en el suelo, la dejan ahí. Y es una situación que nosotros tenemos que observar, mirar día a día, que se está dando en esta ciudad de Moca. Yo vuelvo y repito, y esto va en aumento, afectando muchos sectores, porque también se dedican a robar cositas, a meterse a patios, a ir a esos barrios de la clase media alta, también afectar todo el entorno. Y la verdad que esto debe llamar a preocupación, un aumento tan significativo de la presencia de estos jóvenes. Y esto deja ver de que lamentablemente sigue ganando espacio ese consumo de esa sustancia que tanto daño hace a la juventud dominicana y la juventud del mundo. Y mientras tanto, y por eso yo decía ayer o antes de ayer, que hablaba de un golpe certero que dieron las autoridades de la Dirección Nacional de Migración, conjuntamente con otros organismos del Estado, pero mayormente...
1: Migración, de la DNCD.
0: La DNCD. Mayormente auspiciado por organismos internacionales para poder dar esos fuertes golpes que están dando.
1: Pero uno se hace una pregunta aquí.
0: En el narcotráfico internacional.
1: Los locales se hace una pregunta.
0: Pero entonces aquí vemos que la situación continúa sin ningún tipo de avance en la detención de esos establecimientos que venden este tipo de sustancias.
1: Pero uno se hace una pregunta, principalmente de Moca o por la provincia para allá. ¿Dónde la elaboran? Porque eso lleva un procedimiento. Si la ¿de dónde la trae? ¿Cómo llega a Moca? ¿Quién la escolta? O sea, hay una serie de preguntas. ¿Qué, quién, cuándo, dónde y por qué? ¿Cómo se hace? ¿Quién la trae? ¿Dónde la trae? ¿A qué hora la trae? ¿Dónde está el laboratorio? Porque es un asunto, porque la cocaína es convertida ya en un polvo. Eso viene de una mata. O sea, que tiene un procedimiento de varios procedimientos
0: de elaboración.
1: Entonces, ¿dónde la elaboran o de dónde la traen? O quién es el proveedor mayoritario aquí en la provincia de España o en los barrios populoso y conocido que desde que yo soy niño, escucho a fulano, y pero, todavía sigue ahí de generación en generación y nadie lo erradica.
0: Yo lo que, eso es otro punto y otra parte de ese negocio que aquí se ha dado siempre y que nosotros vemos que permanece ahí. Yo entiendo que eso no se va a acabar, porque ahí se manejan muchos recursos económicos y donde ha involucrado tantos cuartos, como se dice. Es muy difícil usted acabar con esto, porque esto permea y ha permeado.
1: No, y es mundial.
0: Gran parte de la sociedad. Ahora, al punto que yo quiero llegar, y es el tema que usted introdujo aquí desde el principio, es a qué están haciendo las autoridades.

0: ¿Cuántos jóvenes están deambulando en esos barrios? Usted lo ve con aparentes problemas del consumo de drogas y así se te van al casco urbano, al centro de la ciudad. Usted va al Parque Cáceres y usted encuentra con uno, no, dos, tres, cuatro
1: tipos. Uno puede estar con la familia tranquilo.
0: Donde quiera hay una situación. Entonces yo te pregunto, ¿hay una planificación que está haciendo las autoridades para tratar de rescatar o buscar la manera de darle una mano a esos jóvenes y buscar y ver a ver si se pueden regenerar? ¿O qué se va a hacer con esto? Porque es un aumento significativo que tú te das cuenta, tú lo palpas, tú lo miras a diario. Y eso no solamente se da en Moca, eso se da en todo el territorio nacional, en todos los municipios del país.
1: Y hay una situación que quizá uno para quitar sobre encima, uno a veces le da 50 pesos. Usted da 50 pesos uno de ellos.
0: Usted va a entrar al banco, hay tres o cuatro. Usted va a salir, usted va para el parque y hay un paquete, una situación.
1: Y usted le da 50 pesos para quitarlo de encima. Pero ¿qué sucede? Esos 50 pesos, uno se confunde. Uno dice, bueno, le doy 50 pesos a este que anda pidiendo a veces, a lo que uno no conoce. A veces anda con un simulacro, una foto, una cosa. Usted dice, ¿será cierto? Entonces, al que realmente lo necesita, que realmente tiene la niña o el niño enfermo, uno se cohibe dárselo porque uno hace una impronta. Dice, bueno, ¿será un pipero? Vestido de indigente o será un indigente real. O sea, uno no está confundido porque a veces también son tan dinámicos que ellos van a los negocios y vienen con una foto y viene otro con una sonda. Mire, que esto tuvo un accidente y tuvo esto y hace un simulacro y después se dan muerto risa para el punto.
0: Entonces, la verdad que es una situación que llama preocupación, pero mucho más la falta de acción de parte de las autoridades al ver algo que está afectando a la población en sentido general. Y la verdad es que nosotros, las instituciones, pocas instituciones que hay, que entiendo que son instituciones sin fines de lucro, porque nunca he escuchado que hay una institución gubernamental que se dedique a esto. Tenemos Hogares Crea.
1: Hogares Crea, porque Hogares Crea es voluntario.
0: Sí, pero
1: y no tanto eso, Hogares Crea solamente tiene capacidad para albergar 28 hombres ahí.
0: Pero tampoco,
1: y hay un espacio grandísimo que ahí se puede hacer, porque ahí es que yo voy con los políticos partidistas. ¿Por qué no crean, como usted dice, un sinónimo de ley y se hacen en una edificación vertical? Ahí en Hogar Crea, que es parte de erradicar la problemática, hay un espacio grandísimo, o sea, de terreno. Allá en terreno se puede hacer una edificación vertical hasta de cuatro niveles para albergar a esos jóvenes con ese problemático. ¿Pero qué pasa? Solamente tienen que empezar para 28. Entonces se reducan 28 y si no quedan muy bien pulidos, esos 28, tal vez 10 quedan normal y los 18 vuelven otra vez a la conquista de la droga.
0: Y que funciona con una serie de dificultades producto de la falta de recursos económicos para poder costear la permanencia de estos jóvenes allá y darle el tratamiento que adecuado. Entonces yo me pregunto, ¿tantos recursos económicos que entran al Estado Dominicano producto de esa situación, de los descomisos, tanto de mercancía que es incinerada supuestamente, pero también de recursos económicos que son incautados?
1: Los bienes incautados.
0: En esos operativos y esos bienes lujosos, cuantiosos. Hace unos días o unas semanas atrás se hizo una subasta de bienes multimillonarios, en recursos económicos, en bienes, en villas, hasta aviones habían ahí.
1: ¿Y los roles? ¿Quién los coge?
0: Yo te pregunto a ti, parte de esos recursos económicos, supuestamente por ley, deben de llegar a instituciones como esta. Habría que ver si verdaderamente están llegando o qué es lo que están haciendo con esos recursos económicos. 20 minutos están pasando a las 8 de la mañana. Tenemos contacto. Adelante, buenos días. Sí, adelante, buen día.
2: Buenos días, Robinson. Buenos días, Fernando. Buenos días, Valentín Reyes, amigos oyentes. ¿Cómo estamos por ahí?
0: Bien. ¿Cómo estás, Romabá? Bienvenido.
2: Estamos bien, gracias a Dios. El paso de una pequeña tormenta por aquí, por la zona este de Estados Unidos. Ayer con aguaceros, truenos, unos aguaceros que solamente podrían compararse con aquellos aguaceros de mayo en la República Dominicana de los tiempos, de los años 80 y 90. Así estamos. Y ya se prevé para la semana que viene el comienzo de un frío, de un vórtice polar que ya estaría bajando hacia toda esta parte sur de Estados Unidos, todo bajando desde Canadá hacia abajo, hacia el sur. Se estaría sintiendo ya un frío muy diferente a lo que se ha estado sintiendo ocasionalmente aquí con esta temporada.

0: Literatura. Ustedes hablan de la situación que está pasando y con mucha razón, Robinson, Fernando. Lo que da es pena, lástima, ver, para poner un ejemplo, como nuestra ciudad de Moca, tiene todos esos jóvenes en todas las comunidades, están llenos de puntos de droga, están llenos de personas consumiendo, no solamente esos jóvenes que se ven. La droga la están consumiendo todo tipo de personas, de todo tipo de estatus económico. Es increíble, te va a cada comunidad y se sabe dónde están todos los puntos. Y a veces, hablando con personas de esas que, amigos de uno que consumen, le dicen a uno, si ustedes supieran qué personas van a comprar y qué personas están en este vicio, es increíble. Es un mal de la humanidad. En los últimos años, más que nunca, las últimas décadas, se ha incrementado. Pero la República Dominicana, que se cansa de agarrar droga en embarcaciones, en contrabando, toneladas y toneladas, que impiden que lleguen a otros países europeos y Estados Unidos, pero la mayoría se queda en Dominicana. Se está quedando para el consumo local. Entonces, ¿qué está haciendo el gobierno? Como ustedes dicen, las autoridades, casi nada. En Moca, repito, para poner un ejemplo, de todas esas instituciones como Hogares Crea, Cultura, Deporte, el más mínimo aporte están haciendo las autoridades. Sin embargo, se sabe de millones de pesos que llegan para botellas y personas que no trabajan, personas que están cobrando en todas las instituciones y familias completas que están guisando sin trabajar muchos de ellos. Y no, aparece un sueldo desde 40 a 80 mil pesos en Moca, solamente en la ciudad, de gente conocida, pero muchos. Pero no hay 30 mil pesos para pagar la casa la oficina de cultura en Moca, no lo hay. Es increíble. Entonces, estamos en lo mismo, patinando. Queremos que la sociedad cambie, criticamos lo que hay, pero las autoridades no hacen nada para que esto cambie. Es a ellos que hay que señalarlo. Es a ellos que hay que enfocarse y demandar a ellos que el problema empiece a resolverse. Porque no podemos estar patinando, frenando en esto, si no señalamos a aquellos que tienen que ver con eso. Y también nosotros como sociedad aportamos para que cambie. Buenos días.
1: Gracias, hermano Romadán. 24 minutos están pasando a las 8 de la mañana. Nosotros avanzamos, continuamos.
2: Buen día, Robinson. Ese comentario que ustedes están haciendo sobre el uso de esas sustancias prohibidas, eso es un mal que no tiene cura. Porque es que si las autoridades no trabajan de la mano, una con otra, todos los tipos, todo el que tenga que ver con eso, no se va a hacer nada, porque hay una parte de autoridades que agarran, detienen, encautan, y hay otra que suelta. Entonces, si a mí me agarran aquí, delinquiendo, y cuando llego allí hay otro que me suelta, porque también es una forma de delinquir, aquel que me suelta a mí también. Ya tú sabes, así no vamos a llegar a ninguna parte. Cuando yo agarro la carga aquí y más adelante tú la sueltas, así no se puede, así no vamos a llegar nunca, no vamos a erradicar eso nunca. Cada día vamos a tener más y más y más.
1: Bueno, muchísimas gracias a Dionisio Alejo desde Las Lagunas que conectó con nosotros. Nosotros nos vamos a la pausa, 25 minutos están pasando a las 8 de la mañana. En breve continuamos con mucho más. No se mueva.
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1: Un nuevo día, chico.
2: Bien, nosotros avanzamos. Miren, ayer estuve viendo un diagnóstico integral sobre desapariciones no voluntarias en la República Dominicana. Esto es un estudio multidimensional en el que advierte que la responsabilidad de la búsqueda recae actualmente sobre las familias, en especial sobre las mujeres, por lo que se exige al Estado una respuesta coordinada e integral. Y esto me llamó la atención en el día de ayer, ante tantas situaciones que se vienen desarrollando en la República Dominicana, con desapariciones, muchas personas que desaparecen como por arte de magia y que muchas veces, la gran mayoría de las veces, no hay una respuesta adecuada. No hay una respuesta que dé información de manera específica del paradero de estas personas. E incluso tenemos casos ahí permanentes, latentes, que están en la memoria de los dominicanos en muchas comunidades del país. Bueno, hay un caso, para citarle uno o dos, de una maestra que hace un tiempo se perdió de manera... que uno no entiende. No, que uno no entiende. Pero también hay menores de edad que han desaparecido y que hasta este momento, después de un año, dos años, no hay ningún tipo de información en cuanto al paradero o qué fue lo que sucedió con estos menores de edad. Hay un momento, un espacio que las autoridades supuestamente tienen que esperar para actuar. Cuando actúan, no convencen a la población ni a los familiares sobre las acciones que desarrollan. Y por eso prácticamente las investigaciones y la continuidad de la búsqueda recae sobre los propios familiares. Ayer el defensor del pueblo, Pablo Ulloa, estuvo poniendo a disposición del país este diagnóstico y habla de la forma que se aplica la recién promulgada ley 2526 sobre alertas en la República Dominicana. Hace un llamado a la atención que hace mediante un estudio que implicó grupos focales, entrevistas a familiares, consultas institucionales y que busca hacer comprender el vacío que deja una persona desaparecida en el entorno familiar, los organismos de seguridad, de inteligencia, que deben atender y entender la importancia de actuar de manera inmediata. Usted sabe que dentro de la institución policial hay una unidad que se encarga de buscar, que es la que está encargada de eso, pero la información que tenemos es que es algo muy pequeño, tiene pocos recursos económicos, pero también poco personal ante tantas situaciones que se generan en la República Dominicana. Ahí entran una serie de instituciones, el caso del 911, a esas actividades, la defensa civil, entre otras instituciones que son vitales en las primeras horas de la desaparición de una persona. Lo que nosotros esperamos es que se pueda prestar especial atención a este tema, porque ya son muchos los casos que tenemos sin resolver, sin ningún tipo de información en la República Dominicana. Usted sabe que hace un tiempecito atrás se habló de esta nueva ley 2526 sobre alerta RD y que hay un sistema que está funcionando en la República Dominicana para alertar en el inicio de la búsqueda de un ciudadano, que yo entiendo que debe ir mejorando. La sociedad y las familias necesitan respuesta sobre el paradero de su familiar que todavía se encuentra desaparecido.
3: Y hay un sistema, en la República hay un sistema Robinson, que podríamos citar tres casos recientes y bautizarlo.
4: Yo soy Alfred Joel, el taxista. Yo soy Emily Peguero y yo soy Albert, que es el más reciente. Si la familia no se empodera de una manera enérgica y por ejemplo, ahí está el caso de la madre del taxista. Ella estaba sola en el sentido de que no tenía esa gran convergencia de personas detrás de ella.
2: Si se siente en su casa a esperar que se desarrollen las investigaciones y que le den resultados,
4: se queda con
2: todavía no supiéramos nada.
4: Se queda con el apetito y las ansias de ver resultados.
2: Ahora, eso conllevó no solamente un empeño de ella, sino unos cuantiosos recursos económicos.
4: Ahí voy.
2: Para poder
4: motorizar todo ese ambiente. Por ahí está el niño de Jarabacoa. Ahí está la niña de Puerto Plata. Como los familiares se quedan de brazos cruzados, esperando respuesta de las autoridades, el caso se quedó en archivo. Pero mire el caso más reciente, que fue el de Albert Aracena. Si la familia no se empodera
2: y la comunidad
4: de manera integral, como usted cita en el contexto que puso el defensor del pueblo, de manera integral, si no se ponen todos en la misma sinergia, ese muchacho hubiese pasado como un número, o sea, una estadística más.
2: Como está el caso de
4: Ronald. Ajá, el niño y la niña de Puerto Plata.
2: Y la niña también.
4: Entonces,
2: y otros.
4: O mire el caso también de la internacional, de la hindú americana, que también se desapareció en el asunto del hotel, la playa. O sea, que se convierte. Este joven de aquí, Albert Aracena. Si la familia no se empodera más el empeño de la comunidad, hubiese sido un número, una estadística, desapareció.
2: Uno más,
4: así sin resultado.
2: Mire, el gobierno dominicano, y tú sabes que el Ministerio Administrativo de la Presidencia ha estado entregando camiones compactadores a diferentes municipios y distritos municipales, e incluso aquí en Moca se hizo un recorrido por los diferentes distritos y municipios, aportando y llevando este soporte a las diferentes alcaldías. Ayer continuaron con ese proceso, esto que se desarrolló mediante pedimento de estos encargados o alcaldes, encargados de juntas distritales a través del Ministerio de la Presidencia, que adquirió una gran cantidad de camiones compactadores. Y ayer, para fortalecer la recogida de basura, mejorar las condiciones de salubridad y proteger la salud de la población, se entregaron parte de este programa de apoyo a los gobiernos locales, especialmente aquellos territorios donde la acumulación de residuos sólidos representa un riesgo para la salud pública, el medio ambiente y la calidad de vida de los ciudadanos. Ayer vimos al ministro Andrés Bautista entregando 50 camiones más compactadores a diferentes municipios del país que necesitan ese soporte. Y nosotros vemos esta inversión como válida ante la necesidad que tienen muchos municipios, muchos distritos municipales, las alcaldías, de tener camiones en buen estado para poder dar un buen servicio de limpieza y de recolección de residuos sólidos. Los beneficiados en esta ocasión fueron Azua, Bauruco, Barahona, Elías Piña, Independencia, Pedernales, San Cristóbal, San José de Ocoa, también San Juan, Monteplata, El Ceibo y Atomayor fueron los que recibieron estas unidades, que yo sé que van a tener impacto en lo que es la limpieza y la recolección de los residuos sólidos. Contacto, adelante el pueblo, buenos días.
5: Buen día.
2: Sí, ¿con quién hablamos?
5: Willy Pérez.
2: Willy, adelante, Willy.
5: Yo quiero hacer una denuncia.
2: Sí, no, adelante, tiene el aire. Adelante.
5: Hoy, 7 meses que ellos le robaron la tarjeta, un cambiazo de tarjeta ahí, en el banco que está al lado de Claro, frente a Claro.
2: ¿A quién?
5: Un domingo, en el banco, a un tío mío.
2: ¿A un tío?
5: Y yo, hacen 6 meses, ya 7 meses, y la cámara todavía no han salido.
2: Oh, pero una persona le robó la tarjeta.
5: Sí, fue de que ayudar, le hice cambiar su tarjeta y la llevó. Pero no había mucho dinero en la tarjeta, pero 5 meses antes había mucho dinero en la tarjeta. Y queramos saber a ver si fue que mandaron a...
2: ¿Y ustedes fueron al banco?
5: Que alguien sabía, ¿usted me entiende? Que estaba ese dinero ahí.
2: Ok, pero dime una cosa. ¿Ustedes fueron al banco a solicitar eso?
5: Sí, y dije que no ha salido, que sí o qué. Y yo entiendo que se borra cada cierto tiempo.
2: Ok. Bueno,
5: pues ya no hay ni que hacer.
2: Más de 5 meses usted. ¿Y en qué banco fue eso?
5: Frente a Claro.
2: Ok, ahí hay dos bancos frente a Claro. Pero bueno, Vamos a esperar que le den respuesta, insistan con ellos, que ellos están en el deber de hacer un levantamiento y de determinar. Pero
4: ese levantamiento debe ser vía la fiscalía, porque el banco no da informaciones a terceros.
5: Fui a la fiscalía, me dieron una carta para que yo mandara a la cámara y todavía no ha pasado nada.
2: Okay. Cinco meses ya usted esperando respuesta. Bueno, muy bien. Pues gracias al amigo por conectar con nosotros. Dice que tiene 5 meses esperando respuesta después de que a un familiar le sustrajeran la tarjeta en uno de estos cajeros de un banco comercial de esta ciudad de Moca. Usted sabe que ayer hubo algunos movimientos y específicamente vi una intervención en una de las almerías más viejas que hay aquí en el municipio de Moca. Una intervención ahí, parece que todo estaba bien porque salieron, no apresaron a nadie, no se llevaron nada. Y después vi informaciones a nivel nacional y es que se estaban haciendo operativos simultáneos a nivel nacional en diferentes almerías de manera aleatoria. Esto como parte de las acciones que desarrolla el Ministerio de Interior y Policía como parte de la fiscalización. Dicen que para combatir la comercialización irregular de armas estuvieron practicando de manera aleatoria estas intervenciones. Dice que estuvo ahí la Procuraduría General de la República, la policía, en estos operativos que permitió intervenir 18 almerías en distintas provincias de la República Dominicana. Allanamientos realizados de manera simultánea en establecimientos bajo investigación por posibles irregularidades en la venta y manejo de armas de fuego. Fueron parte de las informaciones que trascendieron ayer y que específicamente dio el Ministerio de Interior y Policía, porque mucha gente estuvo pendiente a esto, ante estas intervenciones. En el caso de Moca creo que fue una sola, ¿verdad?
4: Sí, aquí solamente hay dos.
2: Sí, fue una sola que fue intervenida en el día de ayer, pero todo parece indicar que aquí estaba todo normal, porque no hubo apresamiento y no hubo nada, no se llevaron nada. Parece que todo estaba bien por allí, pero repito, se desarrollaron de manera simultánea en todo el territorio nacional de manera preventiva y de fiscalización, fue lo que dijo el Ministerio de Interior y Policía. A Mauri, en la línea telefónica desde Santiago. Adelante, a Mauri.
6: Muy buenos días, señores. ¿Cómo estamos? Valentín, Fernando.
2: ¿No? Estamos bien por aquí, hermano.
6: Qué bueno. Una calorcita ligera aquí, Robinson, pero hay una brisita que más o menos está moviendo las ramas, como se dice por ahí, las hojas, lo que sea. Sí. Mire, ayer, antes de ayer, tuve una situación un poquito, ¿verdad? Y no me gustó mucho. Yo sé que le está hablando el conductor de vehículos pesados y le está hablando el motorista. Oye, Robinson, no puedo ser imparcial, ¿verdad que no? Sí. Estoy comprometido. Sí. Y usted sabe que yo más o menos ando un poquito por el libro, aunque no soy perfecto, porque yo no soy Cristo. Señores, los vehículos pesados. De Tamboril, del Ayuntamiento de Tamboril, por ejemplo, yo tengo, usted sabe que trasladan la basura en volquetas, para que usted entienda, volquetas, ya usted sabe que una volqueta es una pasada, claro, ¿verdad? Claro. Pero que es un cajón. La transporta hacia el basurero de Santiago, el vertedero de la fe. Señores, los dueños de vehículos pesados, y también eso incide el patanista. Procuren que aunque sea la goma de adelante, la goma de adelante de la patana, esté buena. Si usted no tiene para comprar la goma de adelante, ponte aunque sea una del lado izquierdo, del lado derecho no. ¿Por
2: No, no.
6: Un senador del PRM.
2: Cholitín.
6: Gracias.
2: Cholitín Dulú, algo así.
6: Sí, bueno, vi aquí.
4: Plata, gracias.
2: Pero muchachito.
4: Sí,
6: pero la juventud es una turra, eso usted lo reconoce, usted me entiende. Usted claro. Se puede quedar hasta las 3 de la mañana, hasta las 10 o las 11 de la noche, estudiando un caso y coordinando un caso. Pero la hija suya, que es abogado, puede durar hasta las 3 de la mañana coordinando otro, ¿verdad?
2: Sí.
6: Por la juventud. Entonces, vamos a dejar que la juventud, vamos a darle la oportunidad que Víctor Gómez Vergés fue ministro de 9 dependencias diferentes y fue ministro a 22 años. Porque las cosas hay que decirlas como son.
2: Bien.
6: Por otra parte, Robinson, ya para finalizar, la Cámara de Diputados aprobó que en las escuelas, que eso se ha perdido, Robinson, y eso da pena, porque no solamente es la teoría de la tecnología ni la profesionalidad, se ha perdido, Robinson, el valor de lo que era moral y cívica en el tiempo. A un niño de 11, 12, 13 años, Robinson, no sabe lo que es un diputado. Aunque no sea político, no sabe lo que es un senador, usted no sabe lo que es un ministerio, no sabe, por ejemplo,
2: Ahí hay otra cosa importante, y que dentro de la moral y cívica también van a incluir el conocimiento de la Constitución, sí, de la República, los derechos y deberes de los ciudadanos, para que los niños lo conozcan desde abajo.
6: Todo eso me lo dieron a mí, Robinson, en séptimo curso, me acuerdo como ahora, ya tengo 50 años, Robinson, voy a cumplir 50 en diciembre. Muy bien. Y aquí un niño no sabe, sí, para finalizar ya, un niño no sabe, por ejemplo, cuántos libros tiene la Biblia, de dónde sale la mayoría de los nombres que son bíblicos, ya esos valores se han perdido aquí, que María fue la madre de Jesús, que la veneremos, pero no le arrodillemos.
2: Muy bien.
6: Que Dios les bendiga.
2: Gracias, Mauri, por conectar con nosotros, señores. Una mujer mató con un arma blanca a la abogada Lady Soto Cáceres, de 34 años de edad, durante un incidente ocurrido en el día de ayer en el sector Los Maestros, en San José de Ocoa. La víctima, nativa de Sabana Larga, era hija de Andrés Soto, dirigente político y sobrina del abogado Santiago Soto, muy conocido en esa zona. Además, pertenecía a una familia reconocida de la provincia por su trayectoria en el área del ejercicio del derecho, la educación y los negocios. Muy lamentable, la agresora fue identificada como Adriana Cuello, quien permanece detenida en la sede de la policía en San José de Ocoa. Según los testigos, Soto Cáceres habría acudido a la residencia de Cuello, donde ambas sostuvieron una discusión. La abogada sufrió una herida de arma blanca y fue trasladada al Hospital San José, donde posteriormente falleció, según las informaciones. Contacto, buen día. 48 minutos.
7: Buenos días, Robinson.
2: Sí, ¿con quién hablamos?
7: Juan Pérez.
8: Baja el volumen del radio.
2: Baja el volumen del radio, Juan.
7: Una sugerencia, Robinson, sí. Es bueno que las personas que llamen, que sean un poquito breves para que le den espacio a los otros oyentes para interactuar, porque hay personas que se corren hablando, tú sabes, es importante, sí, quizás, pero es bueno que
2: razón,
7: sea un poco sumiso. Robinson, la llamada mía con relación a los indocumentados haitianos, la autoridad de migración no tienen derecho a entrar a los picapollos y otros negocios de los chinos para ellos a hacer su trabajo, porque
2: sí,
7: ellos andan atrás de los haitianos corriendo en la calle, quizás provocando un accidente, donde en todas las obras de aquí, de la provincia de Payamoca, hay haitianos, ellos pueden ir directamente allá y a los lugares, a los picapollos de los chinos, la tienda de los chinos, que está totalmente empleada de haitianos y no tienen ellos que estar corriendo el riesgo de tener un accidente, y que vayan a los puntos clave, que tengan quizás un permiso, que anden con un fiscal si no tienen la la potestad para hacerlo, y así se evitan varios conflictos. Si quieren llenar camiones, no uno, no cinco, seis, veinte, que vayan a los lugares de los picapollos chinos, tiendas chinas, y verá que va a haber un buen resultado. Pero que no lo devuelvan a mitad, que lo devuelvan en Santiago, sino que lo deporten de verdad, porque es un negocio que tienen. Te pase feliz día.
2: Oye, gracias a usted, y es verdad, en los picapollos chinos son haitianos todos.
4: Y en las tiendas. El 90% de la tienda están full de nacional.
2: La inmigración ha intervenido. En el caso de la ciudad capital, hemos visto varias tiendas de, o sea, o negocios chinos, y han sacado una gran cantidad de nacionales haitianos. Pero en el caso de Moca, es verdad lo que él dice, los picapollos, todos los empleados que elaboran ese producto comestible, son todos haitianos. Señores, sí. Nos vamos a la pausa. 50 minutos están pasando a las 8 de la mañana. No se mueva, que en breve continuamos con mucho más.
1: También las nacionales e internacionales.
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14: Atención, el ayuntamiento, por ahí. Favor, Billy.
4: Ajá.
14: En el barrio Nuevo urbano, Puerto Rico, AC Urbano, por favor, la recogida de la basura. Tiene más de 15 días que no van a recoger la basura. ¿Es en el barrio Nuevo Puerto Rico?
2: En el el barrio Nuevo Puerto Rico, ahí, el llamado
14: a el Billy. Llamado a Billy, por favor, atención, bueno, Billy.
4: Lo dijo Valentín.
14: Billy.
2: Mire, yo...
4: El señor Voss lo dijo.
2: Tú sabes que me encontré con Billy hace unos días. Él no me vio a mí, yo lo estuve viendo. Él mismo manejando un camioncito del ayuntamiento.
4: Que maneja el grupo de Nuevo Puerto Rico.
2: En horas de la tarde, parece de esos camioncitos de emergencia, haciendo un recorrido. Y eso es importante, pero...
14: Y ese faja. Sí. Pero por favor, Billy, en el barrio Nuevo Puerto Rico, por favor.
2: Terminamos, concluimos, señores, por el día de hoy. Ustedes, gracias por haber estado con nosotros. Mañana estaremos de nuevo aquí en una nueva entrega de este, que es el líder de las mañanas, el matutino al día. Feliz el resto del día para todos.
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0: sin barreras, sin dañar a nadie, porque para eso estamos nosotros y no lo hacemos. Sin barrera, hoy miércoles, el ombligo de la semana laboral, 2 de septiembre del año 2026. En Moca se está presentando un fenómeno en el ayuntamiento municipal que podría ser muy peligroso para los fines electorales del 2027-28. Y parece que las ambiciones, quizás a destiempo, quizás no a destiempo, yo pienso que no son a destiempo, porque si ya hay precandidatos y están en plena campaña de los diferentes partidos políticos a la presidencia de la República y las votaciones son en mayo, entonces los ayuntamientos, que son 2 meses antes, en marzo, y el 24 de... Las votaciones son en marzo, ¿verdad? De los ayuntamientos.
1: No, en febrero.
0: Febrero. Entonces son 3 meses en febrero. Y en abril, 24 de abril, es cuando toman posesión los alcaldes, vicealcaldesas, o al revés, los regidores, etcétera, etcétera. Y entiendo que no están a destiempo. Ahora, ¿por qué digo que pueden ser peligrosos? Porque están enfrentando a sectores, a regidores, a directores departamentales, a empleados del Partido Revolucionario Moderno, a una lucha fratricida que nada positivo le va a traer. No, al final del día, al final del túnel, no van a ver la lucecita que alumbre el camino más allá de dicho espacio. Escuchemos un planteamiento que hizo Idelkis Félix, quien es una destacadísima, diría yo, dirigente del PRM, que ya tiene 2 periodos como regidora. Llegó jovencita, pero muy joven.
1: Flaquita.
0: Sí, muy flaquita, por cierto. Bueno, por si decir ahora flaquita es como dar a entender que ella está gordita. Y la verdad es que ella está bien. Ella no está gorda.
1: No, te digo que gorda, por la juventud y era una chica novata y que el pueblo se le dio un apoyo tremendo.
0: Estoy diciendo.
1: Un fenómeno fue Idel.
0: Estoy diciendo que llegó jovencita.
1: Sí, fue un fenómeno.
0: Y se ha destacado extraordinariamente porque la niña ha crecido mental y físicamente de manera extraordinaria. Y me voy a utilizar un término que no le va a agradar a mis amigos y amigas de ese escenario de regidurías y fuera de ahí. Pero como dice Ricardito Armando López, el de las cortitas, eso da envidia.

0: oportunidades. Entonces, Ibelqui, que se ha preparado, esa es la realidad, ha estudiado, ha dedicado tiempo a la preparación, a la formación, cosas que no hacen otros, que se limitan a cobrar el salario muy bueno, por cierto, para lo que hacen los regidores mensuales. Entonces, cada vez que Ibelqui plantea algo, necesariamente hay que buscarle la quinta pata, aunque sepan que no la tiene. Ibelqui ha planteado algo en el ayuntamiento que tiene mucha razón de ser, tiene lógica, y yo entiendo que el alcalde, el doctor Miguel Ángel Guarocuya Cabral Domínguez, que es un hombre inteligente, ducho, preparado más que Ibelqui, Félix, realmente. Todavía a Ibelqui le falta tiempo para llegar a las alturas, al techo, donde ya el doctor Guarocuya Cabral Domínguez está ubicado. Esa es la realidad también, vista desde mi óptica. Entonces, hay que entender que el doctor Miguel Ángel Guarocuya Cabral, con esa sapiencia, debe ponderar, como yo sé que va a ponderar ya hoy fríamente, el planteamiento, reitero, lógico, no le veo nada de pecaminoso que ella hace en torno a las actividades institucionales y oficiales del ayuntamiento y los encargados departamentales. Yo no le tiro el tema de que deben asistir los empleados de menor cuantía a las actividades del ayuntamiento con carácter obligatorio, sobre todo las actividades festivas o las actividades patrióticas, creo que así se llaman, ¿no? Las oficiales del 16 de agosto, 27 de febrero, etcétera, etcétera.
1: Patrias.
0: Entonces, son días no laborables. Un empleado que gana 8,000 pesos, 10,000 pesos, 12,000 pesos, creo que se le debe permitir que no gaste esos 300, 200 pesos en pasaje y que se queden tranquilos en su casa. Si es fémina, se van a gastar 200 pesos más en maquillajes, en perfumes y esas vainas para salir. Cosas de mujeres. Y los hombres, que descansen. Ahora, lo que sí entiendo que Ibelqui, Félix, tiene mucha razón en el planteamiento cuando ella plantea, cuando ella señala que hay que tomar en consideración e invitar a los encargados departamentales del ayuntamiento municipal a que participen en las actividades. Un director departamental es una figura que está por encima, por el cargo que ocupa, de un empleado cualquiera. Los de la limpieza, que deberían ser los mejor pagos, esos que andan en los camiones, que andan recogiendo por ahí basura, que mientras un regidor o regidora, mientras un empleado de 20,000, 30,000, 40,000 pesos o más, muere la tranquilidad de haber disfrutado de una, quizá una pensión o un buen ahorro, esos empleados de la basura mueren tuberculosos o producto de bacterias adquiridas en el trabajo y ni siquiera el seguro lo protege. Porque si es por la edad, llega un tiempo que ya el seguro no le protege. Lo sacan del seguro

Yo tenía a mi suegra en el seguro mío, humano, y de un momento a otro, sin ni siquiera me lo dijeron, la sacaron porque ella tenía ya 80 y pico de años. Y yo tenía más de 15 años pagando. Y así se dan las cosas. Entonces, a un empleado de los que recogen basura, usted no le puede exigir o no debe exigirle que venga un 16 de agosto a escuchar el mismo discurso. Porque yo le voy a decir algo a ustedes. Guarocuya Cabral Domínguez ya va para 3 periodos, ¿verdad que sí? Sí. En su tercero, 2 consecutivos, los últimos 2. ¿Qué nuevo puede decir Guarocuya Cabral un 27 de febrero en el Parque Duarte? ¿Qué nuevo puede decir el 16 de agosto en la iglesia? Entonces, como que hay vainas que hay que sopesar y entrar en el modernismo, entrar en lo que conviene y lo que no conviene. Que son fechas patrias, es verdad, pero yo entiendo que debe existir más voluntad patriótica en el trato, en los salarios de los empleados de menor cuantías, que en asistir o no a un evento. Pero reitero, me adhiero a la posición de Idelkis Félix, en el sentido de que los encargados departamentales, cuando sean actividades convocadas por el ayuntamiento de manera institucional, oficial, deben participar. Ahora usted me dice que hay una celebración de cualquier cosa, que hay un evento que atañe directamente al ayuntamiento, para el ayuntamiento, entonces se le debe buscar la manera a los empleados de que asistan. Pero no celebraciones, diríamos, generales, póngale comillas, donde la gobernación, donde el ayuntamiento, las autoridades electas y otros más, instituciones como educación y otros más, invitan a participar. Entonces vamos a escuchar, ojalá que se escuche correctamente, lo que fue que planteó Idelkis Félix, pero que se armó un tum-tum-tum, y uno de acuerdo y otro no de acuerdo, y otros escribiendo, empleados inclusive de funcionarios del ayuntamiento escribiendo cosas en Instagram, donde publicó Idelkis su participación en ese sentido. Entonces como que no debió darse un problema a raíz de eso. Y yo entiendo que hoy el alcalde ha pensado el planteamiento, reitero, de Idelkis Félix, y debe estar de acuerdo con que deben participar los encargados departamentales en las actividades propias donde el ayuntamiento invita. Escuchemos a Idelkis. Vamos a ver.

0: Vamos a aceptar la llamada ahora, ahora sí, la llamada que entre, no hay problema. Buenos días, Sin Barrera es suyo.
1: Sí, buenos días, Nelson Peña. Sin Barrera, el hombre vertical. Oye, Nelson, me satisfizo ese comentario que tú hiciste con relación a lo que está ocurriendo en el seno del Ayuntamiento Municipal Mocano. La lucha en el poder o por el poder es insaciable. No obstante, muchas veces algunos que piensan nada más en ellos y no en el pueblo, para que se le presenten al pueblo su capacidad, su eficiencia. Fíjate, Delky Félix proviene de una familia puramente PRDista luchadora. Su abuelo Yamasá, conocido en Moca, que luchó la revolución de abril. También su tía, su mamá y otros dan a entender que Delky Félix tiene un potencial bastante amplio. Fuera parte de que ella es una comunicadora de éxito, muy carismática, y que no debe caer a duda a los demás partidos, llamados del PRM, los demás, de que puede dar un susto en las elecciones de 2028. No obstante, también tenemos ahí en el seno municipal un joven que puede también dar un gran susto, que se llama Hangler Pérez. Y lo que dice de Chisel es una triste realidad, de que los regidores, los días patrios, brillan por su ausencia, ya sea día laboral o no laboral. Y eso está muy mal, porque yo creo que la ley debe entrar por entre casa. Y los funcionarios deben apoyar la cultura y la dominicanidad, haciendo uso de presencia cuando van a esos actos públicos. Muchas gracias.
0: Gracias a ti. Vamos a la azotea.

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1: Esto anda tan mal en República Dominicana. El irrespeto es tal que escuchen esto. Miembros de una patrulla mixta de la Policía Nacional y del Ejército de la República Dominicana fueron desarmados por varios hombres encapuchados durante un alegado asalto a una familia en una vivienda ubicada en el sector La Noriega, en la zona sur de Santiago, ahí cerquita de nosotros, de Moca. El hecho quedó registrado por una cámara de seguridad. De acuerdo con las imágenes y la información preliminar sobre el caso, los miembros de una patrulla acudieron a la residencia luego de recibir una alerta sobre el supuesto atraco. Los uniformados, es decir, las policías y los miembros del ejército, se desplazaban en una motocicleta. Cuando los miembros de los organismos castrenses se acercaron al lugar y al percatarse de que se trataba de un asalto, intentaron intervenir. Sin embargo, los individuos los encañonaron con armas largas y procedieron a despojarlos de las armas de reglamento. Oye, ellos fueron con el pecho abierto. Los hombres también les habrían sustraído otras pertenencias antes de emprender la huida. Pero es un espectáculo. Eso es digno de pasarlo como un cortometraje. La policía y el ejército van a defender una familia de unos atracadores que están accionando en su contra. Y los atracados resultaron ser ellos. ¡Qué barbaridad! Con ese teléfono tú, a ver de quién se trata. Tú no sabes si es una emergencia. Hasta aquí, tranquilidad total. Le dejo en la gratísima compañía de Moy Henao y las deportivas de Moy en Sin Barrera. Bye, bye. Mañana será otro día.

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2: A cada uno de ustedes que están con los 99.5 FM de Radio Ideal en Moca, República Dominicana, y a través de las redes sociales de nuestro Facebook Live, José Ramón Genao. Aquí estamos ya 21 años en el gusto de cada uno de ustedes. 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Vámonos de inmediato a hablar del béisbol de Grandes Ligas. Algunas situaciones que ya los medios de comunicación nos recuerdan en este día, y ustedes recuerdan el caso de los lanzadores dominicanos Emmanuel Clase y Luis Ortiz. Pues ellos estarán pues en juicio el próximo mes de noviembre. Ambos están acusados por Major League Baseball de apuesta. Le ha dejado aproximadamente una ganancia de $450,000. Y qué pena que estos muchachos, como hemos dicho otras veces, se hayan inmiscuido en apuestas. Y había una palabra clave por parte de el lanzador dominicano Emmanuel Clase, según Major League Baseball, y era la palabra gallo. Así que no sabemos el sentido, si era tirar una bola, un strike, un piconazo, para que el hombre de tercera anotada o el bateador llegara por base por bola a la primera, o no pudiera batarse el lanzamiento para poncharse. Estos eran algunos tipos de apuestas que existen en el béisbol en general. Quiero saludar a Roberto Núñez, que hace contacto con nosotros a través de las redes sociales. Así que los lanzadores Emmanuel Clase y Luis Ortiz estarán en juicio el próximo mes de noviembre en la ciudad de New York. Y qué bueno, noticia agradable sobre el mocano Freddy Peralta. Ayer lanzó otra joya de partido en el béisbol de Grandes Ligas, donde el conjunto de Tampa Bay pues dominó al antiguo equipo del conjunto de los Mets de Nueva York, al cual pertenecía Freddy Peralta, que en historia le ha lanzado bien al conjunto de los Mets, porque recuerdo hace dos temporadas que estuvimos por allá por el City Field de los Mets de Nueva York, y el mocano Freddy Peralta en ese entonces pues estaba totalmente dominante ante el conjunto de los Mets de Nueva York. Así que lanzó en el día de ayer a este conjunto de Nueva York 6 sólidas entradas y retirando a sus últimos 13 bateadores. Ya la efectividad está en 4 puntos y algo, lo tenía en 7, vamos a chequear para no estar en este error con todos ustedes, cómo ha estado la efectividad de nuestro Freddy Peralta. Vamos a ver que lo tenemos por aquí ya en un momentito, esa información fresquecita para cada uno de ustedes. Vámonos entonces a ver la actuación en el día de ayer de Freddy Peralta, cuántos y permitido carreras en ese partido ante el conjunto de los Mets de Nueva York. Tenemos por aquí el conjunto de los Mets y vamos a hablar de la efectividad, que era lo que estábamos hablando hace un momentito. Vamos a ver, llegó a tener su efectividad en 7 puntos y pico. Sin embargo, ya el lanzador dominicano perteneciente ahora al conjunto de Tampa, que creemos que con estas dos últimas salidas no está arrepentida de haberlo dejado en la fecha de cambio, haberlo adquirido, diferente al conjunto de los Mets de Nueva York, que para ellos fue un fiasco. Mírenlo ahí, 4.96 la efectividad del mocano Freddy Peralta. Entonces, también los Astros de Houston activaron al dominicano Ronald Blanco. ¿Y qué clase de partido lanzó la noche de este martes? Así que está ahí en el roster de 28 jugadores, lanzando 4 entradas de 3 boletos con 3 ponches. También hay que destacar las actividades de ayer en el béisbol de Grandes Ligas, los resultados, donde el conjunto, repetimos, de Tampa Bay derrotó a los Mets 6 carreras por 2. Cincinnati se llevó a San Diego 4 carreras por 3. Los Guardianes de Cleveland 6 por 1 a Toronto. El conjunto de Washington 9 carreras por 5 a los Bravos de Atlanta. Los Piratas 13 carreras por 12 a San Francisco. Seattle derrotó a los Medias Rojas de Boston 9 carreras por 6. Minnesota ampliamente 15 carreras por 2 a los Tigres de Detroit. Los Marlins de Miami dispusieron 6 carreras por 3 ante el conjunto de los Cereales de Kansas City. Conmigo también otro Roberto en contacto, Roberto Pichardo Tuta, de los veteranos beisbolistas de Moca, esa fundación que ha surgido con motivar a que en Moca continúe jugándose el béisbol amateurs, que había desaparecido. Pero ya este año viene el segundo torneo organizado por esta fundación, será el próximo mes de octubre. En otros partidos de Grandes Ligas, me dice que inicia el 26 de septiembre, pero estamos cerquitita ahí, al mes de octubre, apenas 4 días, así que es antes de octubre, el 26 de septiembre, cuando se esté jugando el segundo torneo de béisbol amateur. Él llega el 26 de septiembre aquí a Moca, porque reside en la ciudad de Montreal, Canadá, y entonces ya el día 10 de octubre, unos 14 días luego de Roberto Pichardo estar aquí y haber llegado de Canadá, entonces estará jugando el torneo 10 de octubre. En otro partido, Milwaukee derrotó a Chicago 9 carreras por 4, Texas a los Atléticos 8 carreras por 5, White Sox 5 por 1 a Houston, mientras que Colorado 4 carreras por 2 a Baltimore. Los Yankees 7 carreras por 3 a los Angelinos. Filadelfia 7 carreras por 1 a Arizona, y el conjunto de San Luis se llevó 13 carreras por 8 al conjunto de los Dodgers de Los Ángeles. A la ofensiva, por los dominicanos, Junior Caminero de 5-2 con una empujada, Fernando Tatis Jr. de 5-2, dos anotadas, dos empujadas, conectó sus cuadrangulares, 18 y 19 de la temporada de Héctor Rodríguez, que continúa bateando por el conjunto de Cincinnati de 4-2. Anotó uno, impulsó otra, Eli de la Cruz de 3-1 con una nota, Vladimir Guerrero Jr., al igual que José Ramírez de 4-1. Ángel Martínez conectó su cuadrangular número 14 en total, de 3-2, 3 anotadas, 2 empujadas del primo Ángel Genao. También conectó su cuadrangular número 2 en la temporada. En 2 turnos, 1 anotada, 2 empujadas, Rafael Devers. Continúa caliente su número 31 en el día de ayer. En 4 turnos, 1 anotada, 3 empujadas, Neil Cruz. De 6-1 anotó, 1 impulsó, 4. Mientras que Esmerlin Valdés de 5-1 con una anotada, Julio Rodríguez. También 5-1, una anotada de 3-1, Otto López, al igual que Austin Well, Ketel Martes, quien repetimos, lo dijimos ayer, él dice que no se sintió bien con el abucheo a su regreso al conjunto de los Diamondbacks de Arizona. Entonces de 5-2, batió Luis García Jr. los lanzadores, Jeffrey ya lanzó una entrada, 2 hits, una carrera con 2 boletos, Freddy Peralta ayer las 6 entradas con 3 hits, una carrera, 7 ponches, tiene 7 victorias, 11 derrotas, mientras que Randy Rodríguez salió sin decisión, lanzó 4 2/3 entradas, 5 hits, 2 carreras, 1 boleto, Luis May 1 entrada, 1 boleto de 2 ponches, Johan Ramírez 2/3 entradas le castigaron con 3 indiscutibles, 2 carreras, 1 boleto, 1 ponche, Gregory Soto lanzó 2/3 de entrada de 1 ponche, Camilo Doval 1 entrada, 1 hit, 2 ponches, el mocano Carlos Vargas 2/3 de entrada, 2 hits, 2 carreras, 1 boleto con 1 ponche, Luis Medina lanzó 1 entrada, 2 hits permitido, 1 carrera, 1 ponche, Abner Uribe, que tenía días que no lanzaba 1 entrada de 2 ponches, Ronel Blanco, ya conocimos la actuación de él de 4 entradas, 3 hits, 3 boletos, 3 ponches, Juan Mejía lanzó 1 entrada, 1 hit, 1 ponche, Sammy Peralta lanzó 1 1/3 de entrada, 3 hits, 1 carrera, 1 boleto y 1 ponche. Vamos a ver los partidos que hay programados para el día de hoy, que son muchos en el béisbol de las Grandes Ligas. Vamos a ver a qué hora inicia la actividad en el día de hoy, este miércoles, que contamos ya a 2 de septiembre del año 2026. Quiero aprovechar para felicitar a doña Falconeri Polanco, que estuvo de fiesta de cumpleaños en el día ayer, la mujer clave de la Clave TV New York, junto a Raúl Pérez Fría. Muchas felicidades, salud y bendiciones para doña Falconeri. Los partidos de hoy inician a las 12:40, San Diego, Cincinnati a las 1:05, Atlanta estará frente a Washington, Atlético, Texas a las 2:35, Baltimore en Colorado a las 3:10, a las 3:40, el conjunto de los Phillies en Arizona, Seattle, Boston a las 4:10, a las 6:40 el conjunto de los Mets, Tampa Bay, a la misma hora San Francisco, Piratas, también a las 6:40 Toronto, Guardianes de Cleveland a las 7:40, Detroit, Minnesota, Miami, Kansas City, Milwaukee, Cachorros a las 8:10 de la noche. Los Medias Blancas estarán frente a Houston, los Yankees a las 9:38, frente a Los Angelinos y San Luis, frente a los Dodgers a las 10:10. Estos serán los partidos para el día de hoy en el béisbol de las Grandes Ligas. Vamos a ver si hay algún lanzador dominicano señalado. Sí, en el día de hoy está Eury Pérez, que lanzará por el conjunto de Miami a las 7:40 de esta noche. Ahí está la jornada completa para este día. Dice Tuta, aviso a nuestra gente de la Liga Mocana. Está en Nueva York hasta el día 14. Así que un aviso, atención, José Cueche Bretón, los demás muchachos, Luis Cruz, Tuta estará visitándole hasta el día 12 en el Play Softball de los Mocanos. También felicidades a mi amiga Falconeri Polanco, dice Roberto Pichardo Tuta, seguro que no se calentó, igual que un servidor que se le había olvidado en el día de ayer. Sin embargo, pues estuvimos felicitándole, aunque fuese a última hora. Vámonos de inmediato también a otras informaciones que tienen que ver con el draft de novato de béisbol de Lidón. Pues ya esta semana estaremos haciendo el listado de esos muchachos que han ido jugando en la ciudad de Estados Unidos en las diferentes divisiones de sus organizaciones. Este draft se estará realizando el 9 de septiembre. Entonces, en una información que tiene que ver con las muchachas de República Dominicana, ayer, como dimos a conocer, arrancó la Copa Panamericana Sub-23 de voleibol femenino, donde la República Dominicana lució muy superior al conjunto de Costa Rica, tanto ofensivo como defensivamente. 3-0, los mismos finalizaron 25-16, 25-17, 25-18. Hoy se estará midiendo al equipo de México. Gracias a ustedes por haber estado con nosotros, como siempre, en la coordinación Emmanuel Mireles, en la conducción, producción, su amigo de siempre, Moy Gená. Pasen todos.
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0: de aquí para las lagunas.
1: Buenos días, quisimos iniciar el programa acá con el tema Moca, qué grande eres. Señores, buen día, Emanuel, ¿cómo amaneces hoy? ¿Cómo te sientes?
2: Buenos días, Rafael Antigua. ¿A qué se debe este tema de Moca, qué grande eres?
1: Si supiera que hay algo, pon el tema un poquito, porque tú me dijiste una, y te voy a responder en el aire, sobre algo que me preguntaste, porque mucha gente me ha preguntado sobre este tema, Moca, qué grande eres. En breve, señores, vamos con las noticias, con todos los comentarios y con toda la participación que tenemos pautada para hoy. Ese tema de 1992.
0: Moca, qué grande eres.
1: Oye, cómo sueno yo ahí, como un muchachito.
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2: Tiene 34 años, tiene ese tema.
1: Calladito, calladito.
2: Carlos Valle dijo que 20 años no es nada,
1: el video lo hicimos en 2003.
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1: Gracias a J.D. Batista que hizo el video.
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1: Emanuel me preguntaba que ese tema ha dejado mucho dinero porque tiene unas marcas de entonces.
2: Pero muchas.
1: Que yo la menciono. Y la verdad que yo menciono acá a Refrescos Imperio.
2: Sí.
1: Al Poli Repostería. A industria,
2: lugar emblemático.
1: A Industrias Macier y a Palafito.
2: Sí.
1: Pues tengo para responderte a ti, a todos los que han preguntado, que eso no aportó un solo peso. Sencillamente yo amo a Moca por fuera y por dentro. De hecho, mi programa se llama así. Y lo que es de Moca no me es ajeno. Y yo lo exalto, no todo se mueve por interés económico. Así es, Emanuel. Esto va un poquito ahí.
0: Hay Moca, tus grandes héroes.
1: Hablamos de los productos de Moca, un pueblo que sabe a mangú.

partir de ese tema de 30 y más años es que muchos creativos empezaron a llamarle grande a Moca. El pueblo grande. Hasta la grandota de Moca se le puso el nombre después de ese tema. Porque yo puse en evidencia nuestro folclor, nuestra cosecha, nuestras mejores marcas de entonces, nuestra comida, nuestra esencia, nuestro arte, cultura e historia. Ahí está todo. Con esto muchos niños han hecho tarea en la escuela.

0: de aquí para las lagunas.
1: Un abrazo.
2: ¿Por qué para la laguna?
1: Porque yo soy el agradecido de mi tierra. Ahí fue que cortaron mi ombligo umbilical. Yo soy de las lagunas. Y cada vez que yo quiero refrescar la mente bajo un árbol es para las lagunas que cojo.
2: Oye, Lanti, tú
1: sabes. Esa es mi tierra, yo no lo puedo negar.
2: Las lagunas es de la comunidad que ha dado más comunicadores.
1: Ajá.
2: Oye, mira.
1: Y ahora que tú lo sabes.
2: Rafael Antigua, que tú lo conoces. Lefo Molina es de la laguna.
1: Una estrella.
2: Pablo Minaya, que Dios le tiene gloria, es de la laguna.
1: A propósito, viene para acá pronto Lefo Molina. Se va a integrar a su trabajo.
2: Oye, qué bien. Me dicen que la familia de este gran narrador, Santana Martínez.
1: Pero claro que sí. ¿Y tú quieres un comunicador más grande que el padre Rogelio Cruz?
2: El padre Rogelio Cruz.
1: Es de las lagunas.
2: También José Manuel Chepa, de claro, la Lomita.
1: De las lagunas también.
2: Es decir.
1: Y el general Alguito era de las lagunas.
2: Que sí.
1: Claro que sí.
2: Oye.
1: Ahí,
2: eso yo no lo sabía.
1: Sí, claro que sí. Por ejemplo, hay mucha incidencia de progreso, de los arraigos del inicio de la producción.
2: Sí.
1: Y de las factorías históricas de Don Paricio allá en las lagunas.
2: Sí. Y dos peloteros de grandes ligas que yo conozco, Freddy Peralta y su hermano también.
1: Freddy Peralta.
2: Esa familia muy amiga mía.
1: En las lagunas se juega mucha pelota, se come mucho plátano, yuca, batata y huevos, arroz. Y se cultiva uno de los mejores cafés ahí en la cordillera, por las lagunas.
2: Sí.
1: Y sobre todo, gente honesta y trabajadora. ¿Y le gusta su traguito también?
2: Sí, imagínate.
0: Danilito,
2: es
0: para el club que vamos.
1: Bueno, pues vámonos ahora con el tema del programa. Porque aquí hay que seguir trabajando. Para este viernes próximo, recordemos el caso de Albert de Jesús Aracena. La fiscalía está solicitando medida de coerción de tres personas: Yosilda Altagracia Báez Espinosa, Iván Arias Espinosa, que son hermanos. Recuerden que Yosilda está siendo investigada porque hay una evidencia del DICRIM que investigaron, donde ella confesó incluso que compró la cal que fue usada para preparar el cuerpo y enterrar en la chancleta. Iván Arias Espinosa, que es el propietario junto a su hermana, son socios de New York Grill, de este lugar de diversión con piscina y todo, comida y todo el servicio que se daba allí. Pues ellos dos, tanto Yosilda como Iván, los dueños. Y en el expediente que se va a presentar está un ciudadano haitiano identificado, según la información, como Elvi, quien está prófugo. Figura como no localizado en el expediente. Además de esto, tengo entendido que la fiscalía tiene el propósito de presentar, tiene la idea de presentar 12 meses de prisión preventiva. Ustedes tienen que conocer qué es una medida de coerción, qué es una prisión preventiva. Y nosotros quisiéramos arrojar un poquito más de luz a esto, llamando a nuestro amigo Yorelvi, el fiscal de aquí. Vamos a llamarlo. ¿Cómo está usted? La audiencia ha preguntado qué es una medida de coerción en la justicia dominicana.
3: Es un tipo de audiencia, ¿verdad?
1: Ajá.
3: Donde se toma una decisión que es provisional y no tiene un fin en sí misma, sino vincular a una persona a un proceso y asegurar que esté presente en los actos del proceso.
1: Eso quiere decir que a partir de ese momento es que queda abierta la investigación del proceso a más profundidad.
3: Yo puedo tener una investigación a usted, estarlo investigando y no presentarle medidas, usted no saberlo. Ahora, una vez yo ya le presento medida, la investigación es pública entre nosotros, ¿verdad? Ajá. Entre las partes. Ya usted está vinculado a un proceso y a partir de ahí el reloj comienza a correr en contra mía. Pues yo tengo, si le dieron prisión 3 meses para concluir la investigación, ¿verdad? Y usted, hay un límite de 1 año, que es el tiempo máximo de la prisión preventiva. Se supone que durante ese año debe producirse una sentencia. Y hay 4 años también para terminar el proceso en sentido general. La medida de coerción es para vincularte al proceso, para vincularte, no tiene un fin en sí mismo. O sea, yo puedo llevar un caso y no presentarte medida. Si yo sé que usted no se va, que no se va a fugar, que no se va a sustraer, ¿verdad? En principio debe ser así. Cuando tenemos un caso, porque hay una presunción de inocencia que pesa en contra de las personas. Usted ve, por ejemplo, en Estados Unidos, usted sí. Lo lleva a un juez, le pone una fianza, y usted sigue su proceso de libertad. El día del juicio, usted puede condenarlo o descargarlo. Eso así es que está pensado, ¿verdad? Que usted pudiera conocer su proceso de libertad. Si al final a usted lo condena, usted tiene que constituirse en prisión. Y sí, lo descargan, pero aquí eso se ha convertido en la regla, ¿verdad?
1: Ah.
3: La gente espera que todo el que está vinculado a un proceso le dé prisión preventiva.
1: En este caso, magistrado, en el caso de Albert Aracena, de Jesús Aracena, ¿esto es uno de se puede tipificar como complejo?
3: Bueno, la complejidad que define el código, ¿verdad? Un caso complejo cuando tiene muchas partes, cuando tiene muchos imputados, cuando hay muchas diligencias que hacer. Si no, los casos son normales, ¿verdad? La complejidad implica, o se da por... Cuando yo tengo, por ejemplo, crimen organizado, cuando yo tengo que son 5, 8, 10 imputados, es un caso que se torna complejo porque hay muchas diligencias que hacer y en los 3 meses, posiblemente el tiempo no dé. Entonces, cuando te declara un caso complejo, los plazos se duplican.
1: Entonces, ¿es posible que la fiscalía esté pidiendo 3 meses de prisión preventiva?
3: 3 meses de prisión preventiva.
1: Muchísimas gracias.
2: Antiguo, una preguntita, yo quería hacerle.
1: Emanuel Mireles, disculpe, que Emanuel Mireles, que está conmigo aquí, quiere preguntarle.
2: Distinguido, buenos días. Un placer para mí. ¿Qué aspira la fiscalía? ¿A cuántos años se han condenado los acusados?
3: Bueno, mira, eso es ya para el juicio. Eso va a depender lo que la investigación diga, ¿verdad? Recuerde que estamos en una investigación, el INACI ha dicho que se trata de una ficha mecánica, ¿verdad?
1: Sí.
3: Hay que probar si él se ahogó o si lo ahogaron, ¿verdad? Sí. Porque si lo acusamos de homicidio, tiene una pena. Además, el ocultamiento de cadáveres es un tipo penal independiente que tiene otra pena y se acumula. Sin embargo, si solo podemos probar la ocultación del cadáver, el ocultamiento del cadáver, ¿verdad?
1: Sí.
3: Es una pena diferente. Entonces, eso va a depender al final, cuando recojamos y cuando nos toque acusar, las pruebas que tengamos, ¿verdad?
1: Sí.
3: Con los peritajes, los testigos, para determinar la pena que pudieran ellos dársele. O sea, bueno, que todavía la pena no, hasta que no concluya la investigación, no podemos determinar.
1: Muchísimas gracias, magistrado, por estar pendiente y siempre su voluntad, siempre de dar información. Muchísimas gracias por siempre ser tan diligente. Muchísimas gracias. Ahí teníamos al magistrado Yorelvis Rivas, el titular fiscal de Espaillat. Realmente eso es así, hay que esperar porque la complejidad de un caso depende de qué tan difícil es llegar a formular todo lo que lleva el expediente.
2: El nuevo código habla de 10 años por ocultamiento de cadáver.
1: Bueno, eso exactamente, pero eso tendrá
2: eso
1: que...
2: Eso es lo que hay hasta ahora.
1: Claro, pero hay que determinarse a quienes se le va de los dos, o la mujer o el hombre, si son los dos. O sea, todo eso se va a discutir ya a partir de la medida de coerción, el tiempo que se le dé para que los abogados se preparen con toda la información y la fiscalía también, y posterior viene a conocerse el juicio de fondo. Muchísimas gracias al magistrado Yorelvis Rivas por la información. Bueno,

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5: 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Bueno, alguien está llamando. 30 segundos tiene, porque 30 segundos se dice mucha cosa en radio, porque ya tengo aquí a la experta de migración que vamos al aire. Buen día, breve, por favor. ¿Quién me habla?
6: Buen día, tu amigo Florcito, la antigua.
5: Adelante, Florcito.
6: Oye, qué lógica. Si ese joven se hubiese ahogado, ¿verdad? Y ellos lo encuentran, ¿qué tienen que hacer inmediatamente? Dar parte a las autoridades.
5: Así es.
6: ¿Pero qué? No, ocultaron ese cuerpo y fueron a comprar cal. Y fueron allí, fueron acá y después empezó enterrado. Y ellos, y a él, un ejemplo, le hubiese dado un ejemplo, un infarto bañándose. Ah, mire, aquí hay un joven bañándose en la piscina. Se ahogó, vengan para acá las autoridades. Pero no. Eso tiene consecuencias bien fuertes porque fue ocultando un cuerpo.
5: Ocultación de cadáveres, sí.
6: Claro, ocultación de cadáveres. Entonces, ahí hay un paquete fuerte donde la persona que fue a comprar esa cal sabe también que ahí hubo una muerte que no fue natural. Esa es la bueno. Antigua.
5: Buenos Así, días. Muchísimas gracias. A propósito, va a coincidir con el caso del Jet Set. El primer tribunal colegiado del Distrito Nacional dispuso un receso tras una intensa jornada de debates. Durante esta próxima audiencia del viernes en el Palacio de Justicia de Ciudad Nueva, se presentarán, me refiero al caso Jet Set, los testigos y los peritos que han sido citados por las partes involucradas en el proceso penal. El juicio de fondo del caso Jet Set se va a reanudar este viernes 4 de septiembre, precisamente a la misma hora de la mañana, a las 9, va a coincidir con el caso del conocimiento de la medida de coerción de Albert de Jesús Aracena. Hay puntos clave en el caso Jet Set, como por ejemplo el imputado, el empresario Antonio y Maribel Espaillat, que son propietarios de la discoteca, están siendo acusados por familiares formalmente de homicidio. Algunos homicidio

sencillamente homicidio y otro homicidio involuntario. Otros de golpes y heridas involuntarias. El hecho del colapso del techo del Jet Set, este establecimiento emblemático de la República Dominicana, que ocurrió el 8 de abril del 2025, el cual dejó un saldo, ahorita me hacía Emmanuel algún tipo de comparaciones que yo no asimilé y que no es igual ni es lo mismo, un saldo trágico de 236 personas muertas. Es el hecho más atroz, más fuerte de muertes masivas en la República Dominicana, con decenas, cientos de heridos, o sea que no, y lesionados, mutilados. Y según se ha estado analizando en el caso Yesé, esta causa y esta acusación, el Ministerio Público argumenta negligencia grave por sobrecarga y la estructura del local, con equipos pesados, no es tan solo por el asunto de las víctimas y homicidio voluntario o involuntario, es las negligencias avisadas. Hay un testigo ahí que no lo han dejado hablar, que él sabe todo y tiene todo grabado con audio y todo. No sé, porque ustedes saben que los Espaillat tienen muy buenas relaciones en los medios de comunicación, en la política, en el empresariado y en otros latitudes. Las exigencias de las víctimas están ahí. Hay un movimiento que se llama la justicia del Jet Set. Y esa gente tiene la herida abierta. Al que se le muere una pareja, un hermano, un hijo, un esposo, un padre, no es verdad que esa herida se ha curado tan rápido y que van a negociar la sangre de las víctimas. Estos familiares de los fallecidos están demandando que el tribunal varíe la configuración, la calificación jurídica de este caso del Jet Set de homicidio involuntario. Lo que alegan y lo que están presentando los abogados de los hermanos Espaillat: homicidio voluntario con dolo eventual, es lo que están pidiendo los abogados y los familiares. Oiga bien, homicidio voluntario con dolo eventual, un atenuante que se agrega, entre otras, como negligencias. Yo parezco abogado. Entonces, vamos a dejar eso ahí, porque en este medio se aprende de todo un poco. Once de la mañana con 26 minutos. Ahora vamos inmediatamente con un segmento que esta dama ha pegado aquí en La Hora Caliente. Hablemos de migración, hablemos ahora de turismo y mucho más con la experta Jocelyn Comprés Espaillat. Multivisa en la casa. Buen día, distinguida, buen día. Un momentito, súbeme el tema, por favor, un poquito antes.

0: Bueno, ahora sí, estamos acá con Jocelyn Compres Bencosme.
1: Compres Espaillat.
0: Espaillat.
1: Bencosme Campos.
0: Bueno, los Bencosme también somos gente bonito. Bencosme no, Bencosme es Emmanuel y yo. Nosotros estamos aquí con la experta Jocelyn Compres Espaillat. Multivisa en la casa. ¿Cómo se siente?
1: Muy bien, feliz de cada miércoles estar aquí, traer informaciones muy interesantes porque, señores, migración está calientísima.
0: Son los temas más de moda ahora.
1: Sí, claro.
0: ¿Por qué tan calientísima, como dices tú? ¿Por qué tanto interés?
1: Porque hay muchos cambios, sobre todo en la Embajada Americana en Santo Domingo, que es la más visitada por los dominicanos aquí en República Dominicana, es la más demandada. Los servicios, porque tenemos una comunidad de casi 300 mil ciudadanos americanos en el país, si usted no lo sabía.
0: ¿Aquí?
1: Sí, señor, que cambian pasaporte, renovan pasaporte, que hacen asuntos de Social Security, que declaran hijos que tienen aquí como ciudadanos americanos.
0: ¿Aquí?
1: Que piden familiares, sí.
0: Aquí y en Estados Unidos. Más de 300 mil americanos.
1: Casi, 300 mil dominicanos. Y americanos nacidos en
0: Estados
1: Unidos.
0: Bueno, que son ciudadanos.
1: Que viven aquí, sí, ciudadanos americanos.
0: Ah.
1: Ya sea por nacimiento y ya sea por adquisición de ciudadanía.
0: Vamos a hablar de cancelación de cita de residencia en la embajada americana, que es otro tema.
1: Sí, desde la semana pasada, muchas personas están, están llegando a sus correos la información de que su cita ha sido cancelada, la cita de esta semana, de la que viene, de la que pasó.
0: ¿Y por qué?
1: ¿Por qué? Porque los cónsul del área de visa de inmigrante, o sea, de residencia, solicitud de visa de residencia americana, están preparándose para después del 18 de septiembre, que lo habíamos hablado la semana que viene,
0: trabajar
1: con lo de la carga pública. O sea, están en entrenamiento los cónsules de ese departamento de visa de inmigrante.
0: Están aprendiéndoselo todo para no fallar en ese golpe que viene por ahí.
1: Para conocer muy bien lo que es la ley de carga pública, que siempre ha existido, pero ahora más que nunca se va a aplicar. ¿Qué significa esto? Que si usted es una persona que tiene intención de vivir en Estados Unidos y tiene mucha edad, ¿verdad? Está mayor, tiene muchas enfermedades, no trabaja aquí, no conoce el idioma, es muy posible que le nieguen su visa de residencia. Por eso es que nosotros tenemos 23 años aconsejando a la gente, si usted está en una petición de residencia, póngase a estudiar inglés. A todos estos jovencitos que están en una petición, que han dejado de estudiar porque ellos están en viaje.
0: Y van a hacerse un taller de peluquería y creen que van a ser peluqueros sin saber inglés.
1: No, es que van a encontrar el dinero en la calle, como la mata. Ahora en otoño que se van a caer todas las hojas de la mata. A encontrar el dinero, se equivocaron. Todos esos jóvenes que están en una petición y no conocen el idioma, no se ponen a estudiar, que han tenido tiempo suficiente. Una petición, estamos hablando sobre los 5 años para arriba, una F2B. Entonces, ¿qué usted tiene que hacer? Prepararse, tomar un curso en una institución reconocida, que le den su título de plomería, de aire acondicionado, de mecánica, de internet, de computadora, de lo que sea, pero prepárense, porque cuando usted llegue a la entrevista le van a decir, ¿y que usted pretende trabajar en los Estados Unidos? Tienen que saber que usted va a ir una persona productiva, no que usted va a coger welfare, ni que usted va a ir a coger ayuda,
0: no.
1: Ni cupones.
0: Ayer escuché a una colega suya decir en una estación amiga que hay unos exámenes que se hacen, los que están pedidos para residencia, y si son personas adultas, mayores o adultos, con más razón lo piden. Unos exámenes que usted tiene que demostrar si está en salud o tiene una enfermedad que va a tratar allá cuando esté en los Estados Unidos.
1: Claro
0: que esto
1: sí.
0: Cuesta miles de dólares, que asciende hasta 150 mil dólares.
1: Y más, porque nadie sabe, pueden ser hasta millones de dólares, porque depende de la enfermedad que usted tenga. Entonces,
0: ¿así?
1: Ellos lo que no están queriendo recibir en su país con residencia, personas que a la corta o a la larga van a ser una carga pública, porque van a coger inmediatamente Medicare, van a coger cupones, van a coger welfare, van a coger sección 8, ya las personas muy mayores, ya ellos quieren eso, eliminarlo.
0: O sea, nada de personas mayores
1: nada
0: quieren para
1: nada de personas que una carguen carga al gobierno. Usted si va a Estados Unidos a vivir con una visa de residencia a través de una petición de años, tiene primero que saber el idioma ya. Tiene que llevar un oficio que usted haga aquí también.
0: Usted no va a cotejarse allí que lo mantenga. No
1: diga que no sea, voy a cuidar niños o voy a vender
0: trabajar
1: ropa interior o trabajar en una factoría. No. Ya usted tiene que ir preparado. Y claro, físicamente en salud.
0: Yeah.
1: Ahí voy a agregar también la antigua y eso va para ti también, ¿eh? Todo el que viaje a Estados Unidos con una visa de paseo, señores, procuren llevar un seguro de viaje.
0: Antes de montarse en el avión.
1: Nosotros en Multivisa le vendemos ese seguro de viaje. ¿Qué significa eso? Que usted estaba por 10 días, usted compra un seguro por 10 días que le va a costar $48, que $48 usted lo va a botar en lo que sea ya.
0: Sí, hombre, comprando trapo.
1: Si usted se cayó y se rompió una pierna, Eso no aplica para demanda. Se cayó, resbaló por la razón que sea.
0: Te sirve el seguro.
1: Usted salió de su carro y dio una mala pisada y se cayó. No vaya a pensar que usted va a hacer una demanda. Entonces ese seguro le va a cubrir todo lo que usted genere en un hospital.
0: Si usted se cae allá, ese seguro te garantiza que te van a atender.
1: Te van a atender y te va a cubrir los gastos.
0: Señores, no viajen.
1: Porque señores, usted entra con una dirección allá y a esa dirección le va a llegar la factura, $500, $800, $5,000, y nadie quiere recibir visitas así.
0: 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Tenemos una pregunta en el teléfono. La pregunta, por favor, Rafael La Antigua le habla. Y aquí está Jocelyn Compré.
2: Adelante.
1: Adelante.
2: Una pregunta para la licenciada.
1: A la orden.
2: El que tiene visa de paseo para los Estados Unidos, le pueden dar ahí un contrato de trabajo.
0: Muchas gracias. Sí, escucha por la radio.
1: Claro que sí. Usted puede
0: buena
1: tener,
0: pregunta esa.
1: Muy buena, que le hacen mucho. Usted puede tener su visa de paseo. Paralela a su visa de paseo, se le puede solicitar desde los Estados Unidos un contrato de trabajo. Pero el contrato de trabajo, señores, no es tan fácil como la gente cree, que te van a mandar una carta y tú vayas a la embajada a buscar esa visa de trabajo.
0: No es porque tú quieras trabajar.
1: No.
0: Porque,
1: una empresa en Estados Unidos con más de 3 años registrando, pagando impuestos, más de 3 años, te va a emitir una solicitud con un abogado de migración. Es como si fuera una residencia, porque vas a durar 8 o 10 meses en Estados Unidos con ese contrato de trabajo. Someter en el Departamento de Labor de los Estados Unidos la solicitud para que usted vaya a trabajar, a cubrir un puesto. Si el Departamento de Labor dice que sí, lo aprueba, entonces eso se envía a UCIS. Un proceso que va a tardar de 6 a 8 meses y tiene un costo más o menos de unos $2,500, que luego su empleador se lo descontará poco a poco con lo que usted vaya a ganar. Me imagino, yo lo estoy preparando mentalmente.
0: Bueno.
1: Entonces, luego que eso, esa visa de trabajo esté aprobada, entonces hay que hacer un proceso aquí, que nosotros con muchísimo gusto se lo podemos hacer en la oficina, que hay que pagar la visa, hay que prepararlo para ir a la embajada. Y sí, en la embajada le aprueban esa visa, entonces usted se monta, si no, no. Pero usted aún así, con esa visa de trabajo que se le está solicitando, usted no va a perder su visa de paseo. Mejor de ahí no se lo puedo explicar.
0: Bueno, vamos con la otra pregunta, por favor, a continuación. Ahí estamos al aire.
3: Buenos días.
0: Dígame quién habla.
3: Sí, buenos días, José. Para una
0: José,
3: pregunta.
0: ¿Cuál es tu pregunta?
3: Sí, yo la pregunta es, uno que tenga 70 años ya no tiene, ya ese no califica para una visa.
1: Para una visa de paseo, sí, claro que sí. ¿Por qué
0: esa
1: no?
0: Es otra pregunta interesante.
1: Muy interesante.
0: 70 años, claro, ¿puedo calificar para una visa?
1: Sí, señor. Nosotros hemos preparado personas de todas las edades. Hasta de 92 años he tenido nosotros clientes para solicitar una visa de paseo.
0: ¿Y se la dan?
1: Claro, porque
0: mayores, pues vengan a Multivisa.
1: Claro, con 92 años, que está bien, que camina, que puede hablar, que está en sus en sus cinco sentidos.
0: Y una persona de 92 años que esté en salud y vaya a no es lo mismo que una residencia. O sea, va a pasear. Quiere conocer a los Estados Unidos.
1: Tiene familias y quiere conocer.
0: Bueno.
1: Claro que sí.
0: Brevemente, otra pregunta ahí en el teléfono. Buen día.
4: Adelante.
5: Buen día. Darlin le habla.
0: Adelante, Darlin.
5: Una pregunta. Licenciada, una persona ciudadana americana tiene una licencia médica permanente.
0: Que tiene una licencia médica permanente, ok.
5: Recibe un sueldito por el Departamento de Trabajo.
0: Sí.
1: Disability.
0: Un sueldo del Departamento de Trabajo.
5: Cuando viene aquí a República Dominicana, usted lo ve que se da una vida muy lujosa, bebiendo y de todo, y subiendo fotos a las redes. Yo quisiera saber la consecuencia que podría traerle eso. Gracias.
0: Ay, buena pregunta. Lo que vienen de retirado acá, o lo que vienen. Ay, aquí. Ah, pero qué pregunta.
1: No, y muy buena, porque le voy a decir una cosa. Las redes sociales es la cosa más habladora que usted puede ver en su vida. Si usted publica su
0: vida. La IA, y más con la inteligencia artificial ahora.
1: No. Pero vámonos a lo real, lo que él está presentando, las redes sociales. Para todo es interesantísimo las redes sociales. En este caso, si se le da por ver que esta persona, bueno, él está en todo su derecho de haberse deshabilitado por la enfermedad que tenga y tiene derecho a vivir su vida como a él le plazca.
0: Sí, pero espérese, un punto ahí. Usted se deshabilitó porque tenía una pierna que allá no podía caminar. Uh-huh. Y de buenas a primeras subió un video bailando aquí. Un video bailando, el hombre que era cojo ya no está deshabilitado y le mandan esos cuartos.
1: Bueno, está en que a él se le denuncie ante el Departamento de Labor y también el Social Security de la vida que él está llevando para que lo jalen.
0: Ah.
1: Está en eso, porque hay maneras de usted presentar los fraudes que otras personas están cometiendo. Los hay, pero como le digo, las redes sociales todo lo ven.
0: Pero hay otra cosa de lo que está solicitando Visa, que hemos hablado en otra oportunidad de esto.
1: Sí.
0: ¿Cuál es el uso que pueden dar a las redes sociales? Porque yo vi una pareja, estábamos en la playa, en un lugar que estuve, y vi como haciendo un video muy prefabricado, donde ellos estaban como dando su besito y fírmame aquí y ahora de este lado. Hay que tener tanta sabrosura. Y después alguien preguntó al lado mío y dijo, ¿y qué? ¿Ustedes se van a casar? No, es que esto es por el negocio.
1: Bendito
0: para que sepa.
1: Dios.
0: O sea, demasiado con mucho es bueno también.
1: Sí, pero como quiera, a la hora de ir a una entrevista, los cónsules están preparados.
0: Ellos saben cuando es mentira.
1: Ellos saben cuando es verdad, cuando es mentira. Señores, no hay cosa que delate a una persona que su cuerpo, su lenguaje corporal, como ustedes se manejen, entonces también las respuestas que coincidan, eso es muy importante. Y todas las personas que tengan las redes sociales bloqueadas, a la hora de una entrevista en la embajada, sobre todo para una visa de residencia, tienen que desbloquearla, porque ahí ellos tienen que ver cómo es que usted se maneja su vida. Hay personas que no usan redes sociales, que no les gusta, y eso está bien.
0: Es respetado.
1: Eso está respetado, pero a la hora de usted subir lo que usted vaya a subir en las redes, tenga mucho cuidado de lo que usted sube, porque ahí se va a ver todo. Y una de las pruebas más importantes no es ir a la playa y tomarse foto en la playa, es dentro de la casa.
0: Sí.
1: Es dentro de la casa, que se le vea que usted se despertó, que tiene los ojitos hinchados, la carita hinchada y que su esposa le está haciendo un cafecito.
0: Que ellos entiendan que durmieron juntos.
1: Que durmieron juntos.
0: Hay una pregunta por aquí. Visa de paseo, B1, B2. ¿Hay fecha disponible? Pero después de esta llamada.
1: Sí.
0: Espérese,
1: sí.
0: Vamos a ver.
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0: así es.
1: bueno para usted hacerlo, entonces ahí nosotros le ayudamos.
0: El tiempo. ¿Quién es que habla?
4: Está yendo el teléfono.
0: ¿Quién es que habla, por favor?
6: Una preguntita breve, la antigua.
0: Adelante, ¿quién habla?
6: Romadán Cabreja te habla.
0: A la orden. Su pregunta a la experta Jocelyn.
6: Sí, buenos días, licenciada Jocelyn. Buenos días, Manuel.
1: Buenos días.
6: Amigos siguientes allá. La pregunta, en caso, hay familias que tienen algún pariente que están en petición, por ejemplo, es una pregunta porque conozco familiares de algunos amigos, que por ejemplo, hay un familiar que tiene algún problema de salud y que en esas evaluaciones podría quedar fuera de la petición y esa familia viajaría sin esa persona o ¿cómo manejarían la situación? Porque hay personas que tienen incluso pues, parientes menos válidos, gente con problemas, gente mayores, lo están pidiendo todos juntos. ¿Cómo pasaría esa situación ahí en la petición?
0: Wow, buena
1: muy buena pregunta.
0: Buena pregunta.
1: Primeramente,
0: gracias,
1: con todos los cambios que están sucediendo, suscitando con las peticiones familiares de residencia americana, están muchos cambios, están siendo muy radicales. Ya eso es cuestión del cónsul evaluar, él va a tomar la decisión. También es muy posible que se le ponga a pagar una garantía económica, es muy posible. Y segundo, están evaluando el affidavit de la familia y hasta el crédito de la familia en los Estados Unidos que están pidiendo, ¿eh? Pero ya es una decisión del cónsul. Entonces, depende de la persona, cómo está en la situación que ellos estén, él le dirá sí o no. Pero cuando son familiares muy, muy, muy de cerca, nadie, o sea, papá y mamá no van a dejar un niño minusválido aquí votado. Y en Estados Unidos.
0: De ahí la importancia de la pregunta.
1: Sí, y en Estados Unidos hay muchos programas muy buenos para todos esos niños, personas mayores que tengan una situación médica o de nacimiento que le dan soporte. Ahora, eso depende, vuelvo y les repito, del affidavit del peticionario, de su crédito y también de la misma situación económica de las personas porque hay muchas personas que emigran con muy buena situación.
0: Pero sobre todo el cónsul económica. También.
1: Pero el cónsul es que decidirá eso. Ojalá y tengan mucha suerte.
0: 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Multivisa, Jocelyn Comprés. Es payar. Ha estado con nosotros.
1: Y ven, Cosme Campos.
0: Dios me bendiga.
1: Gracias.

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0: 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Presentamos a continuación, damas y caballeros de la República Dominicana, Rafael la Antigua en el aire, el último bachatero de la época, el más pegado, el anti, el presidente de la alegría, presenta.
1: Oye, se soltó Teodoro.
0: De su propia autoría, Teodoro Reyes, ciego de nacimiento, pero con virtudes más allá de los límites. Bebe, bebe. El tema se llama

Teodoro Reyes, un tema del año 1994, Moriré Bebiendo. En este álbum también, entre otros, Moriré Bebiendo, Los Pobres También Aman. Y puede encontrar lindas palabritas. Este es uno de los bachateros más famosos de República Dominicana, Teodoro Reyes. La bachata de hoy con el máster número uno de la bachata.

0: Bueno, pues le dejo. Será mañana, si Dios lo permite, estaremos de vuelta con ustedes. Rafael Antigua a la hora caliente. Gracias a Emmanuel. Primero Dios, lo demás llega. El que no dejó caer no tiene por qué bajarse.
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Amigos, buenas tardes a través de Radio Ideal, la gran onda de todo el Cibao. Presentamos Notidiario diciendo la verdad siempre primero. Aquí están los titulares en la emisión de Notidiario desde Radio Ideal, la grandota. Titulares: el expresidente Leonel Fernández convoca expertos en los Estados Unidos para analizar el orden mundial. Titulares en Notidiario: el nuevo director de la Policía Nacional dice que la mayoría de los agentes de la policía son personas de bien. Titulares en Notidiario desde Radio Ideal: fallece en esta ciudad de Moca reconocido comerciante y fundador de la Asociación de Mayoristas de esta ciudad de Moca. Titulares en Notidiario. Internacional: en la Ciudad del Vaticano, el Papa pide rezar por el agua, un derecho sin fronteras convertido en mercancía. En breve, las noticias en detalle. Mantenga la sintonía con Radio Ideal, la grandota de todo el Cibao.

0: Aquí están las noticias en Notidiario desde Radio Ideal, la grandota de todo el Cibao. En Santo Domingo, el expresidente dominicano Leonel Fernández reunirá el próximo 23 de septiembre en Nueva York a académicos, economistas, exfuncionarios y especialistas internacionales para analizar los efectos y las tensiones geopolíticas, los cambios económicos y los procesos electorales que están teniendo sobre América Latina y el Caribe. La convocatoria fue anunciada ayer martes mediante una nota de prensa de la Fundación Global Democracia y Desarrollo, FUNGLODE, en Santo Domingo. Esta es la presentación de Notidiario desde Radio Ideal, la grandota de todo el Cibao, desde Moca para todo el mundo, del frente local en esta ciudad de Moca. Falleció en esta ciudad de Moca el reconocido comerciante Juan Dionisio Sánchez, conocido cariñosamente como Chano, quien fue uno de los fundadores de la Asociación de Comerciantes Mayoristas de esta provincia de Payá, entidad de la que se convirtió en uno de sus principales referentes. La muerte de Sánchez enluta al sector comercial de esta provincia de Payá, donde durante décadas se destacó por su defensa de los intereses de los comerciantes y por su participación activa en las iniciativas destinadas al fortalecimiento de esa clase empresarial en esta ciudad de Moca.
1: Notidiario 12:07 minutos.
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1: En esta ciudad de Moca, provincia de Espaillat, el Consejo de Regidores del Ayuntamiento de Moca, representado por diferentes bloques políticos, elevó su voz de protesta contra el alcalde Miguel Guarocuya Cabral, luego de que, según denunciaron, el Ejecutivo Municipal rechazara ofrecerles directamente una rendición de cuentas y explicaciones sobre la preocupante paralización del proyecto Parque Lineal Zoobotánico de esta ciudad de Moca. La posición fue fijada públicamente durante una sesión celebrada en el Salón Dr. Carlos María Rojas, donde el regidor Hangler Pérez, del Partido de la Liberación Dominicana, PLD, dio lectura a una declaración pública suscrita por representantes de los diferentes bloques que integran el Consejo, en la que expresaron su preocupación por el futuro de una obra considerada de importancia para el municipio. Los regidores Hanlet Pérez, PLD, Alvin García, Fuerza del Pueblo, Miguel Ángel Zapata, Avancemos, e Isidora de León López, PRM, encabezaron la representación de las distintas fuerzas políticas que reclamaron transparencia y explicaciones sobre el estado actual del proyecto. En su declaración, los ediles señalaron que habían mantenido un prudente silencio institucional con el propósito de recuperar informaciones y datos fidedignos antes de emitir públicamente una posición sobre la situación de la obra. Como es de conocimiento general, este espacio, el antiguo zoológico botánico municipal, originalmente destinado a preservar nuestra exuberante naturaleza y exhibir aves, sufrió un cambio de diseño que ha paralizado la obra y desvirtuado su espíritu, expresaron los regidores en la nota publicada públicamente.
0: Bueno, un abrazo fraterno para mi excuñada Marisa Rojas y parte de su familia que están en sintonía con Notidiario. Así que un abrazo para Marisa Rojas, una querida excuñada. Notidiario 12:09 minutos.
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0: En Santo Domingo, el director general de la Policía Nacional, mayor general Ernesto Rodríguez García, reaccionó ayer que dentro de la institución continuarán produciéndose fallas como parte de un proceso de mejora constante, pero al mismo tiempo defendió que la inmensa mayoría de los agentes de la Policía Nacional son personas de bien y con vocación de servicio en la República Dominicana.
1: Notidiario 12:10 minutos.
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1: Y deportiva, oigan señores, Moca volvió a celebrar su pasión por el fútbol desde las bases. El consenso Moca se proclamó campeón de la 35ª edición del Torneo Nacional Infantil Padre Vicente tras imponerse 2-0 sobre la UPM en una gran final disputada ante un ambiente cargado de emociones. Qué bueno, muchachito, se la lucieron. Los goles de Byron Taveras y Giancarlos Mercedes escribieron la historia de una nueva conquista para Moca, a que se levantó la copa después de completar un torneo perfecto. 7 partidos disputados y 7 sin conocer la derrota. El título también tuvo un significativo especial al celebrarse una edición dedicada al oratorio Centro Juvenil Don Bosco, institución estrechamente vinculada a la identidad y trayectoria de un campeonato que durante 35 años ha sido escenario para el crecimiento de jóvenes futbolistas. Desde el banquillo, el dirigente Joel Mejía, acompañado por su asistente Raymond Figueroa, condujo al conjunto campeón hasta la cima de una histórica edición. En el partido por el tercer lugar, Cibao Fútbol Club derrotó 1-0 a Santiago Junior para quedarse con la medalla de bronce. La celebración de Moca también se extendió a los premios individuales. Ángel Manuel Brito fue conocido como máximo goleador del torneo, mientras que Adrián Gómez recibió el premio al portero menos goleado.
0: 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Niño Almanzar, reiteramos el saludo para Maritza Rojas, siempre en sintonía con Noti Diario, mi ex cuñada Maritza Rojas, un abrazo fraterno. 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
1: 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Y pues, a mí me presta todo el mundo. Pues, señores, no hay nada mejor que pagar, Janet. Pagar. 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Ya, allá de Provisiones Camacho me dijo, ay, ¿tú quieres poner esto así? Digo yo, no, yo sé que se lo debo todavía. ¿Le debo una colita?
3: Sí.
1: Camacho, bendiciones te manda Dios en mi voz y por este micrófono de Notidiario por Torrencial. 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

0: árbitros que son más anchos que el tanque de Coramoca en el patio de César. 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Saludito donde quiera que se encuentre. Donde quiera que se encuentre es para mi hermano, el licenciado José Miguel López. Y la licenciada Rosa Ramona López. No saben cuánto lo aprecio, cuánto lo quiero. Son mis dos hermanos genéticos de padre y madre, Eugenio. ¿Sabes lo que esto significa, Eugenio? El que tiene el verdadero sentido de la hermandad. Estos son mis dos hermanos genéticos. Y más que genéticas, son mis tres hijas. Jordania Josefina López Santiago. Ginette López Santiago. Y Rosa López Santiago. Las tres, mis hijas son licenciadas en educación, las tres. Y yo con mi familia sí soy ñoño, sí. Es más, demasiado ñoño, yo me paso a veces. Y ellas se pasan de ñoña conmigo. A veces tengo que correr y yo le digo a veces, ustedes me tratan como si yo fuera un recién nacido. No, no me gusta que me traten así. Pero la sangre es sangre, Janet. Y más cuando se siente llevar la sangre en las venas, en el ámbito familiar, porque yo sí quiero a mi familia. Somos pocos y rendimos por 50. 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Atención, mami, la morena, mi cuñada, San Víctor. 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Voy, Bolivita. Bolivita. Bolivita, el hombre está fajado, dando ruedas. Bolivita. 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
1: Bueno, un abrazo fraterno para ese querido amigo y hermano y excelente comunicador, Franklin Domínguez y su querida familia en restauración. Franklin Domínguez siempre está en sintonía con Noti Diario desde Radio Ideal, desde Moca para el mundo. 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
1: En Santo Domingo, el coordinador en la región sur del Comité Dominicano de los Derechos Humanos, Carlos Manuel Sánchez Díaz, pidió ayer una investigación exhaustiva sobre las denuncias de presunto maltrato infantil y explotación laboral en una fundación de Jaina en San Cristóbal. Sánchez Díaz llamó a establecer responsabilidades y aplicar las sanciones correspondientes si los hechos son confirmados por las autoridades en San Cristóbal.
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0: En esta ciudad de Moca, provincia de Espaillat, con el firme compromiso de promover el cuidado del medio ambiente y la equidad social, la División de Participación Social y Ciudadana de la Corporación del Acueducto y Alcantarillado de Moca, Cora Mosca, organizó el foro Transformación de los Conflictos Socioambientales. La actividad se llevó a cabo en el Salón Ingeniero Manuel Lulogit de Cora Mosca, en el marco de la Semana Mundial del Agua 2026, bajo el lema internacional Agua para las Personas.

0: personas y el progreso, siendo el expositor Santiago Álvarez, director ejecutivo del Plan Estratégico de Desarrollo de la provincia de Espaillat. El foro contó con una relevante representación de las autoridades locales, destacándose la presencia de la gobernadora civil y provincial de Espaillat, Patricia Muñoz Salcedo, la vicealcaldesa del municipio de Moca, Belkis Candelier, el director provincial de Medio Ambiente, Delio Ferreras, y un representante de Agricultura, Enrique Fernández.
1: Y ahora conectamos con Alberto Colón. Adelante, Colón, ya estamos en el aire, dele.
2: Gracias, Eugenio Compresa, sean en la máquina informativa, doña Yanel lo controla, y a todos los que sintonizan la potente radio Ideal al Mediodía. Un saludo especial para José Núñez y para Menegilda allá en el barrio Manuel Rodríguez. Siempre sintonizan a Notidiario. Y otro saludo especial para los checos allá en la playita, esa familia distinguida, siempre presente con Notidiario. Miren, señores, una mujer ultimó con una arma blanca a otra durante un incidente que se significó este martes en el sector de en San José de Ocoa. La agresora fue identificada como Adriana Cuello Millenetti, quien está detenida en el cuartel de la 36ª Compañía de la Policía Nacional en San José de Ocoa. La oficina responde al nombre, o respondía al nombre, de Lady Soto Cáceres. Señora, una dama de aproximadamente jovencita de 34 años. Ella era de profesión abogada. Se dice que la oficina fue a su casa y en una discusión que sostuvieron, pues la matadora le dio varias estocadas con un arma blanca. Los vecinos, pues, tras enterarse del caso, llamaron en una ambulancia, se la llevaron, y cuando llegó al centro asistencial, lamentablemente ya estaba muerta. La policía investiga el caso, parece que había alguna situación entre estas dos damas, que una mató a otra a cuchillada. Lamentablemente, la oficina, una joven de 34 años, abogada y de una prestigiosa familia. Una situación que pone en luto a esta comunidad de San José de Ocoa. 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Miren, el ministro administrativo de la presidencia y el gobierno, ¿verdad? Entregaron unos 55 camiones recolectores de basura. Estos camiones recolectores de basura fueron entregados a síndicos y a directores de juntas distritales en la región sur, en el sur profundo, a través del licenciado Andrés Bautista García, que el gobierno ha decidido tener una política de entrega de camiones nuevos a los diferentes ayuntamientos y los diferentes distritos municipales a nivel del país entero. En esta ocasión se entregaron 55 camiones recolectores de basura en diferentes provincias del sur profundo, entre ellos Azua, Barahona, San José, Ocoa, Pedernales, Bauruco, Padre Las Casas, Pedernales, entre otros distritos municipales y municipios. Dice el ministro administrativo, le dice a los síndicos que estas unidades nuevas, que la consideren como si fueran parte propia, que la cuiden, porque es una inversión de todo el pueblo dominicano para los ayuntamientos y para el servicio de la recogida de basura en todo el país. En un servicio especial directamente de las calles, reporta Alberto Colón.
0: 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Una llamadita. ¿Quién?
1: Bueno, ahora conectamos desde Santiago con Amaury. Adelante, Amaury, estamos en el aire.
3: Buenas tardes, que Dios les bendiga a todos, señores. José Ángel, es cierto, la sangre pesa más que el agua. Mis hijas ya son mayores de edad, una de ellas de 24 años y ya la otra va a cumplir la mayoría de edad. Se acuestan en mi cama y cuando yo le digo, mis hijas, déjenme acostar. No, papi, acuéstate ahí si tú quieres. Digo, mis hijas, déjenme descansar. Apunta a descansar ahí, acuéstate ahí, que tú cabes ahí, papi, en la cama. Entonces la estoy disfrutando ahora, porque ahorita cuando se casen me van a hacer más falta a mí que yo a ellas, ¿verdad que sí? Bueno, sigamos para adelante. Señores, en la Padre Las Casas, en Santiago, 2 kilómetros antes de llegar a la casa de la vicepresidenta, en la Padre Las Casas, en Santiago, hicieron un puentecito, señores. Un puentecito de 3 metros de largo por 1 metro de ancho, y de 2 carriles. Señores, cuántas cosas se pasaron ahí. Hay descuido, ni porque es donde se llega a la casa de la vicepresidenta. Estamos hablando a 1.5 kilómetros de la casa de ella, que tiene que pasar obligatoriamente por ahí para ella acudir hasta su casa de aquí, de Santiago. De por Dios, esas cosas no se hacen. Y por aquí, por los lados de Don Pedro, que tal vez Eugenio Compré conoce eso bien, este sector, este paraje que está muy próximo al Licey, ni cuánto haitianos juntos, señores. Y en los motores, calibrando para arriba y para abajo. De por Dios, migración nada más, tienen que invertir un poquito más, que la camiona la mande para acá y cojan menos chelitos, señores, cojan menos. llévenselo a haitianos, porque es que en toda la inmigración hay un negocio también con eso, que el que está aquí afuera buscando los haitianos, tiene que buscárselo de él como la policía para llevarlo allá adentro, ¿verdad? A los jefes de arriba, para que lo mantengan en la calle cogiendo de la teta. Por otra parte, Eugenio Comprés, lo felicito si usted conoce Dajabón, Restauración, y eso, esa zona fronteriza para allá, que yo la conozco un poco, eso es muy hermoso para allá, es muy bonito. Que
0: lo
3: hacen bien, señores.
0: Gracias a Mauri. A Mauri, siempre en coherencia contigo. Y siempre voy a estar diciendo lo mismo cada vez que tú nos reportas dignamente desde cualquier punto de la ciudad de Santiago donde te encuentres, porque yo estoy seguro de que tú has andado el mundo entero ahí viendo la tarde. Hombrecito, meneado este. ¿Quién? Mira, muchacho, a Mauri. Y con grandes experiencias, las cuales nos sirven a nosotros a través de la línea telefónica. 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Grandes experiencias. A Mauris.
4: Pertenece ya al
0: Estado. A Mauris. Oye, a Mauris. Que yo estoy seguro de que usted está en sintonía, porque si está en sintonía es tu reporte porque está en sintonía. Tú tienes un compromiso conmigo. No te preocupes, Mauris, que cojamos un sándwich y se lo echamos de gasolina o de gas. No sé de qué tipo de combustible usa tu vehículo, pero cojamos un san, porque yo quiero hacer un recorrido, por lo menos por Santiago, en diferentes sectores, barrios y comunidades de Santiago contigo. Sí, yo quiero que la próxima vez, que puede ser mañana, pues yo estoy seguro que tú estás en sintonía, y puede ser mañana cuando tú nos reportes algo más de todo lo que tú reportas con sentido coherente. Nos reporta este espacio informativo notidiario. Pero que tú hables con la doña y tú le digas a la doña cuándo tú estás disponible para tú darme un tour por Santiago. Porque vamos a comenzar por Santiago. Pues yo estoy seguro que tú conoces el país entero. Y yo lo que conozco es a Moca. Y a veces me pierdo hasta en Moca.
4: Cualquiera.
0: Bueno, ya sabes, Amaury. Gracias siempre por ser tan objetivo, por ser tan coordinado, porque hay que coordinar las informaciones. Hay que, además de la objetividad, hay que tener coordinación. Y Amaury tiene una coordinación única, única, de verdad. Y esto que tú dijiste ahorita, yo no me equivoco, porque yo estoy seguro de que tú eres un padre ejemplar. Has sido un padre ejemplar llevando a tus hijas por el sendero de la profesionalidad, de la familiaridad, que es lo primero, y después ser hijas de sociedad. Así son las mías. Y lo puedo decir a boca llena. Sí, al igual que como tú lo dices, Amauris, así son mis hijas conmigo. A boca llena lo puedo decir. Mis hijas me tratan a mí como si yo fuera un bebé. Acuéstese ahí. Duerma, haga lo que usted quiera ahí. Si usted está cansado, descanse. Si usted quiere que lo bañamos. Así son mis hijas. Gracias, Padre, por haberme dado el don del engendro para yo tener las tres hijas que tengo. 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El sancocho que usted quiere elaborar, el asopao que usted quiere elaborar de hombre en cuatro bloques, usted lo va a lograr en cuatro bloques y la paila de cuatro orejas de la que hacen la que hacen el moro y la cosa de los difuntos de los 9 días, porque hay que celebrar los 9 días y es con comida que ya lo celebran, ya no lo celebran, ya no es rezando. Ay, Dios, perdón. Dios mío, yo. Sí, ya. Señores, yo fui a una vela.
5: A velar o a rezar.
0: No, yo fui a comer. Y me brindan. Yo me tuve que quedar un poquito. Ay, un ratico. Sí. Y me brindaron 2 platos de moros.
5: Tuya.
0: No me lo comí en la vela, me lo comí en bueno después allá, aquí en el mercado.
5: Por la papola se llama.
0: Ah, me dieron 2 porque saben que yo le guardo a Pola, porque Pola es la mujer mía. Sí, Pola, para Pola tarde. Entonces, pero después todo, señores, la... Ay, Dios, perdona. Pero ya es tradicional que hasta en los velatorios de los difuntos y difuntas. Se bebe más romo. Sí. Sí, Janet, sí. Ah, pero entonces dime a ver. Tú dices que si vamos a poner el difunto, la difunta no bebía. El vivo es el que bebe, bueno. Ahí el muerto bebe. Ah, entonces tú tienes. Para que te acompañen en tu dolor, tú tienes que dejar. Tú tienes que dejar que el otro te acompañe en su dolor como él pueda. Y entonces, también en las velas, en el novenario, también se bebe y se rompe. Pues mira, Janet, tengo para decirte que yo salí con 2 cosas que a mí me encantan, vaya, de esa vela. Yo salí de ahí, jaito, y casi borracho. Ajá, ¿y qué si te lo brindan? ¿Dónde están brindando? Yo no puedo decir que no.
5: Ángel, sí. 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
5: José Ángel.
0: Dígame.
5: Yo tengo una denuncia que ayer no la pudimos pasar por el horario. Ya estábamos sobre el tiempo. Yo recibí ayer unas cuantas llamadas.
0: Del Centro de Corrección y Rehabilitación de la Iglesia.
5: Claro.
0: Yo la recibí también.
5: Okay.
0: Atienda ustedes. El nuevo modelo de gestión penitenciaria. Usted, el director de allá, que no sé quién es, porque a mí si yo, Dios líbrame, si caigo ahí un día.
5: Hasta para la asistencia médica está jodón eso.
0: Oigan, ahí ya, ¿no? Oigan, en Cantinita, toco Haitiá. Es que le están sirviendo la comida a los privados de libertad.
5: No quiere que la
0: cambie. Y tampoco quiere la dirección o la administración del Centro de Corrección y Rehabilitación de la Isleta de esta ciudad de Moca tampoco quiere que la cambie. Ahí, en el Centro de Corrección y Rehabilitación de la Isleta, no creo que en una cantina que ustedes la van a revisar por las cuatro esquinas, por el fundillo, por todas partes, no creo que metan droga más. Sin embargo, ustedes la meten como quiera. ¿Eh?
5: Otro caso.
0: ¿Eh? Entonces, espérate, Yanay. Espérate, coño.
5: Que ay, cada vez que... cojones, espérate.
0: Coño, ¿qué? ¿Eh? Entonces, lo que en realidad se debería de permitir, que es que los privados de libertad del Centro de Corrección y Rehabilitación de la Isleta de esta ciudad de Moca, ¿eh? No se permite. No, hay, ¿se va a permitir? No, porque ellos solamente permiten lo que ellos pueden y hacen acá rato. Ahí hay de todo. Ahí hay de todo. Privilegio para todo el mundo. Para el que puede. Para el que puede tener privilegio allá adentro. Más sin embargo, a los que no pueden, a los hijos de Machepa, le niegan hasta que la comida, una gota que le dan, una gotica de comida, en una cantinita y oigan qué se la sirve, señores, porque está bien. Si usted cometió algún error por X circunstancia, está bien de que usted pague, pero no, allá en el Centro de Corrección y Rehabilitación de la Isleta se está preso como 40 veces, porque dime.
5: Oye, y supuestamente la comida no le está llegando de buena calidad, supuestamente, eso no, se va a investigar.
0: Nunca le ha llegado de buena calidad, nunca, porque la de calidad se la comen los que tienen el privilegio. Coño, ¿qué? ¿Y es tan difícil entender esto? Que la de buena calidad se cocinan hasta 5 comidas con 5 clasificaciones ahí, coño, que yo sé. Los BTP, ¿sabes tú que van a comer eso? Los BTP van a comer lo que comen los hijos Machepa.
5: Sí, pero que se la den de calidad bien cocida.
0: La comida también, el CCR, para los hijos de Machepa, está casi cruda. Le está llegando casi cruda y en cantina, de doble fondo quiero decir, que hay que buscar un fondo para ponérselo porque el fondo está roto y hasta se le bota la comida a los pobres muchachos, se le bota la comida, mas sin embargo, ahí en el CCR, entran cantinas llenas de otras cosas, coño, Entonces no son ellos merecedores de que por lo menos privados de su libertad no puedan comer dignamente. A Pota le hacen eso, le dan el arroz cruz. Los plátanos son zarazos, no son zarazos, son azarosos los plátanos de ahí. Coño, se lo dan con tanta mala voluntad. Que ya los plátanos son zarazos. Se los lleven. Oye, Janet. Y de eso sí tengo constancia. Los platanitos que le dan a veces a ellos, huele agua caliente. Y lo sacan de una vez. Crudo. Coño. El arroz crudo. Entonces, ¿dónde está esta gente que hablan tanta mierdería? Y hablan de Dios, coño. Hablan de que mire, coño, cállense la boca. Adelante, Janet.
1: Bueno, Nelson Bencosme y su querida familia en sintonía con Notidiario. 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

0: Buenas tardes a los amigos oyentes de toda la región del Cibao, el municipio de Mocano y toda la provincia de España, por la misericordia de Dios, creador y dador de vida. Notidiario de cara al pueblo. 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
0: La máquina, José Ángel López.
1: Y un servidor, Eugenio Comprés, buenas tardes, buen provecho en breve. José David Bachata, el número uno, indudablemente en breve. José David Bachata, buenas tardes. Buen provecho para todos.
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Amigos, buenas tardes, ¿qué tal? Para que vaya entrando la brisita. Para no esperar a diciembre. Buenas tardes, aquí estamos. 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

ciudad de Moca. Como de costumbre, ando montado y bien montado en mi motorcito 70, año 72, rojo, placa terminada en 04. Buenas tardes, miércoles, mitad de la semana, el ombligo. Conmigo en el carrandal por la grandota.

0: acuerdo y te pienso. El cacique Raulín Rodríguez iniciando el Carrandal, miércoles por la tarde, ombligo de la semana. 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Para hoy, 95, el 20 y el 78. ¡Apúntalo!
1: 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Su historia empieza en el 1973. Por eso le llaman el catedrático. 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
0: Y lo dijo el popolo, compadre.
2: El catedrático.
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0: Se te olvidó mi cara. Se te olvidó mi risa. Se te olvidó mi cama. Parece que estás sufriendo de amnesia porque te está fallando tu memoria. ¿Qué le pasó a los recuerdos que vivimos tú y yo? ¿Qué le pasó a las canciones que solíamos escuchar? ¿Dónde quedaron las caricias que nos dimos tú y yo, que compartimos? ¿Qué pasó con los recuerdos que escribimos en cuadernos?
1: Las nuevas, las clásicas, las viejas se escuchan.
0: Aquí está Dalvin con Agnesia.

0: 809-578-2730. Desde Moca, vámonos con Emmanuel de Jesús Mireles, el heredero, el Mayimbe, el mandamás. Vamos.
1: Los saludos de Villatapia para Marisol Pérez, también para Carmelina, para Juan, para Luis, para Samuel Andrés, fieles oyentes de José David en Bachatas, y como siempre a Doña Rosa, al Chino, Papi Escaño, Doña Crescencia, la familia Checo, Rafaelito Medicina, y el tema que solicitan desde Villatapia, Lindo Querubín con Tony Figueroa.
0: Copiado, cambio y fuera, yo vuelvo en breve.

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3: ¿Usted sabe sumar? Hey, estoy hablando con usted, amigo oyente. ¿Usted sabe sumar? Bueno, pues busque lápiz y papel para que me saque esta cuenta. Antes de eso, me voy con Tony Fernández. Vamos a ver. Adelante, Tony, buenas.
4: Buenas tardes, José David Mora Jr., hombre clave de la emisora ideal, la emisora número uno de Puerto Grande, nada más un solo radio. ¿Tú sabes cuántas palas comido yo en Puerto Grande?
3: Ajá.
4: Del 1 al 5 se cuenta. Conozco todos los sazones y ahora mismo están escuchándote todo Puerto Grande. Porque lo enseñaste a escuchar con la mañana caliente. Esa familia Marcelino, Los Tejada, Monchín, todo eso viejo, Vicente, con 103 años todavía te escucha. Okay. Ahí en la joya de Puerto Grande, Loli está pegada. Los Méndez, Castro, toda esa gente. ¿O te la vi?
3: Dime.

0: 400, ¿verdad? Apúnteme ahí 125 mil pesos. ¿Cuánto van? 525 mil, ¿verdad? Vuelva y apunte 125 mil. ¿Cuánto van? 2.5, 150, son 4. 650 mil, ¿verdad? Y lo que se virutea por ahí. Se me olvida la palabra cuando alguien dirige un ministerio y pone la familia. Ajá, esa palabra se me olvida ahora. Ay, Dios mío. Por eso mismo es lo que está pasando. Cambio y fuera, Emanuel.
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0: Sí, señor, por la grandota 99.5. Para mi gente en Villa Tapia, aquí está Tommy Figueroa. Lindo querubín.
1: El catedrático.
0: ¡Súbalo, Silvíades!

en Villatapia, con mi Figueroa. 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

aunque sea un chinchín, dame. Amigos, misión cumplida por este miércoles, mitad de la semana. Se va el hijo de Doña Reina y de Choflito. Buen provecho, Fernando Moronta.

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2: Hoy es miércoles 2 de septiembre del año 2026. Un día como hoy del año 1844, el patricio Juan Pablo Duarte, junto a Juan Isidro Pérez, Juan Evangelista Jiménez y el español Gregorio del Valle, llegan prisioneros a Santo Domingo, procedente de Puerto Plata, siendo encerrado en la fortaleza Ozama. Un día como hoy del año 1913, el presidente provisional José Bordas Valdés suspende las garantías constitucionales para enfrentar el levantamiento del general Horacio Vázquez. Un día como hoy del año 1937, muere el creador de los Juegos Olímpicos modernos, Pierre de Coubertin. Un día como hoy del año 1945, Ho Chi Minh declara la independencia de Vietnam y muere en esa fecha, pero del año 1969. Un día como hoy del año 2009, detienen en Chile a 120 antiguos agentes procesados por violaciones de derechos humanos durante la dictadura. Un día como hoy del año 2014, un video muestra el asesinato de Stephen Soltoff, segundo periodista estadounidense secuestrado en Alepo, Siria, por el Estado Islámico. Y esta es la frase de hoy en Proyección Informativa. Cuando las cosas están en peligro, alguien tiene que renunciar a ellas, perderlas para que otros las conserven. Y aquí están las noticias locales, nacionales e internacionales. En esta emisión de hoy de Proyección Informativa, Noticia Nacional. Las lluvias provocadas por la combinación de una onda tropical y una vaguada por los remanentes de la tormenta tropical Dolly han dejado hasta el momento unas 100 viviendas afectadas, inundaciones urbanas, caída de árboles y postes eléctricos en varias provincias del país, de acuerdo con el reporte del Centro de Operaciones de Emergencias COE. Las mayores afectaciones en vivienda se concentran en San Pedro de Macorís, donde un levantamiento preliminar reporta alrededor de 100 casas afectadas en tres sectores del municipio, principalmente debido a inundaciones asociadas a deficiencias en el sistema de drenaje pluvial. En el barrio Kennedy se contabilizan aproximadamente 35 viviendas afectadas, en Placer Bonito unas 45 y en la bahía alrededor de 20. El COE indicó que pese a las afectaciones registradas, hasta el momento no se reportan víctimas mortales ni personas lesionadas como consecuencia de esos eventos. En Cabarete, provincia de Puerto Plata, el oleaje anormal y la fuerte tormenta y marea provocaron daños parciales en la estructura de un restaurante. También se reportaron afectaciones parciales en casetas comerciales ubicadas en las playas Maimón y Teco. En Mao, provincia de Valverde, fuertes ráfagas de viento registradas en el sector Hato Nuevo del distrito municipal de Amina provocaron la caída de árboles y postes del tendido eléctrico. Proyección informativa 1:35. En Santiago, la Confederación Nacional de Trabajadores del Transporte anunció que reducirá 10 pesos el precio del pasaje para estudiantes y miembros uniformados de los organismos de seguridad que utilicen las rutas urbanas afiliadas a esa organización en Santiago. El presidente de la Confederación Nacional de Trabajadores del Transporte, Juan Marte, informó que los beneficiarios pagarán 30 pesos por trayecto en lugar de la tarifa regular de 40 pesos, siempre que aborden vehículos pertenecientes a las rutas incorporadas a la Confederación y se encuentren debidamente uniformados. La medida abarcará a estudiantes de escuelas públicas y colegios privados, así como a los participantes del programa educativo Prepara, quienes reciben docencia principalmente durante los fines de semana. También serán beneficiados los miembros uniformados del Ejército de República Dominicana, la Policía Nacional y la Dirección General de Seguridad de Tránsito y Transporte Terrestre, DGCET, todos debidamente uniformados o identificados con sus carnets.
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2: 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Bien, a continuación reporta Ricardo Armando López. Ricardito, adelante.
4: Así es, me dicen que ayer bajé muy duro, hoy bajo suave. Gracias, Esteban Comprés. 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Saluda a José David Mora en cualquier parte del mundo. 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A David lo mantenía yo con patos, que yo criaba. 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Finalmente, el tiempo para mañana jueves, seguiremos con la humedad suficiente sobre nuestra masa de aire y unida al calentamiento diurno y la orografía local, creará un ambiente favorable para que desde horas matutinas, es hora de la mañana, se generen chubascos en las regiones noreste, sureste, cordillera central y zonas fronterizas. En la tarde de mañana, las precipitaciones se presentarán en forma de aguaceros con tronadas aisladas, ráfagas de viento, especialmente en poblado de la cordillera central y la zona fronteriza. Soy Ricardo, vuelvo a Proyección Informativa.
2: Proyección Informativa 1:42, dando fuerza a la última información de Ricardito Armando López. El efecto de una vaguada asociada a los remanentes de la tormenta tropical Dolly provocarán aguaceros en gran parte del territorio dominicano, que eran acompañados de tormentas eléctricas y ráfagas de viento, informó el Instituto Dominicano de Meteorología, Indomet, quien puso a un total de 14 demarcaciones en alerta o aviso por las lluvias. De esta forma, se esperan aguaceros moderados y fuertes en el transcurso del día hasta primeras horas de la noche en Alto Mayor, Monte Plata, San Pedro de Macorís, el Gran Santo Domingo, San Cristóbal, Peravia, Puerto Plata, Montecristi y esta provincia Espaillat. También en Santiago, Monseñor Noel, Duarte, La Vega, Santiago Rodríguez, Dajabón, Elías Piña, Barahona, Azua, Pedernales, Bauruco, San Juan y Valverde, entre otras provincias cercanas. Por ello, el Indomep puso en alerta por lluvias a las siguientes provincias: La Altagracia, San Pedro de Macorís, La Romana, Tomayor, El Ceibo, San José de Ocoa, Samaná, Santiago Rodríguez, Azua y Valverde. Mientras en aviso se encuentran el Gran Santo Domingo, San Cristóbal, Monte Plata y Peravia. Proyección Informativa 1:44.

0: Proyección informativa 1:44, noticias regionales en Santiago. El senador por Santiago, doctor Daniel Rivera, abogó para que los centros médicos estén habilitados y acreditados por el Ministerio de Salud Pública, para destacar como un paso significativo para el desarrollo económico, sanitario y turístico del país, la aprobación en el Senado del proyecto de ley que busca regular, fomentar y promover el turismo de salud y bienestar en República Dominicana. Tras asegurar que esto permitirá garantizar servicios responsables y seguros, Rivera valoró la iniciativa como una oportunidad para convertir este sector en una prioridad nacional mediante la atracción de inversiones, la generación de empleos, el impulso a la innovación científica y tecnológica, así como el fortalecimiento de las economías locales y nacionales. El legislador explicó que el proyecto procura establecer un nuevo marco institucional para desarrollar el turismo de salud en todo el territorio dominicano y aprovechar las ventajas que posee el país en materia de conectividad aérea, infraestructura turística, servicios sanitarios y capital humano.
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0: Tenemos con nosotros una comisión aquí que está con nosotros, que va para el aire inmediatamente, porque para Moca viene Saulo Hidalgo. Así es que la hermandad de Emaús de esta ciudad de Moca trae a Saulo Hidalgo. Entonces, vamos a dar espacio inmediatamente, un poquito tarde ya. Vamos a comenzar con Adam Vázquez, que aquí está con nosotros, y también está Delvi Vargas. Cualquiera de los dos puede dar las informaciones pertinentes sobre este importante evento.
2: Muy buenas tardes, bendiciones, queridos hermanos. Estamos muy contentos, la hermandad de Emaús, de la parroquia Nuestra Señora del Rosario, porque este mismo viernes 4 de septiembre, 7 de la noche, estaremos en el bajo techo del Club San Sebastián, por allá en el barrio Don Bosco. Queremos invitarte a esta gran charla concierto con Saulo Hidalgo. Y también estará en vivo el Ministerio Musical Armonía de Cristo. Tenemos una charla súper hermosa que no te puedes perder. Esta se titula El Señor es mi pastor, nada me falta.
0: Bueno, lo importante también para toda la gente que va a asistir es que la entrada es totalmente gratis.
2: Así es.
0: Así es que es importante. Vamos a dar paso entonces inmediatamente a Adán Vázquez, que tiene también algunas palabras para todos ustedes, los oyentes de este programa Proyección Informativa.
3: No, muy buenas tardes para todos. La intención es esa, motivar a todo el pueblo de Moca de que se dé cita este viernes, apoyar esta actividad. Es una gran actividad que se trae siempre, como cada año, gratis. En otros pueblos, esta actividad cobran incluso para las entradas. Pero nosotros queremos llevarla siempre, acompañado del patrocinio de Industrias Macier, totalmente gratis para el pueblo de Moca. Así que no se queden en su casa. Apoyen esta actividad, que es algo que siempre, siempre, siempre el hermano Saulo nos trae un mensaje de sanación.
4: ¿Qué tiene el Saulo que dar ahora que no hayan hecho en otros pueblos? Canciones, reflexiones, ¿qué tipo de motivaciones para el pueblo de Moca que va a estar presente?
2: Bien, siempre Saulo nos da lo que es una oración de sanación muy necesaria.
4: ¿Habrá sanación?
2: Ah, sí, claro que sí, en el nombre del Señor Jesús, claro que sí, venga con toda la familia, traiga a todos los enfermos.
4: Y también eso es buena información, Esteban.
0: Y tú sabes que yo estuve participando de la más reciente actividad hace más o menos 20 días, un mes, que estuvieron aquí en el en el barrio Don Bosco de la ciudad de Moque, estuvimos ahí. Entonces, un padre de la iglesia católica que tomó la palabra, una charla excelente. La gente en Manuel estaba atenta, ni pestañaba ni nada, viendo esa charla tan importante. Aparte de Saulo Hidalgo, ¿vendrá alguien parecido a dar una charla tan importante como esa a las personas que asistan a este evento?
4: Comprende, antes de que yo responda, es bueno que decir que ellos llegan en un momento donde en Moca, del viernes a martes, han habido 3 suicidios en lugares diferentes. Por ejemplo, el último fue en el día de ayer en Villa Trina. También hubo un suicidio en Las Lagunas y otro en un almacén de tabaco en Ceiba de Madera. Es decir, es bueno que la gente que tiene este tipo de pensamientos de suicidio y eso es que se han dejado llevar por la depresión esté presente.
3: Así es. Y por eso el tema, el Señor es mi pastor, nada me falta. Un salmo que siempre aclamamos a Él en los momentos difíciles. Es un tema de reflexión, de fe para nosotros mismos en esas problemas que se presentan día a día en la sociedad, saber cómo sobrellevar esas cargas que tenemos siempre.
0: Bueno, mañana, Emmanuel, mañana que estamos a 3, la actividad es el día 4.
2: Así es.
0: Puede venir temprano, que le vamos a entregar esta media hora para que ustedes den a conocer todo realmente lo que allí va a suceder. Y si quieren traer, por ejemplo, más personas que quieran aportar algo a esta gran actividad a través de estos micrófonos, pues mañana esta media hora será de ustedes para que ustedes digan todo lo que quieran decir en este programa.
3: Claro que sí. Muchísimas gracias siempre por el apoyo y por permitir que este mensaje llegue a toda la población local. Gracias.
2: Gracias. Les esperamos a todos.
0: Bien, muchas gracias a ustedes entonces. Y nos saludan a nuestro amigo Zoilo Estrella. Bien. Así que muchas gracias. Buenas tardes.
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0: Bueno, Emanuel de Jesús Mireles va para el aire. Tiene algo, Emanuel, ahí para los oyentes. Adelante.
1: Bueno, compadre, está en poco tiempo. Vamos a unos algunos titulares de lo más de las informaciones más recientes acontecidas hasta este momento de esta proyección informativa. El Ministerio Público pide prisión para el pastor Ángel Capellán por maltrato a niños en centro de Jaina. Intentó viajar a España con 5 kilos de cocaína en los pantalones, en unos pantalones jeans, en esta otra información, pero fue detenida en el Aeropuerto Internacional de las Américas. Esto fue una señora. Vecinos sabían que había algo que andaba mal en el centro de Jaina, donde rescataron 13 menores. Y por último, más de 800 niños quedan fuera de las aulas por el retraso en entrega de Escuela Rafaela Giminián de Santiago Oeste. Adelante, Esteban Comprés.
0: Bien, Emanuel, así es que esperamos a todos los oyentes mañana para que escuchen nuevas informaciones sobre la visita de Saulo Hidalgo a nuestra ciudad de Moca el viernes 4.
2: Hasta aquí, proyección informativa que se transmite por esta Radio Ideal en los 99.5 de lunes a viernes, con noticias del país y el mundo, con una red de corresponsales diseminados en todo el país, bajo la dirección del periodista Vicente Odalís Hernández. Fueron sus voces informativas.
0: Voz informativa de Esteban Comprés. Gracias por la sintonía. Muy buenas tardes. Mañana jueves a la 1:30 vuelve otra vez Proyección Informativa.
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Buenas tardes a todos nuestros oyentes, los de aquí y los de allá, que son bastantes, cada día más. Aquí estamos, hoy miércoles 2 de septiembre del año 2026, señores, la cintura de la semana. Estamos 120 días ya para el año nuevo. Señores, ya ustedes saben, miren, antes de empezar con todas las informaciones, decirles que dentro de tantas preocupaciones y cosas que muchas veces están sucediendo en nuestro país, vamos a buscar la fórmula. Ustedes saben que hay que buscar buscar de Dios siempre es lo más idóneo, buscar de Dios, y para eso Dios dejó la sabiduría humana, o sea, está la ciencia humana. Cuando hay situaciones, hay personas que quieren arremeter y hacer justicia por sus propias manos, pero no, lo ideal, lo importante es buscar de Dios. Y precisamente a través de esto quiero invitarle que vuelva Saulo Hidalgo, un hombre muy usado por el Espíritu Santo. Así que ya ustedes saben, con la conferencia "El Señor es mi pastor, nada me falte", que no te falte nada, ¿verdad? Así si tienes a Dios. Ya ustedes saben, este próximo viernes 4, 7 de la noche, en el bajo techo del Club San Sebastián. Aquí en la emisora hay boletas. Si puede, quiere, el que quiera venir a buscar boleta para llevar una, ¿verdad? Ellos para llevar un control de las personas que van a participar. Aquí tenemos boleta. Antes de las 3 pueden pasar a buscar sus boletas aquí en el equipo de la tarde. Así que ya ustedes saben, vamos a subir con la musiquita y bajamos inmediatamente con todas las informaciones que tenemos hasta este momento aquí en el equipo de la tarde. Saludo a Luis Santana, donde quiera que se encuentre.

ya hay un poquito de música, ¿verdad? Porque como son las dos, yo siempre le pongo ese chin de música para que, ¿verdad?, que vayan manejando, el que está escuchando a través del internet, el que está escuchando los emisores. Ustedes saben que esta es la grandota del Cibao, la número one de Moca. Señores,

La ADP reporta que más de 237 escuelas no iniciaron docencia en la primera semana del año escolar. La baja asistencia estudiantil se reporta en varios niveles educativos, afectando el inicio del año escolar. Bueno, un total de 237 centros, según el ADP, ya no iniciaron la clase, producto de la primera semana del año escolar, y eso es principalmente por problemas relacionados con la infraestructura, según un monitoreo del ADP. Bueno, es cierto que hay unas que otras escuelas, lo que tiene que ver con la ciudad, aquí en Moca y en algunos campos, hay algunas escuelas que estaban en reparación, ya han ido entrando, las primeras semanas no pudieron, ya algunas entraron ayer, estuve mirando, por ejemplo, en la de San Francisco, en mi comunidad, no han podido comenzar porque están construyendo una estancia infantil para niños y así, pero sabemos que el tiempo no iba a dar porque son construcciones que las vacaciones no dan y no es un asunto de defender al gobierno ni nada, pero es bueno que sobre la marcha, y vamos a ver de qué forma los maestros buscan la manera en esas escuelas que no se ha podido comenzar la docencia, de qué forma se ponen acorde en lo que tiene que ver con las clases, ¿verdad? Con las clases que se han perdido hasta este momento. Esperemos que se pongan al día y que puedan ellos ponerse a la vanguardia, como decimos, y ponerse al tanto en las clases que se van perdiendo a producto de que no se ha podido comenzar. Pero es bueno que el ADP, como siempre digo, y el Ministerio de Educación se mantengan en el diálogo, porque lo que menos le conviene a los estudiantes, la materia prima de la docencia, que son los estudiantes, es que se paralicen. O sea, hay que buscar toda la forma y la fórmula de que ellos busquen alternativa para que no tengan que paralizar la clase. Ya el ministerio que puso unos días ahí para los profesores que se evaluaron, ya que le entreguen sus chelitos, como decimos en buen dominicano. Y ustedes saben que muchas veces la sociedad quiere echarle, como dicen, todas las cuavas a los profesores, que son esto, que son lo otro, que se lo están ganando todo. Y ustedes saben que el que está viviendo ese día a día con una juventud ahora, una camada de niños, que ustedes saben que no es nada fácil, porque muchas veces creemos que la educación es en la escuela que hay que darle, en la escuela se va a darle, o sea, educación, como dicen, para ellos, educación para prepararse, pero la educación familiar es lo primero, en la casa. Y muchas veces muchos jóvenes que ustedes saben, con familia que tienen situación, y esas situaciones van a las escuelas. Pero esperemos que todo se siga resolviendo sobre la marcha. Señores, en otra información, aduanas responde ante presuntas irregularidades de mercancías hacia Haití. Ustedes saben que se había estado hablando ahí sobre denuncias del tránsito de internacional de mercancía hacia Haití a través de República Dominicana, y lo que alegar que el país está obligado a permitir este flujo por las reglas y compromisos establecidos por acuerdos multilaterales, de los cuales es signataria. Entre estos mencionó el convenio de Kioto, revisado de la Organización Mundial de Aduanas, y el artículo 5 de Acuerdo General sobre Aranceles Aduaneros y Comercio. Así que estuvo el director de aduana, el mocano Petro Macorizano Nelson Arroyo, hablando sobre esta situación, y que solamente se va a permitir que los transportistas de mercancías solamente van a poder hasta la 1:00 p.m. O sea, luego de la 1:00 p.m. no podrán llevar mercancía hacia el hermano pueblo de Haití. Vamos a ver, porque ustedes saben que ese pueblo más que nunca necesita de nosotros en lo que tiene que ver con las mercancías y todo esto y el flujo. Muchas veces cuando si limitan una parte con un horario, ustedes saben que se van a beneficiar otra. Esto es un asunto muy muy complejo. O sea, ojalá que esta situación se reponga pronto y que puedan alargar más un poco el horario, porque solamente ustedes saben que los
vamos a decirlo, las aduanas y eso están desde Jaina hasta Haití, se van unas cuantas horas en camión, o sea que de 8 de la mañana a 1 de la tarde es un tiempo muy corto. Esperemos que eso se vaya resolviendo sobre la marcha, lo que tiene que ver esta situación. Señores, el Ministerio Público continúa una investigación ahí de la muerte de una abogada que no está totalmente claro. Eso fue en San José de Ocoa, que sucedió, ¿verdad? Continúan las investigaciones para esclarecer la muerte de Lady Soto Cáceres, un hecho ocurrido ayer tarde en el sector Los Maestros de San José de Ocoa. O sea, esperemos que se esclarezca el caso, un caso raro que no se ha dicho qué es lo que ha pasado, no se ha explicado nada, y eso sucedió en el municipio de Sabana Larga de San José de Ocoa. O sea, hay que esperar las informaciones, pero una muerte rara, una situación que a veces, bueno, porque pueden explicar fue por esto, fue por aquello, los vecinos, no se ha dicho nada, y el Ministerio Público está investigando esta situación. Señores, ustedes saben que lo que tiene que ver con empresarios, empresas dominicanas, el Grupo Estrella adquirió el cemento Fortaleza en El Salvador, o sea, destacando el crecimiento de la expansión internacional del capital dominicano. Los dominicanos, ustedes saben que, y más este empresario Manuel Estrella, tiene inversiones en Panamá y ahora en El Salvador. O sea, va creciendo esta situación. Así, señores, una información que ha acapado todo lo que tiene que ver las redes sociales, plataformas digitales, periódicos y todo, es la situación del pelotero Edwin Encarnación, que lanzó un video y una situación, una pareja pública que, lo que yo entiendo, mucha gente opinando y subiendo y diciendo cosas y sacando conclusiones, eso es un asunto familiar que hay que respetarlo, y solo ellos tienen, ¿verdad?, la fórmula de cómo resolver eso. Así que nada, eso ha sido noticia, ya ustedes saben, al punto que él subió unas declaraciones temprano y luego la borró también, pero hay que dejar que ellos sean que resuelvan ese problema y esa situación que tienen. Esto se llama asuntos de familia. Así que ya ustedes saben, vamos a subir con la musiquita que me están pidiendo por aquí. Bajamos de una vez con más información aquí en el equipo de la tarde.

0: Seguimos aquí con las informaciones en el equipo de la tarde, señores. 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Antes de continuar, vamos a coger esta llamadita, ¿verdad? Que está el, los oyentes están primero. Buenas tardes, el equipo.
1: ¿Cómo están, mis dos amigos de Fausto Vázquez, Manuel Sánchez?
0: Adelante, Manuel, cuéntanos cómo estás.
1: Mira, primero en la inauguración de la emisora, yo pude hablar con Esteban Ferreira, el director del equipo de fútbol de Moca, y le dije que Moca no tiene delantero. Y él me dijo que es verdad, que en los próximos días y que viene más delantero para Moca, porque Moca no está metiendo goles. Y mira, Fausto, yo saludo las declaraciones de nuestro alcalde, Guarocuya Cabral, que ya está hablando, porque nuestro alcalde es un hombre muy serio, y estaba hablando del Parque Zoológico Botánico de aquí de Moca, que hay algunos regidores que están pidiendo investigación, como nuestro alcalde es un hombre serio, está hablando de eso, porque nuestro alcalde es un hombre muy serio.
0: Gracias.
1: Y a saludar a nuestro senador.
0: Gracias, Carlos, Manuel, por tu llamada.
1: Que está realizando por Moca, muchas gracias.
0: Sí, sí, referente a lo que dice Manuel de Moca FC, no, Moca tiene un equipo ahí compacto, le falta un, el delantero, me parece que fue por una tarjeta roja que sacaron en el juego anterior, pero está muy buena la defensa, no están permitiendo que, ¿verdad? Es que no le han entrado goles, ellos no han entrado, pero esperemos que se acoplen y se pongan, ¿verdad? Que se siga bien el equipo. Buenas tardes, adelante.
2: Buenas tardes, Fausto, ¿cómo tú estás, mi hermano? Mi saludo y mi respeto para todos.
0: Ay, Andra, que tú estabas, Andra que estaba metido.
2: Ah, lo que pasa es que hay que tomar ese descanso, para usted está hablando lo mismo y no cambiar el tema, usted me entiende. Es mejor refrescar la mente, cuando está muy llena, hasta los radios se cansan. Oye, se hable algo diferente en la semana, sí. Por eso que yo soy el interactivo número uno del país, porque usted sabe que yo me la ingeno, me parezco grabando la mente para hablar cosas que no son. Déjame un saludo a Bernardo Sánchez.
0: Está saludado. Adelante.
2: De director de campaña de Carolina Mejía, a Rafa Santos, a la gobernadora, doña Niña Candelier, que le necesitamos que vuelva a la no político, porque doña Niña te hizo por Moca. Doña Niña miraba.
0: Sí, adelante con tu comentario, Tony.
2: Sí.
0: Gracias. Cuéntanos. ¿Te fuiste? Ah, pues el hombre no trajo nada que fue. ¿Por qué no dijiste nada, Tony? Bien, señores, un caso que ha también estado en los últimos días en la palestra, y es el caso del Conani con los menores que se, ¿verdad? Pero nada, ya los menores rescatados en primera intervención en la fundación allá en Jaina, un organismo que los niños ya fueron evaluados y posteriormente reunidos con sus familiares. Vamos a tener la llamadita para continuar con el desarrollo de las informaciones. Buenas tardes, adelante.
2: Fausto, discúlpame para rápido. El comentario mío era, Fausto, que hemos tenido un presidente muy con la gente, muy que soporta todo, pero tienes unos funcionarios que no se preocupan por
0: eso. Eso es así.
2: Llevarlo ahí. ¿Tú me entiendes, Fausto?
0: Es correcto.
2: Hoy están comiendo con grasa, gracias a mí que perdí hasta pie, que me lo iban a cortar, que me tiraron motores arriba ni me ven.
0: Es verdad. Mira que... qué comentario más, diríamos, claro y preciso de Tony, es correcto. Pero eso sucede, Tony, en todos los partidos, y entonces, lamentablemente, los que más trabajan son los menos tomados en cuenta. En estos días he estado mirando, por ejemplo, ustedes pueden ver que el director de Radio Televisión Dominicana, traigo este tema a colación a propósito de lo que dice Tony, es Iván Ruiz. Ahora mismo a Iván Ruiz le están atacando porque, caramba, Iván Ruiz no hizo nada. Pero yo entiendo que aparece. Hay otros que trabajaron y que saben, ¿verdad?, dirigir esa plataforma también, ese canal, el canal Radio Televisión Dominicana, el canal nacional, pero ahí hay muchos quejándose y es una queja general donde, y eso se ha visto, se está mirando y se va a seguir viendo. Eso es así. Ustedes ven que los grandes ministerios no son del PRM. Ustedes ven ahí está Itoizonó, que viene del Reformista. Hay otros tantos ministerios, ustedes saben, y eso se da también. Pero hay mucho la, la, la parte que más trabaja, que es la parte de abajo, en caravana y rodando para acá, para allá. Pero es lamentable eso que dice Tony, cuando muchas veces ya usted se siente que no lo toman en cuenta. Pero esa es la política y eso es así. El que trabaje, ojalá que le den su puesto, pero hay muchos que no, hay otros que están, que llegan fácil, consiguen fácil porque se alían a sus amistades que están bien pegadas. Señores, como le decía, el Consejo Nacional de la Niñez y Adolescente CONANI ya aseguró hoy miércoles que intervinieron hace aproximadamente un año esta fundación en Haina, donde fueron rescatados 13 menores de una presunta red de maltrato. Así que ya Dania Batista, la encargada de comunicaciones del CONANI, precisó que la institución realizó un proceso de evaluación antes de determinar el retorno de los menores a los hogares. Así que ya se rescataron los niños, se hicieron las indagatorias, así que ya fue resultado de un proceso que estuvieron haciendo. Así que ante las interrogantes sobre por qué la fundación Restaurando Vida a un muerto que revive, pudo continuar operando después de esa intervención, y aclararon que las actuaciones relacionadas con la persecución de los responsables y las medidas judiciales correspondían al Ministerio Público. O sea que está en proceso, esto ya, ojalá que paguen por sus hechos y que si se investigue y que esto se esclarezca, porque donde hay niños que van a buscar sanidad psicológica y que vengan unos, ¿verdad?, depravados a abusar de ellos, a maltratarlo en medio de la situación que están viviendo, es difícil. Pero que se investigue esta situación y que los responsables caigan y paguen por sus hechos. 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Vámonos con la musiquita que me están pidiendo por aquí, con un chin de mocanita, y bajamos inmediatamente con más informaciones del equipo de la tarde. Hoy miércoles, la cintura de la semana.

0: Bonito, bonito el cantico. La pegó Carlos Brito ahí en la Mocanita. Un arreglo muy bueno ahí de Carlos Brito. Siempre me gusta esa cancioncita de Mocanita. Señores, continuando con las informaciones aquí en el equipo de la tarde, ya en la parte final del programa, fuera de peligro, estudiantes que se enfermaron tras consumir leche en la escuela de Santiago. El INAVI analiza el producto servido, un producto servido en el desayuno escolar. Y es una situación donde uno sabe que eso muchas veces. Hay niños que su estómago no está acostumbrado para esto, pero ya los 22 estudiantes del Centro Educativo Fernando Valerio en Villa González, provincia de Santiago, ya presentaban, ¿verdad?, malestares y eso, gastrointestinales, y ya están, gracias a Dios, fuera de peligro. De verdad que los alumnos fueron ya atendidos en el hospital de Villa González después de presentar síntomas. Ustedes saben, cuando uno... Eso me ha pasado a mí cuando yo, ¿verdad?, empecé a comer bueno. Uno al principio, para ir haciendo el estómago, uno con esto, el estómago se va adaptando. Pero es una situación tremenda donde a veces los niños, tal vez con mucho deseo, eso pasa a veces en el ánimo y el estómago tiene que irse acostumbrando a este tipo de asuntos. Señores, vamos a enviar los saluditos. Un saludito en Nueva York a nuestro querido Alexis de Guanábano, que está en sintonía ya, siempre se deja saber. También Altagracia, que está en Boston por allá también. Un saludo cariñoso a todos los mocanos ausentes, trabajadores que están trabajando, ¿verdad?, que ya un día de estos vienen para acá en Navidad, así que también ustedes saben cómo es. Esto es un cariño especial a todo, al que llama de diferentes partes del país, a todos ellos un saludo cariñoso desde el equipo de la tarde. Señores, también decirle que vámonos al toque deportivo que tenemos aquí en el equipo de la tarde, como cada día. Y el toque deportivo que tenemos a continuación es decirle que el mocano Freddy Peralta tuvo una tremenda actuación ayer frente a su antiguo equipo de los MEC. Ustedes saben que Freddy lanzó en grande ayer porque él, los MEC lo cambiaron al equipo de Tampa Bay, donde está este muchacho que está acabando ahí. Freddy Peralta lanzó 6 entradas contra su antiguo equipo y de verdad que ya le ganaron a los Mets 6-2. Así, ahí está el toletero dominicano Junior Caminero, que tiene una racha de más de 15 juegos ya bateando de hit. Así que de verdad que le felicitamos a Freddy Peralta, que tuvo un comienzo difícil con los Mets ahí, pero sabemos que Freddy es un tremendo pelotero, un tremendo lanzador de Moca para el mundo y de las Lagunas. Así que felicidades a Freddy. También el pelotero de Palenque, Framil Reyes, está rompiendo en Japón. Está número uno en Japón, señores, con un promedio de 300 y pico de bateo, muchísimos, 29 jonrones, casi 100 empujadas. De verdad que felicitar a él. 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Así que también decirle que hoy juega los Delfines, juegan fuera del país, me parece, en Surinam, en la Copa de CONCACAF de fútbol, están representando a República Dominicana, y aquí en Santiago se enfrentará Salcedo también, que está participando por primera vez en esta Copa de Caribe. Así que esperemos que ganen estos muchachos en esta Copa que está fluyendo y que están representando en hora buena al país. Así que eso es a partir de las 7 ahí en el Estadio Cibao Fútbol Club, estarán participando estos muchachos. Así que ya ustedes saben, una situación muy, muy, muy chula lo que tiene que ver con esta parte del fútbol y el toque deportivo que le dije. Mire, señor, el Ministerio Público pide prisión preventiva para el pastor y otro hombre acusado de maltratar a los 13 menores. Esperemos que estos niños ya, de verdad, que en 4 meses y 13 años fueron rescatados durante allanamiento en una finca. Y ustedes se pueden dar cuenta en el estilo de la edificación de esto, que no había calidad para usted como dicen estos niños, estar ahí. Ahí no había, se ve a legua que ahí no había condiciones para que estos muchachos estuvieran ahí. Señores, otra un llamado que me hacen los comunitarios, y es la situación del puente. Estuvieron la junta de vecinos diciéndome que no me olvidara, por favor, del puente de allá, del puente de lo que tiene que ver con la entrada de la Mora. Es cierto que yo he estado un poquito calladito, planificando otras acciones, a ver cómo, de qué forma hacemos llegar esta información, porque ya está bueno. Estuve mirando al ministro de Obras Públicas hablando sobre una gran cantidad de puentes, pero ojalá y que el puente de Carlos Majera en la entrada de la Mora esté entre esos puentes, porque no es fácil, señores. Ya casi más de 10 años incomunicado, unas comunidades tan laboriosas que tenemos nosotros ahí en lo que tiene que ver en ese campo donde nació, vivió por muchos años Zenón Arroyo, aquel de la yuca Zenón, de la yuca mocana. Buenas tardes, el equipo.
1: Pauto.
0: Sí, dime, Nelson.
1: Pero ven acá, eso tú me estás diciendo de los puentes, porque este puente no me dio más de 20 veces.
0: Ah, pero es lo que te digo, Nelson, se han ido a medir y no se ven las ejecuciones. Entonces yo no entiendo los ministros, los funcionarios de aquí de Moca, los diputados, y qué es lo que pasa, que no le hacen caso a esa comunidad. Entonces, cuando van a buscar los votos, muy se dejan ver, y ahora no se dejan ver casi. ¿Qué es lo que pasa?
1: José García dijo que a Víctor me lo faltaban dos puentes, que era este y el de Carlos Majer.
0: Sí, pero que Víctor pudo ayudar ahí, porque tú sabes que en el puente de Santa Ana, porque es un puente menor, pero ese es un puente que tiene el gobierno que intervenirlo directamente, el puente de Carlos, un puente que lleva muchos millones.
1: Ya. No, esos puentes le hacen ya con una placena y medio.
0: Sí, exactamente. Ya la ciencia está muy avanzada, la ciencia en construcción. Suena más que hablar con Manuel Estrella, oye. Sí, sí.
1: Ajá. Y para qué están ellos haciendo ya contenedores en el Lago Santo. Aquí comenzaba la pérdida de Mónica.
0: Sí.
1: Entonces pues,
0: gracias, Nelson, por tu llamada. Ya estoy en la parte final del programa. Sí, pero es una situación donde tenemos que abogar y cada no cansarnos, porque ya los funcionarios que se den la vuelta por ahí para que vean qué es lo que sucede, que es una realidad que se necesita. A veces queremos que sea una Moca, sea, ¿verdad?, un municipio turístico y ecoturismo y esto, pero tenemos que empezar uniendo las comunidades. Estas personas, ustedes ven que a veces vamos personas en bicicleta haciendo vueltas y tienen que devolverse porque es que no hay conexión. Entonces es una situación donde yo se lo digo, yo los días que yo pueda, que tenga este micrófono aquí, voy a estar haciéndole el llamado con todo el respeto y la cordura que se merecen, pero ya yo diría que no merecemos, señores. Una comunidad, vayan por ahí, dense una vuelta, ustedes vean dónde nació Zenón Arroyo, el abuelo de este ministro que está en aduana, de Nelson Arroyo. Ahí mismo, señores, por ahí, ahí Nelson nació ahí, Nelson vivió muchísimos años ahí, Nelson se fue después para San Pedro. O sea, yo no sé de qué forma, vamos a ver cómo le hacemos llegar esto a Nelson, para que también él es muy allegado al presidente y al ministro de Obras Públicas, y cómo está ahí. Señores, sin tiempo para más, será hasta mañana donde volveremos a estar aquí en el equipo de la tarde. Vámonos con una musiquita que tenemos ahí calladita, suavecita, para que ustedes hoy la disfruten. Ahí va. Ya en la parte final, un minutito. Es un chingo. Así que ya ustedes saben, muchas bendiciones para todos. Se me cuidan. Será hasta mañana. Vuelve el equipo de la tarde. Saludos a Luis Santana. Cuidado donde quiera que esté. ¿De qué?

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Bueno, señores, como siempre, buenas tardes. Bienvenidos sean todos una vez más a este que es el cafecito de la tarde. No sin antes recordarle que el 25 de diciembre, bien tempranito, 8 de la mañana, inicia el Can Gordo Navideño en su 25 aniversario. Así es que ya lo saben. 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Iniciamos como todos los miércoles con el grupo Legión. Este es Sergio. En mi mente se llama el tema, Sergio.

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Henry Castro dando inicio a grandes éxitos. Radio LA, la quiero para mí. 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Turismoto, la idea no es que te monte bien, mi hermano. Así no es. 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Contigo, Emmanuel Mireles.

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0: Prototipo de amor. La mega estrella, Fran Reyes.
1: No soy yo.
0: Estamos llevándoles grandes éxitos de la tarde. Contigo, Emmanuel Mireles. Hoy es miércoles 2 de septiembre.
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0: Carlos Brito, solo, solito. Escrito e interpretado por Carlos Brito. Las 4:29. 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

0: Amigos oyentes de la República Dominicana, del mundo, finaliza desde Radio Ideal grandes éxitos de la tarde. Recuerden los numeritos de hoy, el 08-80-86. Dios Todopoderoso les bendiga en breve la hora del Príncipe Fran Reyes. Yo soy Emmanuel Mireles y sigo contigo. Dios te bendiga y recuerda, la vida es un segundo.
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Así no puede nadie. Ahí estaba el Tubi. Esta es Radio Ideal, la grandota del Cibao, dando inicio a la hora del Príncipe Fran Reyes. Desde Radio Ideal, contigo Emmanuel Mireles. Bien, saludo para Ingrid, que está en sintonía, también a doña Hilda Castillo, a Verónica Cuevas, a Emanuela César, Yolanda López, también para Hilda Morel, también a Rosa Figueroa Junior, a Angelita García, me dice Emanuel, yo estoy en sintonía, a doña Milvia Peralta, Papiné López, la gente de la cafetería de Rafaelito Medicina. Estamos amargando el país. También a Leonidas allá en Salcedo.

0: Está libre el 809-578-2730, la vía comunicativa nuestra. Esta es la presentación de la hora del príncipe Fran Reyes. Sí, buenas tardes.
1: Manuel Mireles.
0: Dígame, señor.
1: Andreu Valle de Juan López.
0: ¿Cómo está Juan López?
1: Ay, un solo radio.
0: Todo el mundo en sintonía.
1: Sí, es un saludo a Marieté González. Ajá. En la de Lalo Rivas. Emanuel, yo desde las 5 voy yo a la emisora el día entero.
0: Ah, no, eso está muy bien, hermanito.
1: Pues por los tipos de amor.
0: Prototipo de amor, eso viene ahí ahora mismo.
1: Sí, ok.
0: Okay. Esta es la hora del príncipe Fran Reyes. Bueno, señores, nos informan de un temblor de 5.6 en México. Casi un terremoto, pero un terremoto es de 6. Así que a cuidarnos, señores. Ya pasó en Perú, pasó en Venezuela, pasó en Colombia y en otros países también, así que vamos a cuidarnos. Señores, el tema que empezó pegado. Prototipo de amor. Excelente. La superestrella Fran Reyes.

0: está caliente, caliente con María aquí en Monte las Aguas, que no la mencionaste. Esto está que arde. Así que ya lo saben, ni mencionaste a María ni a Domingo. Tú estás caliente, calientísimo.
1: No, pero ya ellos te escucharon a ti. Esta es la hora del príncipe Frank Reyes. Me dice Verónica, Emanuel, tú no me saludaste a mí. Ella nos amplifica desde el barrio Brugal, en Puerto Plata. Saludos para Tami y Beli. Belice. Belice es un país, creo yo, una capital. Ok. Estamos llevándoles la hora del príncipe Frank Reyes, amargando el país. Ya no queda nada de nada.

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llegando al país. Esta es la hora del Príncipe Frank Reyes. Ahí está Dilenia, todo volumen con nosotros. También saludo para Yossi. También para Amable Checo, Alcibiade, para Bruna, Papi Escaño. También para... Ya a Milvia Peralta la saludamos, a nuestro amigo Darling, también a Anthony Marco García, DJ Negro, también para la colega Génesis. Saludo para la gente de la Placita Infantino Cotuí, en sintonía con el número uno, el mejor bachatero tema por tema, Frank Reyes, ahí no hay dudas.

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1: Amigos, esta es la hora del príncipe Frank Reyes, amargando el país. Muy bien, licenciada. Saludo para la gente de San Víctor, que está en sintonía también, Elena y a Martín, allá en Cutupú, La Vega. Señores, el tema que llegó y de una vez pegado, Prototipo de Amor, por segunda vez. El pueblo lo pide.
2: Príncipe, otra vez.
1: Y al pueblo hay que complacerlo.

0: Manuel, te habla María, que está con sintonía con Angelita, su hermana. Dame el favor de ponerme la canción de papá, por favor.
1: Ok, ¿a quién más tenemos por aquí? El WhatsApp lleno, y lleno también el Messenger. Carmelina, eso viene ahora. A Braulio, que está en sintonía con nosotros de Tenares. Ok, vamos a ver qué es lo que tiene Angélica Bracho.
2: Hola, mi nombre es Angélica Bracho, de Punto Fijo, Venezuela. Y quería comentarles una cosa, que no existe un programa como mayor audiencia que La Hora del Príncipe Fran Reyes, por Radio Ideal, la grandota del Cibao, con mi locutor favorito, Emmanuel Mireles. Te lo digo yo.

Dice Janet, aquí tengo a Janet que me dice: Manuel, felicítame a mi hija que está hoy de cumpleaños, Emily Gómez. Para ella mil felicidades y bendiciones múltiples. Esto de parte de su madre Janet Santos. Estamos amargando el país. Esta es la hora del príncipe. Fran Reyes, Radio Ideal.

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6: En el aire, el remeneo de la tarde del grupo de comunicación Danilo Almanzar, el remeneo. Soy Carlos Brito en los controles, producción de este programa, la conducción, producción en los controles. En vivo, el remeneo de la tarde. Miren, señores, la Hermandad de Emaús nos invita a una gran actividad este viernes 4 de septiembre, 7 de la noche. Vuelve a Moca Saulo Hidalgo con la conferencia El Señor es mi pastor, nada me falta. Invitan la Hermandad de Emaús de Moca. La entrada es completamente gratis y es patrocinado por Industrias Macier, que es parte de tu familia, y ustedes tienen que disfrutar esta actividad. Vuelve a Moca Saulo Hidalgo con la conferencia El Señor es mi pastor, nada me falta. El viernes 4 de septiembre, 7 de la noche, en el bajo techo del Club San Sebastián, en el barrio Don Bosco, en Moca. Ya lo saben, en vivo estará el Ministerio Musical Armonía de Cristo. La gran actividad con Saulo Hidalgo, presentada por la Hermandad de Emaús de Moca. 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El pueblo con nosotros en línea. Hola, buenas.
7: ¿Cómo está, mi buen amigo Carlos Brito? Manuel Sánchez, ¿cómo sigue usted?
6: Estamos bien, Manuel. Adelante, Manuel.
7: Contentísimo con lo que está realizando nuestro senador Carlos Gómez, haciendo realizaciones para Moca, para que Moca se desarrolle. Pero mira, hablando de nuestro alcalde Guarocuya Cabral, tú sabes que hay algunas instituciones que te le están pidiendo a nuestro alcalde Guarocuya Cabral que diga algo del parque zoológico que están realizando aquí en Moca. Pero mañana a las 10 de la mañana nuestro alcalde Guarocuya Cabral tiene un encuentro con varias instituciones. Para allá va la gobernadora, sí. Va Medio Ambiente, va el director de Coramoca, Sandy Méndez, para sí. Tratar ese tema del parque zoológico, porque nuestro alcalde Guarocuya Cabral respeta todas las instituciones y nuestro alcalde también respeta al pueblo mocano. Entonces, mañana a las 10 de la mañana en el ayuntamiento, una rueda de prensa para tratar ese tema. Nuestro alcalde Guarocuya Cabral es un hombre muy respetuoso. Muchas gracias, Carlos Brito, y seguimos en sintonía.
6: Gracias, Manuel, gracias por llamarnos. Así es, Guarocuya Cabral es el alcalde del municipio de Moca, un hombre que siente pasión por este pueblo. 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

0: 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Ya lo saben. Hola, buenas. Es el remeneo en el aire. Buenas.
1: Buenas tardes, Carlos Brito, con tema diferente. Hay que tocar tema diferente, Carlos Brito. La verdad que nosotros como dominicanos tenemos que sentirnos de la gente más amable, con gente como usted, gente del Salón de la Fama como usted, que siempre conversa con uno, gente como el senador Carlos Gómez, que conversa con uno. Guarocuya Cabral es un hombre llano. Aquí tenemos que, hermano Carlos Brito, yo me pregunto que con quién contará la oposición para ganar algo aquí en la provincia para allá, porque yo vi un acto de la oposición de uno que son verdecitos. Yo tengo un poloche verdecito que lo tengo ahí guardado, me lo puse un día de esto y ya lo voy a guardar porque vi que están con la fama de los verdes de nuevo. Carlos Brito, pero en la mano derecha que habían contado pues su nombre lo que iban en esa marcha. Entonces, ¿cómo usted cree que se puede enfrentar un partido que usted vio lo que sucedió en de Rafa Santos con Carolina Mejía, la próxima presidenta de la República Dominicana? Óigase, Carlos Brito, cuando usted me ha visto con un tema, ¿usted se acuerda que me mantuve vendiendo a Luis Rodolfo Abinader por encima de todo el dinero del PLD?
0: Sí.
1: Lo logré, él no me lo agradeció, no me lo agradeció. Me lo agradeció el doctor Robert Payá, que le agradezco, la sociedad que me agradeció. Yo, uno cuanto de los amigos, Bernardo Sánchez, que siempre se ha preocupado por mí, porque ahora han tratado mucho a Carlos Brito. Quiero mandarle un saludo especial al doctor José Jerez Camacho. Ahora llevaron nevera para las vacunaciones allá a la cancha. La cancha va a tener de todo, Carlos Brito. Ya usted sabe, usted como comunicador y tiene bastante amigos, ahí se van a vacunar en contra de muchas cosas. También todo el que vaya con la regla y va a ver la psicóloga, los dentistas, todo. Gracias a Guarocuya y al doctor José Jerez Camacho por esa unión que hicieron. Y a Orlando Pichardo, que es uno de los fajadores de Moca con esa cancha. Una persona con mucho amor por el otro. Carlos Brito, yo digo que, ¿cómo pensará la oposición? Mire, porque nosotros tenemos ahí a Alberto González, un pupilo para llevarlo a Moca. Tenemos a este, a Heriberto Grullón, un pupilo que hizo a Juan López. Tenemos al doctor Robert Espallá, una estrella que se dejó quitar la alcaldía en el otro momento. Tenemos al mismo Guarocuya que si dice que va, los otros lo mandan a que no suden la camisa. Tenemos al senador Carlos Gómez que Vaiga le dijo a un amigo un día de estos, yo no me pongo esa camisa para enfrentar a ese hombre. Y el hombre me dijo el cuento, se estaba matado en la risa. Entonces, si gente que tenían un pueblo hoy no enfrentan al senador Carlos Gómez ni a Guarocuya, yo lo mando a que no se pongan a sudar. Carlos Brito, salúdeme a Fermín Muñoz, salúdeme a Junior Núñez y quiero mandarle un saludo a George Bencome. Carlos Brito, los temas en la radio se cambian para que el pueblo cuando lo oiga hablar a usted en cualquier reunión como hoy, que fueron a conocerme 30 allá a la cancha, es porque usted toque temas que aferren a su partido. Mire, yo no voy a estar una fundita en Moca, yo soy del gobierno, pero yo quiero que esa fundita llegue donde los vecinos de Carlos Brito y donde los míos también. Entonces, muchachos, carajo, cambien el tema.
0: Bueno, gracias, Tony, gracias por llamarnos a Remeneo de la Tarde. Miren, yo quiero Orquídea Lulo, que es la hija de nuestro querido amigo, descanse en paz, el doctor Rubén Lulo Yite. Pues miren, Orquídea Lulo denuncia el ecocidio que ha sido parte en el zoológico de Moca. Quiero escuchar a estas declaraciones que da Orquídea para un medio nacional. Yo quiero hoy intercambiarla con ustedes aquí en el remeneo de la tarde. Orquídea Lulo.
2: Zoológico Botánico, por equidad, vinimos hoy a denunciar nuevamente, denunciar el crimen ecológico que el Ayuntamiento Municipal de Moca ha perpetrado.
3: ¡Ay, oye! ¿Cómo un crimen ecológico? Explíquenos eso. Ecocidio.
2: Un ecocidio es un crimen ecológico. Honestamente, ahora ellos han tumbado una innumerable árbol
4: centenarios.
3: Oye.
4: Que habían aquí. Sí, aparte de cortarlos y arrancarle las raíces.
5: Qué barbaridad.
4: Le pasaron gredas y no dejaron ni una brisna de hierba en el piso. Ahora se ha creado un grave problema de desestabilización del suelo.
3: Ay, oye.
4: Sí, y algo, óyeme, de verdad, muy penoso. Aparte de eso, ellos han violado todas las reglas, todas las los procedimientos de la ley 6400.
0: Bueno, ahí está la declaración de Orquídea Lulo, que hoy en un medio nacional pues se expresa de esa manera sobre lo que ella ha llamado un ecocidio en el zoológico de Moca. A ella la acompañó Olga Carela y demás en esta denuncia que ella hace sobre la tala de árboles centenarios que fueron cortados y que sin explicación no se ha dicho dónde fue llevada la madera preciosa. Ahí está el asunto y nosotros el remeneo de la tarde. Lo que queremos es que se aclaren las cosas para que nuestra comunidad esté bien. ¿Eh? Ya lo saben. Tengo llamada. Hola, buenas. Ese remeneo, buenas. Está en el aire, buenas. El remeneo de la tarde.
6: Te llama Carlos Juan Santos el Cuadrado.
0: Adelante, Juan. Adelante.
6: Oiga, yo quiero decirle algo. Si ahora mismo me dicen a mí, ¿cuál va a ser el próximo síndico del municipio de Moca? Le digo Robert Epayá. Ya lo único que queda como partido se llama Robert Epayá. Si Robert no es el candidato a síndico en el municipio de Moca, este que está aquí no va a trabajar por ninguno, porque ya yo estoy harto de trabajar por otro partido que llegan ahí y yo me duele el mío, ese y mío, Robert Epayá. Muchísimas gracias.
0: Bueno, gracias a ti, gracias por llamarnos al remeneo de la tarde, el doctor Robert Epayá. Atención, yo tengo un comentario. Miren, el doctor Robert Epayá se ha fajado dentro del PRM y yo creo que está dada ya la oportunidad para que el doctor Robert Epayá sea el candidato a alcalde por el municipio de Moca dentro de las filas del partido PRM. Yo sé la valía de la dedicación, del esfuerzo, del trabajo tesonero que ha hecho el doctor Robert Epayá para que todas las cosas estén bien en esta comunidad y en el país. Así que llegó el momento, llegó la hora de que el partido premie con la candidatura a uno de sus grandes hijos. El momento del doctor Robert Epayá es ahora. Es ahora. 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Este viernes 4 de septiembre, 7 de la noche, en el Club San Sebastián del barrio Don Bosco, aquí en Moca. 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La entrada es completamente gratis y esta actividad está patrocinada por Industrias Macier, parte de tu familia. Ya lo saben, te esperamos. Saulo Hidalgo y la conferencia El Señor es mi pastor, nada me falta. 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
0: Estoy saludando a mi querido amigo, mi hermano Francisco, pero si digo Francisco y no digo el flaco Armería, estoy en aprietos. 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Un Uber seguro, a tiempo, el flaco Armería con nosotros, con el remeneo de la tarde. Saludo a mi querido amigo y mi hermano en San Francisco de Macorís, una de las estrellas de la música, mi hermano Nacho Estrella. Tanto que...

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0: 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Este es el remeneo de la tarde en vivo. 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
0: 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Miren, señores, quiero saludar con todo el cariño, está sintonizando los 99.5 FM y el remeneo de la tarde en el aire, mi querido amigo el ingeniero Martín. Le saludo para Martín y toda su familia en Santiago, gracias por estar disfrutando del programa El Remeneo de la Tarde, y para su vecino también, Enríquez, que están juntos compartiendo este programa El Remeneo de la Tarde.

0: prensa en el Ayuntamiento de Moca, mañana, en el día de mañana, y hemos sido invitados a participar en esta rueda de prensa en el Ayuntamiento de Moca. Miren, señores, recordarles que Saulo Hidalgo viene para Moca con la conferencia El Señor es mi pastor, nada me falta, el viernes 4 de septiembre, 7 de la noche en el Club San Sebastián, completamente gratis. Invita a la Hermandad de Maús y estará el Ministerio Musical Armonía de Cristo. 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Ya lo sabes, completamente gratis. Saulo Hidalgo en el Club San Sebastián a las 7 de la noche este viernes 4 de septiembre. Usted, atento. Bueno, un escándalo en todas las redes con el caso de Jabbar y su esposo Edwin, el pelotero, que vamos a ver dónde llega esto, pero son los que están en todas las redes en el día de hoy, este escándalo de Edwin, el pelotero, y su esposa Carmen Jabbar. Así andamos. Este es el remeneo. Atención, el flaco Armería, mi hermano. Gracias por estar con nosotros, flaco. Bueno, doy entrada a Ricardo Armando López con las cortitas. Adelante, Ricardo.
1: Bien, gracias. Gracias, Carlos Brito. Cortita con remeneo en vivo, Ricardo en el aire, a nombre de El Cuadrao, Carlos Brito y Ricardito, con Robert Payá para 28. 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Una invitación a las 10 de la mañana de parte de Guarocuya Cabral. Estaremos en la, si Dios permite, no si Dios no se cuestiona. Dios permite, a las 10 ahí, al pie del cañón, en el ayuntamiento, y de ahí pasamos al zoológico. Vamos a ver dónde Quemaco tiene la manteca. 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Señores, para mañana jueves seguiremos con la humedad suficiente sobre nuestra mesa de aire y unida al calentamiento diurno y la orografía local. Crearán un ambiente favorable para que desde hora matutina se generen chubascos en las regiones noreste, sureste y cordillera central. Y yo soy Ricardo y vuelvo con Carlos Brito.
0: Muchas gracias, Ricardo Armando López. Ponemos punto final a este programa, El Remeneo de la Tarde, del grupo de comunicación Danilo Almanzar, El Remeneo. Soy Carlos Brito, miembro del Círculo de Locutores, al pie del cañón, para llevarles el mejor de los programas.

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4: ¡Hey! Bienvenido una vez más en los Biberones Extremos a través de Duo Medio, la plataforma que llegó para quedarse. Bendiciones para todos los que siempre nos están viendo, señores, y los que están en sintonía también a través de Radio Ideal de 7 a 8 de la noche, y los que siguen a Yanis la Auténtica de 9 a 10. Buenas, Elías Tineos.
5: Buenas noches, Rubén. Buenos días, buenas tardes. A cualquier hora usted nos puede ver a través de la poderosa plataforma Duo Medio. Estamos aquí para llevarle las informaciones. Las informaciones de primera, las primicias, usted la escucha aquí en los number one de las noches, calentando la noche con los biberones.
3: Buenas, llegó porque llorabas, están los biberones al aire aquí, en este programa que promete ser bien caliente.
4: Ay.
3: Un programa que promete que usted se va a informar, pero sobre todo entretener. Estos son los biberones. Willy Reyes.
6: Gracias, Madrid. Buenas noches, Moca. Buenas noches, país. Siempre lo digo. Lo que usted no quiere que se sepa, no lo haga. Porque si lo hace, este equipo de comunicadores que está aquí lo comenta en serio y sin miedo. Buenas tardes, noche, Norberto García.
7: Así es, Willy Reyes, placer inmenso de estar en
6: el que no venga,
7: que estaba esperando el pueblo, siempre. Porque el pueblo quiere estar informado y para eso estamos en los biberones extremos. Adelante,
6: viene,
7: director.
6: Ahorita nada más con el gobierno.
3: Pero no empiece el programa interrumpiendo.
6: No, pues yo estoy
3: saludando. Estás saludando y tú tienes que respetar por lo menos esa parte.
6: Por lo menos, bueno.
7: Es que se me ha la intención de boicotearme desde que se.
4: No. Acuérdate que esto es los biberones extremos.
6: Yo saludo a Norberto, que es mi compañero, de verdad que sí. No de la base, por el compañero.
3: Iniciando este programa, Biberones Extremos.
4: Vamos al mambo.
3: Quiero decirle en este momento a todos los maestros que José Elías Tineo, quien está a mi lado, mírenlo ahí, se dirige a ustedes y le pedirá excusa por decirles mediocres, que no son mediocres los maestros de este país. Ya. Yo no sé qué, si era que Elías estaba en ese momento, no sé, porque no puedo decir que estaba tomando, porque él no toma cuando está trabajando, pero el que toma cuando está trabajando soy yo, soy el dueño del vasofón, pero
4: se emocionó.
3: Elías, no sé qué fue lo que le pasó. Busquen el video para que usted vea con la energía que él le dice, me son mediocres y muy mediocres. Entonces, en este momento, Elías, te están observando los maestros del país, principalmente los de esta Espaillat. Provincia Espaillat, a escuchar tus palabras en Biberones Extremos. Adelante.
5: Y mira, Bardelí.
4: No es que mira. ¿Qué tú la vas verdad, a decir?
5: La verdad que yo me refería al tema mañana en tu actualidad, pero lo haré aquí en los biberones. Y ciertamente hay algunos maestros, amigos míos, muy amigos míos, y saben que lo valoro y los quiero muchísimo.
4: No, amigo tuyo, sí. Sería enemigo, porque lo que tú dijiste es que son enemigos.
5: Y muy valorados por mí, y por su capacidad y su trabajo y su entrega y vocación a la educación.
4: Ajá.
5: Pero eso, a mis amigos,
4: no le quita ser mediocre.
5: Que sé que la mayoría de ellos pasó el concurso de evaluación con buenas calificaciones.
4: Bien.
5: Sé de muchos que me han escrito, que me han llamado, refiriendo las condiciones en que a veces un docente tiene que impartir clase en un aula. Me hablan de la indiferencia de muchos alumnos. Me dicen que a veces se torna imposible impartir docencia. Conozco esas carencias. Sé que existen, pero también conozco que en el sistema educativo dominicano, avalado principalmente por la Asociación Dominicana de Profesores, hay una serie de docentes que lamentablemente no deberían impartir docencia.
8: ¿Pero por qué?
5: Porque no tienen la capacidad. Y así lo ha demostrado una y otra vez las diferentes evaluaciones que se le hacen.
8: Brilia, lo que pasa,
5: a
8: lo
5: mis
8: que...
5: profesores que los quiero.
8: Sí, pero quiere lo mejor.
5: A mis profesores que los quiero, lo defiendo. Y saben que lo he defendido siempre.
8: No, porque pero incluso, ¿qué defensa?
5: Incluso en varias ocasiones, en distintos centros educativos, yo impartí docencia. En varios, y lo saben. Por ejemplo, en el domingo Faustino Sarmiento, en el Luis Ramón Bencosme, en el Julio Jaime Julia, en la escuela de Ana Antonia Torres en Java. En todos esos centros yo fui sustituto de maestro. Yo conozco el sistema. Yo laboré por 2 años en el distrito educativo y conozco el sistema.
8: No, tú lo que eres un pacho pegado.
5: Yo no soy un pacho pegado.
8: Es un pacho pegado, un sustituto. No, un sustituto no, en un centro educativo, no, un pacho pegado.
5: Un pacho pegado, no. Usted, y me disculpa,
8: no.
5: No acepto eso.
8: Tú le dijiste mediocre a los profesionales de nuestro país.
5: No, espérense.
8: A quienes lo dan todo en las aulas.
5: Yo también soy profesional.
8: Se fue Elías ahí.
5: Déjeme terminar.
8: Ahí sí.
5: La realidad es que nuestro sistema educativo hay problemas, pero también tenemos que comenzar por sanear. Hay que hacer una evaluación profunda, y el que no tiene la capacidad para impartir docencia, lo que hace es que hace quedar mal a la gran mayoría de profesores que son buenos. Entonces, nunca la intención fue para los profesores que pasaron calificaciones de buenos, de excelentes, de muy buenos, que fueron la mayoría. Ahora, ciertamente hay profesores mediocres.
8: Elía, mire, lo que tú acabas de decir, yo lo entendí, lo entendió el panel, yo sé que la gente también, pero no vi que te excusaste. Está bien, tú no quieres excusarte, pero lo que yo entiendo, y mucha gente entiende, que la palabra está fuerte. La palabra mediocre, que puede utilizar otra cosa, porque a ti no te gustaría que te digan que tú eres un mediocre periodista, un mediocre comunicador. O sea, es la palabra que si tú la puedes sustituir por otra.
5: Siendo humilde.
9: No, pero qué humildad tiene Elías, señor.
5: Siendo humilde.
9: Estoy sorprendido.
5: Y porque a mí.
8: Es que está fuerte, Elías.
5: Y porque a mí no me afecta.
8: Dale.
5: Pedir excusa no me afecta. Para nada. No. Y más cuando es un sector que yo valoro tanto, porque ya dije por qué lo valoro.
8: Sí, ya no lo repita.
5: Exacto, lo valoro. Sí, sí. Entonces, a los profesores yo le voy a remitir mis excusas.
6: Ay, pues sí.
5: Mis excusas.
8: Vamos a dar un aplauso.
5: Nunca fue la intención.
8: Porque que se sepa que en este pueblo, el que más se ha enfrentado con algunos argumentos y algunas cosas, principalmente cuando dejan de dar docencia con los profesores, soy yo. Pero ellos me quieren mucho, Elías. A ti es que ellos te tienen como un rechacito.
9: No digo
8: porque,
9: yo.
8: Porque la palabra es un poquito fuerte. Yo lo que le he dicho es vago de vez en cuando. Que no son tan fuertes como mediocres.
5: La voy a sustituir por ineficiente.
6: Ay, pero venga acá.
7: Pero pide excusa y vuelve a
8: No está menos mal.
5: Porque ciertamente, Norberto, no es un tema personal. Es que ciertamente hay.
7: Pero mira, Elías, que lo que.
5: Pero no lo dije yo, fue la evaluación que lo dijo.
7: Elías, mira lo que pasa. Independientemente de todo, esos profesores, más de 146 mil profesores que tiene la ADP, son los hacedores de todos los profesionales que existen en la República Dominicana. Son los formadores de los 54 presidentes que ha tenido el país. Son los formadores de más de 4,000 autoridades electas que tenemos en el país.
9: Sí.
7: Entonces, no es un problema de los profesores, es un problema del sistema, es un problema del Estado.
5: Y estoy de acuerdo contigo. Pero estoy de acuerdo contigo. Ahora, cuando te sometes a una evaluación, tú no puedes pretender que el que le fue mal, el que obtuvo una calificación de deficiente, como lo define el propio ministerio, no soy yo que lo defino así. La categoría de mejorable, mejorable, una persona que sacó entre 69 y 70, mejorable. Básico, 70-75. Esa categoría de básico era la que era deficiente y la cambiaron por básico para dejar entonces el aumento del 17%. ¿Usted ve eso justo? Porque yo lo que no creo justo es que un profesor que se faje en las aulas a dar y entregar lo mejor de sí, sí, y obtener buenas calificaciones, tratar de dar una enseñanza de calidad, llevar educación de calidad a esos niños que mucho, y lo que principalmente en las escuelas públicas lo necesitan tanto, ese profesor, tú le vas a aumentar un 32% al excelente, perfecto. Pero yo no creo que ese profesor que lo entrega todo y que hace su trabajo bien hecho se sienta bien, porque un profesor que hace lo que le da la gana, que sabe así quien pueda, también se le aumente prácticamente igual que a él. Yo no creo que eso es justo.
8: Muy bien, muy bien. 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
8: Del distrito.
9: Distrito.
6: Que es un municipio.
9: Es San Vito, que es un municipio, hermano.
6: No aparenta. Alberto González, no cambie de caballo a cruzar el río, Alberto González mío, personal. 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
8: Como mi Alberto.
9: Miren, búscalo un GPS a Willy Reyes, por favor.
7: Muchachos. ¿A usted le gustó esa foto?
8: A propósito, Lucas, que es muy seguidor de los biberones, Lucas Rodríguez.
9: Así es.
8: En las vallas de Lucas, usted puede ver a parte de este staff ahí y se ven bonitos los muchachos ahí en las pantallas de Lucas. 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
7: Un servicio también, Valde, las pantallas que nunca se apagan, ¿eh?
8: No, nunca se apagan.
7: Nunca se apagan.
8: Esas pantallas están...
7: Mire, Coramoca...
9: Y eso se ve de bonito.
8: Ahí.
9: Excelente.
7: Coramoca hace un llamado, y esto es importante. Usted sabe que estamos enfrentando el fenómeno del Niño. Y cada vez que el fenómeno del Niño acecha... Y principalmente nosotros, los países del Caribe y Suramérica, que somos los que más sufrimos con la sequía, señores. Este fenómeno que es, digamos, recurrente, son dos. O es la Niña, que trae mucha agua,
9: ajá,
7: o es el Niño,
9: que trae mucha seca.
7: Que trae mucha sequía.
9: ¿Qué es que más vainas se inventan?
7: No, eso es un fenómeno natural que ocurre todos los años. No,
9: sí, pero todo.
7: Y es uno de los dos.
9: Entonces, normalmente todos los septiembre siempre pasamos esta misma situación.
7: Entonces, es bueno que usted, como ciudadano consciente, entienda que el agua que usted desperdicia, el agua que usted bota, que usted mal utiliza, a otras comunidades, a otros sectores del municipio de Moca, le hace mucha falta, porque no le llega ese preciado líquido. Vamos a racionalizar el agua y no haga como yo vi varias personas esta mañana mientras salía de mi casa, que dejan la manguera en el patio, regando
8: la grama,
7: y eso es... parecía una piscina, mientras en otra parte de ese mismo barrio no llegaba el agua.
8: Bien, es un mensaje de Coramoca en los biberones.
9: Mira,
7: escúchame, Valle.
8: Espérate, voy para allá.
9: No, espérate, Valle.
7: Ahí mismo en Coramoca.
8: Coramoca es
7: esta
8: todo.
7: Mañana me dio a mi deseo de coger una manguera. Ajá. A un primo mío que estaba mojando el asfalto. Me dio de eso coger la manguera y bajar la manguera. Sí,
8: la estaba desperdiciando.
7: Sí, pero déjeme decirle que no es un mensaje de Coramoca. Yo lo que quiero es...
8: No, tú dijiste que fue Coramoca que hizo.
7: No, de acuerdo. Coramoca
8: fue Coramoca.
7: No, yo dando la información.
8: Pero fue de Coramoca.
7: Sí,
8: fue
7: lo que
8: yo dije.
7: Yo no dije nada.
8: Mira, quiero enviar saludos a Martín Enríquez, que conecta con nosotros. Gracias. Gregory Britos dice saludo, excelente programa. Willy está muy callado. Está callado. Tú sabes que con el nuevo código, el pico de oro, no puede hablar mucho. Moisés Pavón, eso es en Gaspar Hernández.
9: Ese mío. Sí.
8: Activo siempre. Fausto Pérez también. Víctor Burgos.
9: De las Lagunas, Fausto.
8: Sí,
9: Víctor Burgos en Los López.
8: Ay, Víctor Burgos. Excelente. Dice saludos cordiales a los colegas. Siga compartiendo, siga comentando.
6: Ahí está Idelkis Félix.
8: Víctor Burgos. Idelkis Félix también. Claro. ¡Ay, la pámpara! Sí. La pámpara Idelkis Félix. También en sintonía. La pámpara quiere ser síndica.
9: No.
7: Alcaldesa.
8: No se dice síndica.
7: Mi amiga la pámpara.
9: Y tiene buenos números.
8: Amiga tuya no es, ¿no?
9: Se va encaminando.
7: Claro que sí, amiga mía.
9: Es amiga tuya, Eli.

0: que pensaban que era el martes antepasado y también donaron.
1: Pero lo importante es, era ciertamente la convocatoria para el martes, lo importante es que la gente fuera, ciertamente está animada a hacerlo. Sí. Y es una responsabilidad, señores, de nosotros. Donar sangre es un compromiso, incluso por la vida propia de nosotros.
2: Y el que no fue el martes puede ir el sábado desde las 8 de la mañana
3: hasta las 4 de la tarde.
2: Ahí, así que calentando la noche, los biberones extremos.
3: Bueno, señores,
4: no huela, no beba. Si usted huele, usted sabe que no.
1: Pero como quiero lo analizan.
4: Sí, recuerde que para que no salga ahorita positivo.
2: No le hacen un análisis.
1: Recuerde que la sangre se le hace una serie de análisis para evaluar si ciertamente puede utilizarse, porque usted sabe que hay algunas personas que tienen algunas condiciones que no pueden donar sangre.
4: Que ahorita dos días hueliendo, entonces van a donar sangre, entonces ¿qué es lo que va a salir? Y ahorita te pasa la vergüenza.
1: Miren, se dejó la mujer.
4: Había no te hablé de cuernos.
1: Sí, se dejó.
3: Se dejó. No.
1: Y lo confirmó. Sí. Anoche parece que airado, el ex pelotero de Grandes Ligas, Edwin Encarnación, colgó en sus redes sociales.
2: ¿Qué fue?
1: Ya él lo admitió.
3: Sí.
1: Colgó en sus redes sociales un video en el que él decía, dolido porque se le veía dolor en sus palabras, de que aprendió a conocer lo que tanto le decían.
3: Ajá.
1: O lo que tanto le aconsejaban.
3: Oye, eso.
1: Que en la tarde de ayer él vivió.
4: ¿Usted se ríe?
3: El único que estaba ciego era él.
1: No, él vivió una situación. Yo no me río, sino por la forma que él lo hizo. Vivió una situación que, gracias a Dios, dice él en su video, no le permitió fracasar. Parece ser que sus abogados, parece ser que sus familiares le dijeron: Edwin, no te está viendo bien, te está viendo una persona que está mostrando desesperación, te está viendo depresivo, incluso tú estás hablando de la madre de tus hijos públicamente, tú estás hablando

0: en el jardín del Edén. Entonces, esa persona con la que tú conviviste 12 años, de un día para otro no puede resultar que es la persona que tú totalmente desconocías.
1: Sí, entonces, sí. Luego de que Lía puso en contexto a nuestros oyentes y televidentes
2: y radio escucha.
1: Y radio escucha.
3: Sí.
1: ¿Quién tuvo la culpa? Porque se dice, y Elías no dijo esta parte.
3: ¿Qué se dice, Badeli?
1: Que él le pegó cuerno primero.
3: Ah.
1: Eso es lo que se dice. Que él le pegó cuerno primero.
0: No se dice.
1: Y que después. ¿Qué?
0: No se dice. Eso es un secreto a voces en la Romana.
1: Ay, ay. Ajá, en la Romana. No, ¿cómo así en la Romana?
0: No con, en la Romana, porque yo vivía en la Romana.
1: Ok.
0: No con una, sino que él cambiaba mensual.
1: Entonces.
3: Ese es Edwin Encarnación.
1: Ese es Edwin Encarnación. Dice.
3: Santa Lavalaye, ¿qué es esto? Qué pájaro. Señores, yo soy feo, pero yo creo que Edwin Encarnación le hay dinero. Señores, hay dinero hace como un poquito. Sí, pero no pudo arreglar.
0: Sí, pero tengo que decir que Juan Miguel buscó la foto.
1: Juan Miguel no lo ayudó, Juan Miguel. Atención que Edwin era aquí, Juan Miguel, el productor. Que te buscó la más fea.
3: Señores, eso de que él le haya pegado cuerno, como ustedes dicen, es algo
0: normal.
1: ¿Qué es lo que es normal?
0: Que la, si mayoría, hubiese sido... la mayoría, por no decir el 100%,
3: sí.
0: Por no decir el 100%, hasta con el deseo mental, a veces uno le es infiel a su pareja.
3: Oye, si hubiese
0: hasta
3: sido
0: con el deseo mental,
3: sí, pero si no hubiese está bien sido eso, un Ale pero, Rodríguez.
0: No, yo no estoy diciendo que está bien, yo estoy diciendo que hasta con el deseo mental
1: son machistas.
0: Uno le es infiel. Ahora, el problema es que cuando tú lo haces y te tranca con cuatro en una cabaña, cuando te vas a tu villa, a tu yate, y te tranca con cinco, con seis, y tu mujer cuidando a tus hijos, perfecto, ahí está todo bien, tranquilito, llegaste a la casa, mi amor, porque, ay, mi hermosa, tan bella esa flor. Entonces, porque te lo hace una vez, o porque te lo insinúa hacer, porque habría que ver si ciertamente no. se
1: dice que lo que ya le dijo. Dice que el cuerno de toro duele y de la marca no, mata.
3: Le voy a poner, señor, un ejemplo sencillo.
0: No
3: por
0: entiendo.
3: Ejemplo. Por ejemplo,
1: el cuero del toro,
3: por ejemplo,
1: es el toro que lo pone, el cuerno.
0: Ahí no hay problema.
3: Escuchen
1: que duele. Pero cuando es la mujer,
2: lo que molesta es el cuchicheo.
3: Duele. No, duele, debe doler de ambos. Pero escuchen esto. Por ejemplo, ¿qué hace la mujer cuando
0: duele, digamos,
3: cuando el hombre pobre, cuando el hombre pobre.

0: pobre, mira, me pegó cuerno este. Pero cuando el hombre es rico, le dice, esta me quiere quitar lo mío.
1: No, ahí hay un tema. Ahí hay un tema analizable. Entonces, a mí me dijeron una persona de La Romana que hace tiempo, oigan este dato porque yo he estado investigando del tema, me dijeron que hace tiempo que Edwin Encarnación quería salir de Karen Yapur.
0: Ajá.
1: Hace tiempo que él estaba documentando una serie de cosas de comportamiento de ella para escudarse en ese comportamiento y mandarla con una mano atrás y otra adelante.
2: ¿Y cómo fue que la encontró? Ella estaba en el río. ¿Y cómo fue que la encontró en el río? Porque hay que ver, porque si era hablando que estaba con la gente.
1: Me dicen que no fue en un río.
0: No.
2: ¿Y dónde
0: no
2: fue?
1: No fue en un río. Ni fue en una finca, como se dice tampoco.
2: Sí, porque hay un video que sale huyendo.
1: No, eso es mentira, eso son vainas creadas de IA.
2: Entonces, ¿dónde fue, Elia? ¿Tú que estabas ahí?
1: No, yo estaba ahí.
2: Porque
1: me he enterado.
2: No, tú tienes tanta información.
1: He investigado.
2: No, los dueños del circo.
1: He investigado.
2: Mira, ya podemos pasar.
0: Mira, para culminar ya, es importante, señores, mayormente nosotros los hombres nunca nos damos el valor que debemos.
1: ¿Cómo así?
0: Por ejemplo, cuando tenemos 2 pesos, que nos creemos una gran cosa, no, con el dinero vamos a comprar el amor, vamos a comprar la mujer. Nos descuidamos de nosotros. Yo vi a Edwin Encarnación cuando realizó el video con una panza como un maco. No es que yo estoy live. El problema es que tú tienes dinero para cuidar tu salud, para mantenerte en forma. Sin embargo, tu esposa o tu ex esposa, no sé cómo llamarle, se ha mantenido su figura. Entonces tú,
1: no, ella confirmó,
0: lamentablemente,
1: el
0: va para un lado.
1: Él anoche dijo que él había sometido los papeles del divorcio, pero Karen Yapur, en otro video que colgó hoy, que fue muy respetuosa, hay que decirlo, ¿eh?
0: Sí.
1: Fue muy respetuosa de la figura de Edwin Encarnación, y ella dijo que no se iba a referir a eso. Ahora, que su abogado iba a llevar a cabo todo el proceso. El abogado de ella dijo que mutuamente, Bardell, y por eso te digo que la versión de ayer no me resulta muy creíble, que mutuamente, una semana antes, ambos, con los abogados de ambos, habían decidido terminar la relación.
2: Eso se escucha como justificación. Porque dice, terminamos una semana, yo puedo bajar con que yo quiera.
3: Lo que me da pena,
1: pero si yo someto la... Pero que, es que la separación es de ahora.
3: Nadie, coño.
1: ¿Usted sabe de cuándo viene esa separación?
2: Atención,
1: eso, si, tiene más de 5 meses.
2: Va a hablar un coño,
3: lo que me da pena es...
1: Por cierto, lo que usted hizo hoy es demandable.
3: Lo que me da pena es que Edwin Encarnación haya cogido los medios para desacreditar su esposa. Y a la vez para ahí decir que es un cuernú. Eso da pena, porque antes cuando usted le pega el cuerno, usted se queda calladito.
0: No.
3: Pero el rico lo que hace es que sale a los medios y dice, la esposa mía me pegó cuerno. Edwin, un cuernito al año no hace daño.
0: Bueno,
3: ay, sí, vamos olvídate de eso. Eso es, entonces, acaba ya.
2: Yo quiero preguntarle a Rubén, porque ahorita estaba haciendo un comentario de que él tiene la panza como un maco y eso. ¿Crees tú que ese pelotero ya es un ex pelotero?
0: Sí, claro.
2: A ver, no es que él ya no está tan en forma como antes. ¿Tú crees que le bajó el averaje de bateo, claro, a Edwin Encarnación? ¿Fue con ya Playa Puri y quizás ya se tuvo que buscar un bateador emergente? Ya.
0: Obligatoriamente. Eso es así, eso está más claro que el agua.
1: Usted sabe muy bien
0: eso está claro ahí.
1: Usted sabe muy bien que esa mujer no anda.
0: Es que, por ejemplo, vamos a compararnos. Si hubiese sido un Alex Rodríguez, si hubiese sido un Marc Anthony, por ejemplo,
2: ¿qué pasa?
1: ¿Le ha pasado lo
0: mismo?
1: ¿Qué le ha pasado lo mismo?
0: ¿A dónde?
2: Los dos han sido víctimas de J-Lo.
1: Exactamente.
0: Pero oye bien.
1: Y no solamente de J-Lo, No solamente de J-Lo. En el caso de Marc Anthony, ¿cuántas relaciones ha terminado? En el caso de Alex Rodríguez, ¿cuántas relaciones ha terminado?
2: Entonces, atención, Edwin Encarnación, eso es...
3: ¿Qué copia de Luis Polonia?
2: ¿Qué?
3: ¿Qué copia de Luis Polonia?
0: No, que use la crema de Sammy Sosa.
3: No, que copia de Luis Polonia.
2: Señores,
3: de Luis Polonia,
2: vamos, copia para
3: de
2: que Norberto pueda hablar de algo, vamos a cambiar del tema.
0: Sí.
2: Atención, adelante, Norberto.
0: Sí, dale con Norberto, que luego tengo un temita. Vamos
4: arriba. Bien, gracias, compañeros. Decirle que la Junta Distrital de La Laguna está bien representada.
0: Ay, sí.
4: Que tiene un buen administrador, un gestor y un planificador, que realizó una fiesta patronal en San Ramón excelente.
0: Ella viene a echarle vaina a la
4: patronal. Una gran participación del público, buenos artistas.
0: Ay.
4: Es decir, que felicidades a la Junta Distrital de Las Lagunas.
0: La mejor patronales.
4: Miren, señores, Nosotros hemos estado haciendo una serie de comentarios de temas principales del país. El pasado miércoles aquí hablábamos sobre educación. Uh-huh. Hoy vamos a hablar sobre salud. Uh-huh. Y traemos esto a colación porque la salud es un servicio fundamental que está consagrada en la Constitución Dominicana.
5: Sí, ¿eh?
4: Pero en República Dominicana parece ser que las cosas no andan bien. Uh-huh. Y le cuento que del 1 de agosto de este año al 24 de agosto,
5: ¿qué pasó?
4: En el hospital La Altagracia, Materna Altagracia de Santo Domingo, 17 neonatales fallecidos. Y eso trajo como consecuencia que el Ministerio de Salud Pública y el Servicio Nacional de Salud haya intervenido 8 hospitales de los más importantes del país.
3: ¿Cuáles son esos 9?
4: Está la maternidad Nuestra Señora de la Altagracia en el Distrito Nacional, Maternidad San Lorenzo en Los Minas, está el Estrella Ureña en Santiago, está el de la Altagracia en Higüey, San Juan de la Maguana, el Marcelino Vélez en Santo Domingo Oeste, el Hospital Municipal de Verón en Altagracia y el Hospital Ángel Contreras de Monteplata. ¿Por qué? Porque en la maternidad Nuestra Señora de la Altagracia, ahí uh-huh. hay un foco de contaminación que el mismo Ministerio de Salud Pública dice que de los 17 fallecidos, 3 murieron a causa de esa infección. Y eso entonces ha puesto en la palestra pública Ay. La debilidad del sistema de salud en República Dominicana. Y yo le tengo los siguientes datos. En el año 2024 murieron 2,253 neonatales infantiles. En el año 2025 murieron 1,819 neonatal infantiles.
3: Reducida.
4: Y en lo que va del año 2026 van 1,131. Para un total en estos 2 años y 8 meses de 5,231 muertes neonatales infantiles.
5: Ay, padre.
4: Pero a eso se le agrega que en esos 2 años y medio
5: sí.
4: han muerto entre dominicanas y nacionales haitianas 431 madres.
5: Ay, ay, ay.
4: Pero lo que a mí me molesta sobremanera es que si cogemos el presupuesto de este año 2026, el presupuesto de salud pública es de 181,000 millones de pesos. Y según la ejecución presupuestaria que presentó el Ministerio de Hacienda, debieron gastar unos 90,500 millones de pesos y han gastado unos 80,000. Es decir, que dejaron de gastar o invertir unos 10,000 millones de pesos.
3: No, Alberto, yo te voy a hacer una pregunta.
4: Espérate, para que no se me vaya la idea. Pero además.
3: Pero por ahí mismo, porque también me conté una pregunta. Entonces, ¿esto es culpa del sistema de salud, de que haya muerto tanto niño?
5: Adiós, Willy, claro.
4: Voy para allá.
3: No,
4: voy para allá. Voy para allá.
3: No, Chinto, no.
4: Espérate,
3: también una mala alimentación de la madre.
4: Espérate, Willy. Espérate,
3: no,
4: Willy.
3: No,
4: Willy.
3: No.
5: Es de recién nacido que estamos hablando. Está,
3: ¿qué te importa?
4: Willy.
3: Eso no tiene que ver.
4: Willy.
3: ¿Y si la madre se está alimentando más?
4: Willy, espérate. Bueno,
3: puede ser así también. Le estamos echando la culpa a los médicos y al sistema de salud. O sea, si tú no te alimentas como madre y no llevas la frecuencia como es, tú te jodes y jodes al niño que tú llevas en el vientre. Adelante, Nueve, disculpa que te interrumpa.
4: En el presupuesto de salud pública en el año 2025 fue de 150,000 millones, la aumentaron
3: sí.
4: 30,000 millones.
3: Okay.
4: Para llegar a los 181,500 que habíamos dicho.
3: Sí.
4: Okay. ¿Cuál es qué es un neonatal? Es un niño que muere antes de cumplir los 28 días. Y hay problema en el sentido de que muchas madres tienen desnutrición.
3: Óyelo ahí.
4: Pero espérate, Willy, que yo te voy a dar respuesta.
1: Son varias los motivos.
4: Sí, hay otros que tienen problemas respiratorios.
3: Óyelo ahí.
4: Ah. Otros tienen problemas de megalia.
5: Ah, Willy está hablando la verdad.
4: No, pero espérate. El hecho es...
3: Le está echando la culpa.
5: Ella es loco, pero está pegando.
4: El problema es que se supone que esa mujer es parturienta, están yendo al médico
1: y tienen sus chequeos
4: y tienen que ir mensual. Pero tú sabes qué hacían anteriormente, que había una dependencia del Estado que le enviaba los medicamentos a las mujeres precisamente para evitar ese problema.
5: Bueno,
4: pero nosotros, bueno, como vemos como buena y válida la intervención de esos 8 hospitales por parte del gobierno central, y están cogiendo 5 aspectos fundamentales como son el protocolo, los medicamentos, el agua, o sea, una serie de datos que podría arrojar la causa real de este problema del sistema de salud en República Dominicana.
3: Yo no voy a opinar, tú vas a ir tranquilo ahí.
0: Señores, en otro orden, hablar del caso que está en el tapete de la Fundación Restaurando Vida. El Ministerio Público solicitará prisión para el señor Ramón Muñoz Rodríguez, este conocido como el Pastor. Esta fundación estaba ubicada en San Cristóbal. Señores, más de 14 adolescentes, entre niños y adolescentes, estaban allí supuestamente bajo un cuidado, porque los padres, ¿verdad?, siempre lo mandan a estas fundaciones porque quizás no pueden tenerlo, no pueden, ¿verdad?, mantenerlo económicamente. Entonces, estos niños, adolescentes, estaban siendo maltratados, lo estaban poniendo a trabajar según el expediente del Ministerio Público. Ahora, la pregunta del millón, en este caso, ninguna de las fundaciones, ninguna de las empresas tienen supervisión por parte del Estado. Aquí se hace lo que se le dé la maldita gana a las instituciones, porque supongo yo que debe haber una supervisión que puede evaluar si una fundación X, por ejemplo, que tienes adolescentes, ¿verdad?, respeta el protocolo y aparte de eso tiene las condiciones para poder tener estos adolescentes. No la tiene. Entonces, ¿en qué país es que estamos viviendo, de por Dios? ¿Por qué razón se dan cuenta de esto? Porque uno de los adolescentes se fugó, fue a la policía, reporta la situación, entonces se toma carta en el asunto. Eso fue lo que ocurrió. O sea, si no pasa esto, todavía estuvieran estos adolescentes siendo maltratados en esa fundación, lamentablemente.
4: Mire, con relación a ese caso, Rubén, el Ministerio Público ya debiera estar investigando también la denuncia que hacen el pastor y la esposa del pastor. No sé si para salvarse ellos. Ellos están denunciando que mes tras mes le estaban dando a la Policía Nacional unos 70 mil pesos para gasto.
3: No relaja.
5: ¿A la policía?
4: Sí, no, entonces relaja. El Ministerio Público tiene una ardua tarea de investigar qué grado de veracidad tiene esa denuncia. Y veía hoy a la vocero de Conani que decía que ellos fueron hace un año a investigar esa fundación. Pero ¿de qué le valió la investigación? Porque ella dijo hoy en el programa El Show de Mediodía de que ellos fueron por una denuncia de maltrato.
5: Oye, qué inoperante.
4: A los infantes. Oye. A los adolescentes. ¿Y de qué le valió entonces?
0: Pero escucha, no, Beto, hace un año.
4: Sí.
0: Pero, por ejemplo, entonces, desde ese año, ustedes más nunca pasaron por esa fundación. No, pero una ratrería, no,
4: Conani. Dice que eso estaba ilegal, pero
5: no,
4: por Dios.
5: No, una ratrería.
4: No le luce, bajo ninguna circunstancia le luce a ustedes decir ahora eso.
5: Lamentablemente.
4: ¿Ustedes son entonces cómplices de ese problema?
5: Claro, una realidad.
4: Se han hecho cómplices de ese problema ahora.
0: Bueno,
1: vamos al corte, señores.
5: Dale ahí.
1: Regresamos en breve en los más extremos, los biberones extremos.
5: Dale ahí.
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5: Que lo vaya cambiando.
6: Regresamos. Miren.
5: Dale.
6: Se ha generado un fuerte debate en el país.
5: ¿Con qué?
6: Después que Luis Henry Molina, el presidente de la Suprema Corte actual, decidiera no optar por un nuevo mandato al frente de esa alta corte. El Consejo Nacional de la Magistratura, que tiene la importante tarea de elegir prácticamente a todos los nuevos jueces que van a integrar la Suprema Corte de Justicia, tienen en sus manos una papa caliente grande.
7: Ay, compadre.
6: Una gran responsabilidad. Porque en un momento en el que la sociedad está exigiendo mayor independencia, transparencia y eficiencia del sistema judicial, hay un debate que yo sé que debe estar complicado para el presidente de la República, porque el presidente, que es quien realmente comanda,
5: ajá,
6: ese Consejo Nacional de la Magistratura.
5: Sí, señor.
6: Y es una realidad, ¿eh? Ahí realmente se va a hacer lo que el presidente Luis Abinader decida. Y es importante que el gobierno entienda que lo más sensato, lo más armonioso es que el Consejo decida escoger a gente proba, a gente capacitada
5: Es verdad.
6: A gente con autoridad, pero sobre todo a gente con cierto criterio de independencia. Pero más que criterio de independencia, a gente que tenga un estandarte ético y moral que sea incuestionable. Porque independencia, ciertamente no es verdad que usted va a tener. Todo elemento que sea escogido por un político llega ahí por alguna razón. O sea, por una recomendación, o sea, porque hay un interés particular de quienes lo están eligiendo. Y siempre ha sido así. Ahora, hay 7 jueces que decidieron evaluarse. Y esos 7 jueces que decidieron evaluarse,
5: sí,
6: al día de hoy no saben si van a continuar al frente de la Suprema Corte de Justicia. Se supone que ya esa decisión debió conocerse. Se supone.
5: Así es.
6: Pero la realidad es que al día de hoy el Consejo no ha votado por ninguno. Incluso uno de esos 7 evaluados, nos referimos al magistrado Justiniano Montero, podría o está en el listado para ser el nuevo presidente de la Suprema Corte de Justicia.
7: Ay, ay, ay.
6: Está en el listado. El magistrado que ha presentado una hoja de servicio eficiente, que ha mostrado capacidad, que ha mostrado mucha autoridad y sobre todo mucha eficacia manejando los casos que ha tenido en sus manos. Pero el presidente, anota esto, que esto es una primicia.
5: Sí, sí, sí.
6: El presidente, a quien quiere que sea el nuevo presidente de la Suprema Corte de Justicia,
5: ¿quién es?
6: Es el abogado
8: Fernando
6: Langa Ferreira.
7: ¿Qué apellido, Langa?
6: Ese será el nuevo presidente de la Suprema Corte de Justicia. El presidente parece ser que se va a decantar por llevar renovación, por llevar una nueva visión al Poder Judicial. Danilo lo hizo cuando escogió a Luis Henry Molina, que lo lleva de un decreto en el Indotel a presidir esta alta corte del país. Luis Abinader, no se sorprenda, porque hará exactamente lo mismo.
9: Y con eso, Elías, va a quedar demostrado,
5: ajá,
9: que la justicia no es tan independiente como dicen. Porque ese abogado, Fernando Langa.
6: Ferreira.
9: Hace más de un mes que el presidente lo tiene visto para colocarlo como presidente de la Suprema Corte de Justicia.
5: Bueno, ya está el deportado de San Vito subiendo disparate.
6: No le presten atención a eso. Hombre, porque hay gente que quiere buscar sonido. No hablen de eso.
5: Eso es verdad. Bueno, señores, atención. Hay un video que está circulando en redes sociales y yo quiero que producción me coloque ese video. Y atención a los amigos que están en Radio Ideal, lo que le voy a decir. Da pena y vergüenza que la institución de migración se esté manejando de esta manera.
7: Atención, legisladores.
5: Yo siempre he criticado que lamentablemente esto es lo que le está haciendo daño al Estado Dominicano, y por eso son tantas las sanciones que la ONU le pone a República Dominicana. A ver, repítelo otra vez. Eso es aquí en Moca, al lado de un centro educativo. Ese nacional haitiano, los agentes de migración lo están persiguiendo, se caen en una motocicleta, y si por mano del carajo hubiese ido saliendo una madre, que a veces van en pasola a buscar a estos niños a ese centro educativo, y ese haitiano, nacional haitiano, impacta, quizá le quita hasta la vida, la pierde él también, Y entonces, ¿qué se gana con esto? Ahí quien lo va grabando, porque ellos no llaman a los de Moca, a los reporteros de Moca, no. Porque ellos saben que nosotros no bajamos cámara. Porque el que lo está grabando ni siquiera siguió grabando la parte que cuando ellos seguramente le dieron una golpeada quizás en Nacional Haitiano, porque lo hizo coger lucha, lo hizo correr. Pero mírenlo ahí, lo que cómo sale ese video al aire cuando casi mente impacta el poste de luz este Nacional Haitiano. Señores, atención al presidente de la República. Migración es una porquería. Esto lo que le hace es restar al Estado Dominicano las multas y las cosas y las sanciones que vamos a tener por la ONU y por los organismos internacionales. Nos va a llevar el carajo. Atención, presidente, esto no puede seguir pasando. Y yo estoy de acuerdo que quien no tenga documento tiene que ser repatriado a su país, pero humanamente, respetando los derechos humanos de cada ciudadano. No importa si sea haitiano, chino, colombiano, venezolano, quien sea, hay que respetar su derecho. Porque aquí cuando hablamos de extranjeros, señores, es de nada más de nacionales haitianos, porque los demás extranjeros aquí no son tocables, no se tocan, no lo deja tranquilo, porque tampoco son de problema, más que los nacionales haitianos, que muchos salen delincuentes, que otros trabajan en construcción. Pero lo único que le pido al Estado Dominicano es que hay que respetar los derechos humanos. Es lo que yo le pido.
7: Ese no es el primer caso, señor director.
5: Hay muchos.
7: Hay muchos casos donde hay estos agentes que, muchachitos que
5: y pusieron, la denuncia que hemos tenido, Willy, que es lo grande, de los saqueos.
7: Aparte de los saqueos que se dan de madrugada, que uno tiene denuncia y video, aparte de los saqueos, también esta parte. Señores, no es la primera vez de que estos agentes le caen atrás a nacionales haitianos y sucede el caso como es.
9: No, pero
7: no es la primera vez.
9: ¿Tú sabes qué confirma eso? Eso confirma un comentario que hicimos hace aproximadamente como un mes, dos meses, en Biberones Radio,
5: sí,
9: donde hablábamos de que el senador Antonio Marte había denunciado de que hacían los operativos de los haitianos, específicamente los días primero y los días 15 o 16 de cada mes. Eso confirma eso. Cambiando de tema, vamos a pedirle a nuestro director,
5: ay,
9: José,
5: sí,
9: de que nos coloque un video que salió donde está la presidenta de la Fundación Ambientalista, doctor Rubén Lulo Gite, Orquídea Lulo, hija del ex alcalde instinto Rubén Lulo. Vamos a darle audio para luego hacer comentario.
8: Dice que el antiguo zoológico botánico, como pueden mirar, vinimos hoy a denunciar nuevamente el crimen ecológico que el Ayuntamiento Municipal de Moca ha perpetrado.
10: ¡Ay, oye! ¿Cómo un crimen ecológico? O sea, explíquenos eso.
11: Ecocidio.
8: Un ecocidio es un crimen ecológico. Honestamente, ahora ellos han tumbado una innumerable árboles centenarios.
10: Oye,
8: que habían aquí. Sí, aparte de cortarlos y arrancarle las raíces.
12: ¡Qué barbaridad!
8: Le pasaron gredas y no dejaron ni una brisa.
7: Que eso no es el ayuntamiento.
9: Espérate, Willy. Vamos a dejar que termine con su comentario.
7: Sí, porque
9: Willy, no te lleves de emoción, Willy.
5: No, aquí no hay emociones. Aquí hay dolor cuando tú escuchas a la gente hablando disparate.
9: Espérese, miren.
5: Eso es lo que duele.
9: El Ayuntamiento Municipal de Moca.
5: Sí.
9: Tiene un problema ahora mismo de imagen a nivel nacional, no a nivel local.
5: ¿De imagen con quién?
9: No a nivel municipal, sino a nivel nacional. Porque.
5: ¿A dónde?
9: Con la sentencia esta, la 0785, sobre el problema que se sucedió con los 3,000 pesos, los vehículos retenidos, la condena del ayuntamiento. Eso fue.
7: Que fue un vehículo. Fue una persona.
9: Está bien, Willy. Entonces, eso fue sobredimensionado. Ahora nos encontramos con eso hoy. Eso fue hoy en Hecho de Mediodía.
5: Sí, eso.
9: Entonces, ¿qué recomendación yo le hago al ayuntamiento? Que conte que no soy asesor del ayuntamiento.
5: No.
7: Adelante, Norberto.
9: Agilicen.
5: Enchinchado y sí.
9: Agilicen los trabajos del parque para terminar con esto. Porque hasta que no se agilice el trabajo, entonces, van a seguir los medios de comunicación nacionales jodiendo la vida.
5: Es que los medios nacionales, por ejemplo, ahí eso es algo que parece que Guanchi coordinó con ellos y para mandarlo, para coordinar y hacer esa transmisión con el show de mediodía, que respetamos mucho ese programa.
6: Mañana el ayuntamiento va a dar a conocer, claro, todos los detalles. Atención, Juan Miguel, mañana el ayuntamiento hace una invitación para que los comunicadores, todo este, claro, panel estará presente para escuchar, sí, la parte técnica de los encargados de la obra.
5: Por ejemplo, Orquídea, date no, una vuelta al, así bar, no, no, al barrio de Los López, debajo del puente, para que tú veas
9: todo. Así no.
5: Eso es lo que pasa, señor Elías. No usen los medios para hablar
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